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4: Bueno, hemos pasado ya las 10 de la noche de este lunes. Eduardo Peña les saluda aquí en Caracol Estéreo. Nos vamos a acompañar hasta las 12 de la noche. Y de una vez iniciamos con esta canción que, por supuesto, tiene que sonar en esta fecha. Es Mecano, el 7 de septiembre.

clásico de los años 70, Chicago If You'll Let Me Now, sonando en esta noche, lunes, aquí en Caracol Estéreo, donde tenemos 12 grados centígrados en la ciudad de Bogotá, cielo nublado, y la música continúa con Janet Jackson, también viene algo de Mariah Carey, pero antes está la agrupación Queensryche, Silent Lucidity.

James Taylor, Carolina on my mind. Clásico. Bueno, tenemos muchos clásicos en el Unicornio de la Noche. Y quiero continuar ahora con un artista que el próximo 20 se va a estar presentando aquí en Bogotá por primera vez. Y ese concierto no me lo pierdo. Robbie Williams, Angels.

0: Es el unicornio de la noche, música muy relajada, muy tranquila en este lunes que ya va terminando. Y nosotros seguimos con nuestra música. Esto es de Phil Collins y también me lo han solicitado. One More Night.
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Las noches aquí en Caracol Estéreo, bueno, están llenas de esta música como para terminar el día de una forma más amable, más tranquila. El unicornio de la noche con Eduardo Peña y con la música de Sade, By Your Side.

Crazy Seal es el unicornio de la noche, 12 grados centígrados hasta ahora en Bogotá. Y la música continúa con esto de Matchbox 20. If You're Gone, esperen más adelante música de Shakira, viene también algo de Earth, Wind & Fire. 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

Muy bien, y hasta este momento Eduardo Peña les acompañó aquí en Caracol Estéreo. Mi amigo Cristian Rojas ya está listo para acompañarnos en la madrugada. Así que ustedes no se vayan, sigan con los 99.9 Caracol Estéreo. Y mañana estoy a mediodía aquí, también voy a estar esperando. No se vayan, sigan con Caracol Estéreo.

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Y con los sonidos australianos de la señorita Kylie Minogue, damos inicio a un día más de estas madrugadas de Caracol Estéreo 99.9 FM. Después del unicornio en la noche que nos dejó nuestro amigo Eduardo Peña, llego yo a acompañarlos hasta las 5 de la mañana en este inicio de día, en este 8 de septiembre. Espero que disfruten de la música que traemos para hoy. Para esta hora vamos a tener música por ahí de David Bowie, algo de Michael Jackson, los Pet Shop Boys, Daft Punk, Madonna, entre otros artistas. E iniciamos con estos británicos, cuatro personas que me gusta mucho esta banda. Se llama Depeche Mode y esto se llama Policy of Truth, en la antena del mundo musical.

Así suenan las madrugadas de Caracol Estéreo y estábamos escuchando a Madonna, la reina del pop, con Papa Don't Preach. ¿Ustedes cómo van en este inicio de día? Espero que la vayan a pasar muy bien, pues les traigo muy buenas canciones. Déjenme saber también desde dónde nos están escuchando, a través de qué aplicación, si su radio convencional o W Radio, la aplicación con la señal de Caracol Estéreo. Yo soy Cristian Rojas, los llevo en este viaje musical. Ustedes también pueden conectarse conmigo a través de mi cuenta de Instagram, cgaborojas. Ahí me pueden dejar sus mensajes y sus solicitudes musicales. Vamos con esto de los Daft Punk. Esto se llama One More Time.

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Momento para despedir esta primera hora de este 8 de septiembre. Ustedes espero que sigan ahí conectados a través de 99.9 FM o también de la aplicación de W Radio. Con la señal, por supuesto, de Caracol Estéreo 99.9 FM. Yo soy Cristian Rojas. Voy a una pequeña pausa. Antes los dejo con Slash Hammer y volveré después de unos minutos.

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Con muy buenos sonidos y muy buena energía, esta canción de Gigi D'Agostino, damos inicio a una hora de música más en este 8 de septiembre, martes. Ustedes, ¿qué están haciendo? ¿Desde dónde están conectados con nosotros? Déjenme saber a través de mi cuenta de Instagram, CGaboRojas, también a esas personas que de pronto están en el exterior. Recordarles que pueden seguir conectados y nos pueden llevar a todas partes con la aplicación de W Radio, la aplicación. Y con la señal, por supuesto, de Caracol Estéreo 99.9 FM. Yo soy Cristian Rojas, los acompaño en este viaje musical. Y después de Gigi D'Agostino, un gran DJ de los noventas, nos dejó muy buenas canciones. ¿Qué tal si escuchamos algo de The Cars? Para esta hora vamos a tener música por ahí de Blondie, Soft Cell, Queen, Joe Jackson, Michael Cimbello, también levanta la mano. E iniciamos con esto que se llama You My Thing en la antena del mundo musical.

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Con los sonidos de los 80s, de los 90s, de los 70s, del milenio, rock en español, la música, las canciones más famosas del mundo que están en Caracol Estéreo 99.9 FM. Soy Cristian Rojas, los llevo en este viaje musical y llega esto para hacer ejercicio, para que no se vaya a dormir usted donde sea que esté. De pronto está en la oficina, de pronto está en alguna bodega prestando el servicio de seguridad en su carro. Y donde sea que esté, pues lo acompañamos en este inicio de día 8 de septiembre. Esto lo hace Michael Cimbello, se llama Maniac. En la antena del mundo musical.

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Y de la mano de estos grandes voy despidiendo una hora de música. Estábamos escuchando Paint in Black de los Rolling Stones. Voy a dejarlos con Bruno Mars y volveré después de las 2 de la mañana. Ustedes no se desconecten de la señal de 99.9.

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Así iniciamos una hora de música más. Pasamos las 2 de la mañana. ¿Ustedes cómo van en este viaje musical? Espero que lo disfruten. ¿Desde dónde están conectados con nosotros? ¿De pronto siguen la cuenta de W Radio, la aplicación? ¿O están por su radio convencional en 99.9 FM? Vamos a ir para esta hora con música por ahí de Aja, algo de Hathaway, algo de Yasuo, de Knack. Uy, la Butch, que también levanta la mano, me pidieron una canción. Esto es un buen clásico. Bueno, pues iniciamos con estos señores, con esta agrupación Erasure, algo de Eurodance, pasando por las madrugadas de Caracol Estéreo 99.9 FM. 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

Momento de despedir una hora de música más. Me voy por unos minutos. Los dejo con esta canción de Falco y volveré después de las 3 de la mañana. No se desconecten de la señal de 99.9 FM.

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Y así vamos iniciando esta tercera hora de estas madrugadas de Caracol Estéreo en este inicio de día. De pronto para las personas que están en otros países, pues muy buenos días, muy buenas noches, muy buen día. En general, un saludo para todos que están conectados a través de la aplicación de W Radio con la señal de Caracol Estéreo. Soy Cristian Rojas, los llevo en este viaje musical y para esta hora vamos a tener por ahí algo de Bruce Springsteen, algo de The Cure, algo de Midnight Oil y iniciamos con estos señores, los Alpha Bill, y esto se llama Big in Japan en la antena del

Qué buena canción esta, Notorious de Duran Duran. Y yo soy Cristian Rojas, los estoy acompañando en este viaje musical. ¿Cómo la van pasando ustedes? Espero que no se me estén durmiendo, que la estén pasando muy bien, que estén disfrutando de la música tanto como yo en Caracol Estéreo 99.9 FM. Si usted quiere dejarme un mensaje, dejarme un saludo o pedirme alguna canción, lo puede hacer a través de mi cuenta de Instagram, C Gabo Rojas. Ahí me encuentran ustedes y estaré muy atento a sus solicitudes y sus mensajes, por supuesto. Vamos a escuchar a esta canción, también me gusta mucho, ¿saben? Es la perfecta definición del house de los noventas. Aparte, esta canción yo creo que ya muchos saben, o algunos han escuchado, que Thomas Bangalter, el ex integrante de los Daft Punk, bueno, uno de los dos, participó en esta canción. Y curiosamente, esta canción fue el único éxito de la banda. Bueno, era un dúo. Eran tres personas en la que trabajaron con esta canción.

despidiendo una hora de música más. Después de las 4 de la mañana volveremos con esta última hora antes de que lleguen las 5 con 6 AMW, Julio Sánchez Cristo y todo su equipo de información. Vamos a disfrutar de una hora de música más después de esta canción de Love Shack, en una corta pausa y volveremos. No se desconecten de la señal de la antena musical del mundo.

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Frankie Goes to Hollywood. Así iniciamos una hora de música más. Pasamos las 4 de la mañana. A las 5 llegará Julio Sánchez Cristo con 6 AMW. Todos sus periodistas, su equipo de producción ya estarán preparados a esa hora para iniciar, por supuesto, con toda la información de Colombia y el mundo. Yo soy Cristian Rojas, los voy a llevar en esta hora con muy buenas canciones, las canciones más famosas que tenemos aquí en Caracol Estéreo 99.9 FM. Vamos a tener por ahí algo de Ed Sheeran, algo de Modern Talking, Will Smith, Sabrina, Robin S., entre otros artistas. E iniciamos con estos, los británicos. Una canción que nos habla de cuando uno está rodeado de personas que uno aprecia mucho y ve, uno nota que esas personas como que avanzan y uno se queda ahí estancado, como que no puede salir de una situación y no encuentra su camino. Algo así nos habla esta canción, Everybody's Changing, The King, pasando en la antena del mundo musical.

Es el sonido australiano que llega a su radio, a sus oídos, a través de Caracol Estéreo 99.9 FM. Yo soy Cristian Rojas, los estoy acompañando en este inicio de día, martes 8 de septiembre del 2026. Ya casi completamos una semana más. Estoy igual que Eduardo Peña, que para él el tiempo corre muy rápido. Bueno, a las 5 de la mañana recuerden que llega a 6 AMW, al mediodía estarán ustedes escuchando a Eduardo Peña, a las 4 de la tarde tendremos Luciérnaga y posteriormente Montoya regresará con su música a las 7 de la noche para finalizar el día con El Unicornio en la Noche y nuestro amigo Eduardo Peña. Y ustedes y yo, la cita de siempre en el inicio de día, en las madrugadas de 12 a 5 de la mañana. Vamos a continuar con esto, una canción que me pidieron en español. Vamos a bajar un poquito los decibeles, una especie de balada pop rock directamente desde Argentina, los Vilma Palma Vampiros, con esto que se llama Mojada, en la antena del mundo musical.

de Raf, una canción muy famosa que está pasando, por supuesto, aquí en Caracol Estéreo 99.9 FM. Posteriormente, Laura Branigan, unos meses después de su lanzamiento en el 84, vendría a hacerle un pequeño arreglo, un pequeño ajuste, y la volvería un hit mundial. Bueno, pues, a los gustos los colores. Esta también es muy buena, a mí me gusta. Aprovecho entonces este momento también para saludar a todas las personas que se conectan con nosotros en cualquier parte del mundo con la aplicación de W Radio Colombia, con la señal de Caracol Estéreo. Ustedes nos pueden llevar a cualquier parte con esa aplicación. Entonces no se vaya a desconectar de la señal. A las 5 de la mañana recuerden que llega 6 a.m. W. Y por ahora escuchemos una canción de película. Esto es del 97. Lo hace Will Smith, se llama Men in Black. Pasando por la antena del mundo.

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Despedirme, fue un gusto haberlos acompañado en este inicio de día, en este martes 8 de septiembre. Espero que disfruten de la programación que tenemos para ustedes. No se desconecten de la señal de Caracol Estéreo. A las 5 llega Julio Sánchez Cristo con 6 AMW, toda la información del mundo y de Colombia. Me despido con esta canción de Nelly Kelly Rowland, se llama Dilema. Soy Cristian Rojas en la antena del mundo musical. Chao, chao.

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0: 5 de la mañana, un minuto, bienvenidos. Esto es 6 AM W de Caracol Radio. Los acompañamos en este martes. Hoy es 8 de septiembre del año 2026. Ya vamos a contarles las noticias de Colombia y del mundo, pero vayamos, Espinosa, planteando nuestro tema del día. Y tenemos que regresar a una preocupación de la que ya habíamos hablado, pero por cuenta del resultado de las pruebas PISA para Colombia.
1: Muy mal otra vez.
0: Nos fue muy, muy
1: sobre
0: mal.
1: Sobre todo en lectura y matemáticas. Ciencia mejoró un poquito con respecto al último reporte.
0: Sí, señor. Tuvimos unas caídas críticas en matemáticas, en lectura, y Colombia se ha ubicado de manera general por debajo del promedio de los países que hacen parte de la OCDE. Estas evaluaciones, pues, midieron a jóvenes de 15 años en tres áreas principales: matemáticas, lectura y ciencias. En el caso de Colombia, pues, el resultado es, como lo decíamos, preocupante, porque cuando hablamos de la competencia de matemáticas, Colombia queda sexta entre los países latinoamericanos participantes, detrás de Uruguay, Chile, México, Costa Rica y Perú. Y esta tiene que ser, por supuesto, como siempre, una de las prioridades del gobierno en la cartera de educación cuando estamos hablando de la llegada de una nueva ministra.
2: Sí. Pero, Marcela, hay que reconocer que esta es una descalificación anunciada por Juan Pablo Calvás, ¿no?
1: Sí, sí.
0: Hay que darle el crédito a Juan Pablo.
2: Sí, Juan Pablo dijo, espere que vean cómo nos va a ir en las pruebas PISA.
3: Pues,
2: porque él tiene una bola de cristal en Ceuta.
3: No solo una bola de cristal. Lo que pasa es que estábamos atentos a que esta semana se revelaran esos resultados, pero como desde la OCDE, que es el organismo que hace el seguimiento de las pruebas PISA, poco a poco se alcanzan a dar por goteo algunos adelantos, sí sabíamos que los resultados para Colombia no iban a ser buenos, y por eso cuando la semana anterior surgió todo el debate en torno a la nueva ministra, la pregunta clave es, bueno, ¿y la ministra se va a enfocar en un asunto de relacionado con la identidad de género, o ministra le va a poner y le meter el hombro a la lectura, comprensión de lectura, a las matemáticas, que son los dos frentes en donde Colombia no mejora, han pasado décadas y no mejora, y es una vergüenza, porque ese es el trabajo del ministro de Educación, no andar preocupado por la identidad de género de los niños, que sí, claro, es algo clave, es algo importante en las familias. Pero la educación se enfoca en esos dos ejes, y el de la ciencia, y a nosotros nos va mal.
0: Y hay que decir, Julio, que por supuesto los resultados de Colombia son lamentables, pero según este resultado, pues también es una crisis que hay en la educación en el mundo y en la región, porque el hecho de que estemos muy mal calificados entre todos los países no quiere decir que los indicadores sean del todo buenos para los demás países, al menos en Latinoamérica.
2: Sí, pero yo sí, ni más faltaba, los temas de género hay que manejarlos y están ahí en el menú de la educación, pero la discusión de niños y niñas y niñez en este momento, pues, debería tener un pedestal distinto a este problemita. Hay que naturalmente recordar algo, ¿no, Marcela? Esta evaluación es sobre el gobierno anterior, ¿no?
1: Sí, sí.
0: Ah, claro.
1: De acuerdo. Es gobierno Petro.
0: De acuerdo, sí, pero
3: sí,
0: es un reto.
3: Sí, porque estas pruebas fueron hechas hace 2 años.
0: Exacto, pero es lo que marca justamente, pues, dónde están las alertas y dónde el gobierno en este momento tiene que concentrarse.
2: Repitamos la pregunta y cómo quedó el ranking.
0: Bueno, pues, a ver, la pregunta, yo creo que voy a acudir al dueño del tema del día, a Juan Pablo Calvás, para plantearla de la mejor forma.
2: Primera vez que nos reconocen algo, Juan Pablo Espinosa.
3: Sí, sí, sí.
2: Primera vez que ganamos algo.
1: Qué maravilla.
0: No, hay histórico. Que darle el crédito.
3: Gracias a los malos resultados de las pruebas PISA. Pero es eso, ¿cómo hacer o qué tiene que hacer el gobierno desde el Ministerio de Educación o desde todas sus oficinas y despachos para que se le dé la prioridad a los asuntos de la educación como lectura y matemáticas? ¿Por qué seguimos fallando? Esa sería la pregunta. ¿Por qué seguimos fallando en matemáticas y comprensión de lectura a nivel de los colegios en Colombia?
0: Según este ranking, Julio, de los países, sí, de cómo nos fue en el área de matemáticas, que es la más preocupante, Colombia obtuvo 381 puntos frente a 463 del promedio de los países de la OCDE y queda sexta entre los países latinoamericanos participantes. Estamos detrás de Uruguay, Chile, México, Costa Rica y Perú.
1: No, y en lectura, 10 puntos menos con respecto a nosotros mismos. O sea, nos había ido mucho mejor.
3: Es desastroso.
1: Sí, es desastroso. De acuerdo. Ciencia fue lo único que mejoró.
4: un poquitico.
0: Sí.
3: Vale. Y mire los países que están en la cima de la tabla, los países del Asia lejana.
1: Sí.
3: Mire lo que pasa en Corea, mire lo que pasa en Japón, mire lo que pasa en la China.
1: Es impresionante.
3: Es que lo nuestro es lamentable. Sí. O sea, ¿cómo queremos que avance Colombia como país si no nos enfocamos en educar en lo que sirve? ¿Qué es eso? Lectura, escritura y matemáticas y ciencias.
2: Sí, pero no, Marcela, no tiene la culpa, ya solamente
3: no.
2: Lee el estudio, pero es que usted le habla muy duro, de verdad. Y estos días Marcela está
0: bravo.
2: Muy sensible.
0: No, él está bravo, sensible. Pero yo lo entiendo porque pues todos tenemos esa preocupación.
2: Sí, pero que no la pague con usted, usted tiene aquí un equipo, la apoya, la defiende. Perfecto, vámonos ya a la línea abierta. Para ver qué dice la gente mientras que la gente comienza a escribir. Escriben en @caracolradio en X. Y nos pueden llamar, la línea de Colombia más fácil es #529. O en Bogotá, 601-326-2350. Hay un teléfono al gratín. Bueno, ya creo que todos los teléfonos Espinosa hoy son al gratín, ¿no? 1-8000-510-560.
1: No, eso sí, claro, a usted se lo entregan, se lo dan como ñapa. Le dicen que si quiere tener el combo completo y le incluyen el teléfono. Y en esos teléfonos lo que le cobran a usted es simbólico, eso pues no.
0: Sí, todo incluido, el internet,
1: línea fija, llamadas, eso ya no.
2: Pero es que nos quedamos con esa expresión, ¿no?
0: Gratis, sí.
2: Línea 800 totalmente gratis. Llame ya, ¿no, Juan Pablo?
1: Llame ya.
0: Pues por si alguien piensa que le van a cobrar, mejor no está de más.
2: Vale. Entonces, ¿cómo mejoramos? ¿Cómo mejoramos este desastre de calificaciones de las pruebas internacionales de educación? Laura, España es OCDE, ¿cómo les fue a ustedes?
5: Picho.
1: Mal.
2: Ah,
1: sí,
2: perfecto. Gracias.
5: Nos solidarizamos con Colombia, nos ha ido fatal. Los alumnos españoles se hunden en matemáticas y también en la comprensión lectora en este informe de PISA y obtienen el peor resultado de su historia.
2: Y Laura, ¿tienen los números de la calificación de matemáticas
5: y
2: lectura?
5: Sí, mire, tenemos 23 puntos en comprensión lectora, 16 en matemáticas, 8 en ciencias, las tres materias centrales de este informe PISA.
2: Y nosotros,
3: pero toca mirar la clasificación.
5: Se queda en 451 en lectura. Eso es, 451 en lectura, no llegamos a los 500, 457 en matemáticas, 477 en ciencias.
0: Nosotros estamos 381 en matemáticas, 399 en lectura, 414 en ciencias.
2: Lo que pasa es que el promedio está picho.
5: Les hemos hablado un pelín, pero...
3: Es una puntuación sobre 500.
0: Pero esto igual es...
3: Sobre 500 le va muy bien a España.
0: Yo creo que Laura también da en el punto... Y esto no es solamente Colombia, estos son los retos que tiene la educación hoy con la tecnología, con las prioridades en los colegios.
2: Le pregunto a Ana en Estados Unidos, no, porque Estados Unidos, ¿eso cede? No. No.
5: No,
2: Ana, ustedes no tienen pruebas PISA, ¿no?
6: No, señor. Aquí hay otro tipo de pruebas, pero no creo que se llamen PISA. Aquí está el SAT, está el ACT, pero no creo que haya PISA.
2: Muy bien. Nos vamos con las noticias a esta hora. Quiero comenzar con una buena noticia, Ana. Usted sabe que en los premios Emmy, como en todos los premios ahora, hay rector, vicerrector y regionales, ¿no? O sea, también los Emmy pues tienen sus subcategorías, ¿no? Bueno, ayer hablamos de los premios Emmy, es decir, de los campeones.
6: Sí, señor.
2: Y no miramos bien, Ana. No miramos bien. ¿Cómo le parece que un colombiano ganó?
6: ¿Sí?
2: Pero ¿cómo le parece lo otro que le voy a contar? Que a ese colombiano lo entrevistamos. Lo entrevistamos. ¿Por qué sé todo esto? Porque me escribió la mamá. La mamá es una doctora Ana, que es experta en oculoplastia.
6: O sea, operación de los ojos, ¿será?
2: Ella es una oftalmóloga, una tremenda cirujana oculoplástica. Esa doctora me escribe y me dice, oígame, qué pena hablar desde mi hijo, pero yo estoy muy orgullosa de mi hijo. Ustedes entrevistaron a mi hijo cuando la huelga de escritores. ¿Dónde gana él? Búsquelo. En
6: aquí
2: los
6: lo tengo,
2: premios,
6: Julia.
2: Ni más ni menos que de Colbert.
6: Sí, lo tienen, él gana como uno de los escritores.
2: Claro.
6: En una serie de, la serie, de The Late Show con Stephen Colbert.
2: Imagínese.
6: Muy bien.
2: Imagínese.
6: Y en efecto, había estado nominado en la misma categoría había estado nominado pues varias veces, en el 2023, en el 2022, en el 2021, bueno, pues, tuvo dos nominaciones, con Colbert y también con un tema de elecciones. Pero no muy bien.
2: ¿Se imagina lo que es ser libretista de Colbert? Categoría Outstanding Writing.
6: Sí.
2: Orgullo de mamá doctora, por supuesto, él se llama Felipe.
6: Sí, Felipe Torres Medina.
2: Felipe Torres Medina, correcto. Me dice la mamá, yo no sé, Ana, que a ese nivel de Emmy solo ha ganado un colombiano. John Leguizamo, 1999. Yo, por ejemplo, creí que en algún momento Sofía Vergara había ganado. No, Sofía nunca ganó. Siempre estuvo nominada, pero no ganó.
6: A ver, Sofía Vergara, aquí me sale que ha estado... puede ser que la señora mamá tenga razón.
2: Aquí dice que ha estado nominada cinco veces. Madre... No, nunca ha ganado.
6: No, nunca ha ganado.
2: ¿Sabe que ustedes, las madres, pierden el norte por el amor a los hijos, no? Entonces,
6: pero pues sí, ella me dice, somos muy optimistas.
2: Ella
6: muy
2: me
6: objetivas.
2: Dice, es el colombiano con más nominaciones en los Emmy. 6 nominaciones. Es decir, ha sido más nominado que Sofía. Sofía tiene 5 nominaciones. ¿Sí? Ahí está, no, pero... colombiano. Pasamos ayer de los premios rapidito, ¿no? Dijimos, uy, le fue muy bien a Colbert. Sí, pero detrás de Colbert están los escritores. Y ahí está Felipe Torres Medina, que de alguna manera es Caracol porque ya lo entrevistamos, ¿no?
6: Claro, o sea, nos adelantamos.
2: ¿Cuándo fue la huelga? ¿Hace por ahí 2 años?
6: Yo creería que la huelga fue hace como si 2 o 3 años. Torres Medina. Y vamos a ver cuándo usted me voy a dar la entrevista suya.
2: Felicitaciones a esa mamá orgullosa.
6: No, hace menos, Julio. Lo entrevistamos en el 2025, pero ¿será que lo entrevistamos por otra razón en ese momento? Pero sí lo hemos entrevistado.
2: No, no dice aquí que por la huelga, dice ella. Ella tiene grabada la entrevista. Mejor dicho, ella es una mamá dedicada a los éxitos de su hijo. Saludo a la doctora Marta Lucía Medina, oftalmóloga, cirugía oculoplástica. ¿Qué hijo? Tiene un hijo, Emmy. Único colombiano con Emmy era John Leguizamo, 1999. Hoy, 2 colombianos con Emmy a ese nivel, ¿no? A ese nivel. Recuerde, después vienen todas las categorías donde hay cantidad de periodistas colombianos que han estado nominados y han ganado Emmys en otras categorías.
6: Óigame, Julio, le cometí un error. ¿Sabe que le dije que no había pizza en Estados Unidos? Pero aquí me envió Marcela pues un artículo, y luego me envió Emiliana otro artículo, y sí, parece que aquí también hay pizza, y por cierto, les fue mal. Y es que la puntuación está la más baja desde 2022, y han ido cayendo consecutivamente desde ese año, y están en el punto más bajo de los últimos 25 años.
2: En nos vamos con las noticias.
6: Y en matemáticas también.
2: Además de las pruebas PISA, donde a Colombia le va muy mal, hay más titulares. Comencemos en el mundo. Carolina Catalina Gómez Ángel está en directo desde Teherán. ¿Cuáles son los titulares a esta hora cubriendo las dos guerras?
4: Julio, muy buenos días desde Teherán. Son las 1:47 de la tarde. Tenemos un día bastante encapotado, nublado aquí, pero la noticia está en Kiev. Julio, volvamos. Recordemos que hace 2 días estaban allí los enviados especiales del presidente Trump y Vladimir Putin, el presidente ruso, había declarado un cese al fuego, lo habían declarado mutuamente, mientras que estaban estas delegaciones norteamericanas viajando entre Moscú y Kiev, y en teoría este cese al fuego duraba 3 días, pues no habían pasado casi 24 horas desde que ellos habían salido de la capital ucraniana cuando volvieron a intensificarse los ataques, y no cualquier ataque, realmente fueron 24 misiles y una gran cantidad de drones, dejando una gran cantidad de destrucción en viviendas, en un colegio, también en almacenes. Hasta el momento hay 3 personas muertas y varias decenas de heridos, pero la situación, lo que se ve desde Kiev y lo que cuentan, fue una noche absolutamente dramática, de esas que realmente tienen a todo el mundo durmiendo en los refugios, en el metro, y con el pánico de no saber realmente dónde van a ser los objetivos de esos misiles y y de esos drones. Y adicionalmente hay ataques también a trenes, que es básicamente lo más importante para el transporte en Ucrania, de cara a que el espacio aéreo está cerrado desde que comenzó la invasión a gran escala. Hubo un ataque en un tren que iba de Kiev a Sumy y otro de Dnipro a Zaporilla. Afortunadamente, ambos trenes habían estado evacuados y solamente impactaron en la locomotora sin dejar daños. Pero esto también, Julio, muestra realmente el impacto que esto está teniendo en la vida de los ucranianos, no solamente en los civiles y en las edificaciones de residencias que son atacadas, sino también en sus modos de transporte, como son los trenes.
2: El Reino Unido confirma a esta hora la BBC de Londres, Catalina, que hay un nuevo paquete de apoyo militar para Ucrania, 100 millones de libras esterlinas. Nos vamos con más noticias. En segundo, los primeros oyentes que marcan numeral 529. ¿Cómo mejorar el desempeño de las pruebas PISA? Nos va muy mal, muy mal, muy mal. En algunos puntos retrocedemos. Noticia del día, pues hay muchísimas, pero esta iba a ser también tema del día. Es la carta de peticiones que le tenemos a Marco Rubio. Marco Rubio llega a Barranquilla y Colombia, el actual gobierno, ha hecho su tarea al 100%. Ahora le toca la carta de Papá Noel de Colombia para Marco Rubio. Este va a ser el momento en que el presidente de Colombia le dice a Estados Unidos, bueno, yo miren mis resultados en un mes. Eso es lo que yo he hecho. Ahora yo necesito que ustedes nos ayuden. Yo creo, Grace, que el primer punto de la carta de Niño Dios a Marco Rubio va a ser aranceles, Grace. Ah, bueno, Grace fue para Barranquilla, Marcela. Le dijimos, mire.
5: Pero ¿quién mejor que solo, ella?
2: Sí, pero le dije, eso allá solo amiguis, ¿no? Me dijo, no importa, yo me le voy. Le advierto, el ambiente no está favorable, ¿no? O sea, y hace mucho calor en Barranquilla. Pues Marcela, es lo que es una reportera. Yo me voy para allá. Me voy para allá, yo insisto.
5: Oye, pues, ella era la propia para el descubrimiento y lo va a lograr.
2: Sí, pero el ambiente está pesado, acuérdese.
5: Sí,
2: ¿no?
5: Pero usted sabe que Grace.
2: Los ministros.
5: Grace es muy talentosa y como usted dice, una gran reportera, así que ¿quién mejor que ella?
2: Bueno, y es barranquillera.
5: Juega de local, claro que sí.
2: Nos robaron Miss Colombia, ganamos Miss Atlántico, reina del carnaval, eso tiene que pesar. Y además, editora internacional, es la mujer que consigue todas las entrevistas internacionales de este programa. Grace, en Barranquilla, ¿qué sabe usted? ¿Qué sabe usted de la carta de Niño Dios que le tenemos a Marco Rubio?
7: Pues está jugosa esa carta del Niño Dios, Julio. Yo me encuentro, como usted dice, en Barranquilla, donde va a llegar también el secretario de Estado de Estados Unidos, Marco Rubio. Se espera que llegue a eso de las 11 de la mañana para reunirse con el presidente Abelardo de la Espriella y con el canciller Omar Bula. Los temas clave de la agenda son seguridad, la lucha contra el narcotráfico, comercio y la emergencia provocada por el terremoto que afectó al país el pasado 10 de agosto. Y es precisamente por eso que se vuelve bastante popocha esa carta del Niño Dios, porque recuerde que reconstruir el país va a costar cerca de 9.600 millones de dólares, y pues con lo que hemos recogido hasta ahora con las ayudas internacionales no ha sido suficiente. Entonces creo que ese tema de cooperación va a ser muy importante entre Colombia y los Estados Unidos. Y la agenda, Julio, le cuento un poco sobre la agenda. Rubio se reunirá a las 3 de la tarde con el presidente de la Espriella. A las 3:25 van a participar en la firma de acuerdos sobre energía nuclear civil y minerales críticos. Y sobre las 4:05 va a tener un encuentro con empleados de la Embajada de los Estados Unidos. Así que vamos a tener mucha expectativa sobre este encuentro, que será el primer acercamiento de alto nivel entre el gobierno de la Espriella y un funcionario internacional, sobre todo pues de un país tan importante y un aliado tan cercano en este nuevo gobierno. Marco Rubio también va a ir a otros países de América Latina. La gira se va a extender hasta el 10 de septiembre. Va a ir también a Ecuador y a Perú.
2: ¿Él duerme en Barranquilla o hoy mismo sale?
7: Julio, no. Lo que tenemos entendido es que hoy mismo sale Marco Rubio de acá.
2: Bueno, pues es el funcionario para Colombia de más alto nivel, es el ministro.
7: Pero
2: de
7: me gustaría
2: Exteriores,
7: llevarlo a comer chuzo de granado. Y también hay, a mí hay un helado acá en Barranquilla que me encanta, de la heladería americana, que es el Frosomal. Sería buenísimo poder llevarlo allá también. Es que viene muy poquito.
2: ¿Me repite lo primero que le quería dar? ¿Chuzo de qué?
7: Chuzo desgranado, con todo, con chorizo, con butifarra, pollo, carne. Uf,
0: y
7: pues
0: se le salió lo costeño, llegó a Barranquilla y está más costeño que nunca.
2: Es un bollito. Ajá, ajá, ajá. Ahora, Juan Diego, que
7: Marco,
2: no lo lleve
7: ajá,
2: a un sitio
7: ¿cómo vamos
2: que...
7: a hacer aquí?
2: Ajá, viejo Marqui. Ajá, monstruo, Marqui. Ahora, si lo va a llevar al narcobollo, explíquele, pues, por qué se llama el narcobollo narcobollo, ¿no? Para que no,
7: ay,
2: no se asuste.
7: Dios.
2: Claro.
7: Sí, claro. Es que
2: allá
7: yo
2: está
7: digo,
2: la,
7: no.
2: está
0: yo
2: la
0: digo
2: mejor
0: que mejor
2: yuca.
0: No lo lleve allá. Por si acaso. La próxima lo llevo.
2: La yuca allá, del narcobollo.
7: En narcobollo podemos comernos una deliciosa arepa de huevo, una carimañola de carne.
0: Cuando venga con más tiempo.
8: Una carne, ¿cómo se llama? Un
7: suerito delicioso.
2: Sí, aquí... Ana me está diciendo, dígale a Grace que no más, que me está provocando de todo. Cuénteme, ¿cómo es lo del helado? ¿El helado de qué es?
7: Es como un helado de chocolate, pero es un chocolate, Julio, bastante suavecito, y tiene como una salsita de cereza encima, y le ponen una galleta que es campeona, así como con azúcar. Yo no sé si Martín le ha probado el helado de Frosomal.
9: Pero claro,
7: de la heladería americana.
9: Aquí en Barranquilla,
7: ay,
9: eso
7: Dios,
9: es todos los profesores van a disfrutar de esa heladería, que es un helado eso de con esta ola de calor a las 4 de la tarde queda delicioso.
2: Pues le va a tocar eso porque yo creo que usted no la dejan pasar de cierta raya, ¿no? Dicen, hasta aquí llegan los.
7: No me importa, yo vine a la guerra.
2: Bueno, pues sí, me imagino.
7: Yo voy
2: que
7: a llegar con mi heladito a ver si me lo recibe todo.
2: Y sus mejores galas, ¿no?
7: Pero por supuesto, ya me traje la pinta puesta.
2: Listo. Mucha suerte a Grace, a Martín, que están en Barranquilla, con Marco Rubio. Oiga, Espinosa.
1: Señor.
2: En ese informe OCDE hay un datico que lo veo en los titulares de Caracol desde anoche. Uh-huh. Y dice que los estudiantes colombianos son los que más usan la inteligencia artificial en América Latina. Le pregunto, ¿eso será bueno o malo?
1: Pues parecería, Julio, es una gran pregunta para los que han estudiado este tema a profundidad, pero estaba viendo otra gráfica que tal vez puede contestar esa pregunta o darnos una pista. Cuando usted mira en el promedio de la OCDE cómo ha desmejorado el puntaje, me pregunto si la inteligencia artificial lo que ha hecho en el uso cotidiano de los estudiantes es empeorarlo todo. Ejemplo, en el 2012, Julio, hace no mucho, el puntaje promedio era más, en ciencia, matemáticas y lectura, era más o menos de 500 puntos. Hoy en día ha bajado por debajo de los 460 puntos. La curva es impresionante en todas. La que menos cae es ciencia, pero cae también con respecto a sí misma, igual que matemáticas y lectura. Y en efecto, Colombia es el país que aparece en América Latina como el que mayor utiliza la inteligencia artificial. Creo que esto nos da un indicador de que eso no puede ser otra cosa que malo, o por lo menos que hay que considerar qué impacto está teniendo.
2: Juan Diego, voy a ir a Quibdó. Alguien me dijo esto, no sé si sea una exageración, sí, pero... A lo mejor usted lo puede averiguar. La foto del presidente con los 10 cacaos suma el 10% de los impuestos de Colombia. O sea, ahí están las 10 personas que pagan el 10% de los impuestos en el país.
8: Es probable, sí, pero ya lo verifico, Julio.
2: Es que estaban los más de más.
8: No. Es que estaban
2: una foto
8: los
2: muy brava.
8: De la chequera. Sí. Sí, era impresionante y de verdad que era emocionante, Julio. Se lo juro que...
2: Así es.
8: Me pareció un tema, además de importante en materia económica para esta región tan olvidada históricamente por el Estado, que un presidente, a un mes de su gobierno, haya logrado este compromiso de los cacaos, de los tipos con más plata de este país, que lleguen a Quibdó y prometan lo que prometieron para llevarle desarrollo, progreso, economía, billete en el bolsillo a la gente, es una maravilla, sencillamente.
2: Bueno, señor Espinosa, hablamos de este tema y usted, sus fuentes le dijeron que no, no y no. Yo quiero que vuelva a hablar con sus fuentes.
1: Señor.
2: Mañana hay junta de la ANDI a las 10 de la mañana.
1: Sí.
2: Pregúntele a sus fuentes.
1: Sí, sí, mañana okay. Sí, pero sí. Es la ordinaria.
2: Entonces, sí, sí cambiaron de opinión.
1: Pues lo que a mí me habían dicho es que no era la semana pasada.
2: Es que no.
1: Y que en el calendario exacto. Estaba pactada para el 9, sí. O sea, sí, bueno. Para mañana.
2: Ahora lo que le quiero preguntar es lo siguiente, señor. Con sus fuentes.
1: Sí, sí, sí, señor.
2: El presidente de la ANDI, el señor Bruce McMaster, que no fue convocado ayer tampoco a la reunión de sus usuarios, de sus afiliados, tiene tarjeta roja. Mañana se elige nuevo presidente de la Junta. O sea que mañana es el día, ¿no? Uh-huh. El nuevo presidente de la Junta, pregunte usted si va a ser un empresario de Bucaramanga, de apellido Castillo. Y si la vicepresidenta va a ser una empresaria de apellido Gómez, María del Rosario Gómez. Primera tarea. Segunda tarea. Una vez elegidos esos dos miembros de junta, se van a un reservado y le cuentan a Bruce cuál es la situación. Ellos van a intentar limar asperezas entre Bruce y el presidente de la Espriella. Van a intentarlo, pero son conscientes que esa relación, como dijo Laura, está picha, como las pruebas PISA, picha, y está en su peor momento. De hecho, el distanciamiento ha llegado al punto que ya no volvieron a mandarle invitaciones al gobierno, porque ya saben que a que todo
1: no va.
2: Dicen que no.
1: Sí, sí, que no,
2: no va.
1: Va,
2: punto.
1: Sí, sí.
2: La propuesta, usted preguntará a su fuente en la Junta, la propuesta sería pedirle al presidente que reconsidere la permanencia de Bruce, y así él puede continuar hasta el próximo año, que termina formalmente su periodo. Yo me imagino que termina en la misma fecha de la próxima asamblea, me imagino, como por agosto. Mejor dicho, que le dé 11 meses y que él se compromete en estos 11 meses a recomponer la relación, pero sobre todo a evitar que siga escalando. Es que eso por debajo hay de todo, de todo. Demasiada candela hay en este momento y sensibilidades por la presión del gobierno.
1: Sí. Listo.
2: Esto es una propuesta. Eso es una propuesta hasta anoche a las 11 de la noche. Las decisiones formales sobre la Junta y lo que ocurra solo se conoce mañana después de la reunión. Uh-huh. Pero este es un escenario. Es decir, llegaron a cambiar dos veces de presidente, pensando que personas, que perfiles podrían tener mejor tacto para hablar con el presidente. Y concluyeron que estas dos personas van a ser el enlace. Anoche, eso era lo que había. ¿Cuál es el mensaje que hay detrás de esto? Pues que no les pase lo que pasó en la Cámara de la Infraestructura, ¿no? Que quedaron absolutamente entregados al gobierno cuando sacaron a la doctora Soto.
1: Sí, sí. Y entonces, va a ganar Tatiana Orozco, que es lo que el presidente ha sugerido. Es la persona
2: lo que él quiere.
1: Sí.
2: Entonces, allá esa Cámara ya quedó entregada al gobierno.
1: Sí.
2: Con que le alarguen un año, la ANDI puede salvar la ropa. Pero esto es sin saber qué pasó en Quibdó ayer, ¿no? Uh-huh. ¿Quién sabe qué pasó ayer en Quibdó? Porque el gobierno dice, no, ustedes hagan lo que quieran, es el mensaje. Pero nosotros con ese señor no queremos tener exactamente Federación de Cafeteros 2. Uh-huh. Acuérdese usted.
1: Sí. Pero sus fuentes le dicen que todos estos cambios en la Junta Directiva, en Presidente,

0: Es que, pues, los gremios tendrían que tener, es que, por lo menos, un margen de maniobra.
1: ¿Entregar la cabeza de Bruce?
0: Sí, muy difícil.
1: Es el gremio más rico y más importante. Sí. Pues, los 10 cacaos son la Andy. Son la Andy. Sí. ¿Cómo estuvo el viaje de los 10 empresarios comprometidos a fondo con la reconstrucción de Colombia y con apoyar al presidente en la misma? Nos vamos para Quibdó o Itzmina. No sé dónde está nuestro corresponsal. En Quibdó, ¿cómo estuvo la reunión?
2: Julio, con los buenos días. La reunión muy interesante, muy importante, eso sí, con muy pocos invitados de la política local. Los representantes no los tuvieron en cuenta en el hermetismo que siempre se maneja en el comando de la Policía Metropolitana. 2 horas y 30 minutos aproximadamente terminaron. Luego salió el presidente junto a los empresarios y los ministros que lo acompañaron a dar las conclusiones, y sobre todo 14 proyectos para el departamento de Chocó, destacando lo de la educación, lo de los proyectos productivos de los consumidores y también de los chocuanos, el tema del biche, apoyo para la educación, el tema de la infraestructura vial del departamento del Chocó, convertir a Nuquí y a Vallesolano en potencia turística, generación de empleos, y al final, pues, la gente en las calles ha terminado con un optimismo moderado de lo que puede ser el cambio para el departamento del Chocó, del cual tanto se había hablado.
1: Él es Jair Mosquera, en directo desde el Chocó. Estaremos muy atentos, precisamente, seguramente, a una comunicación oficial de la importante reunión. El presidente tuvo una alocución desde allí, con todos ellos respaldando su anuncio y dándoles las gracias. Hay temas muy concretos por resolver. Oiga, Jair, ¿usted entendió cómo es el proyecto de revivir ese tren transoceánico para comunicar carga vía tren entre el Pacífico y el Caribe?
2: Julio, ese ha sido un tema de mucha discusión en el departamento de Chocó, donde hay mucha incredulidad desde tiempos atrás. Ahora está hablando inclusive con algunos educadores, personas que conocen el lugar, y dicen que lo ven muy difícil, que lo ven imposible. El presidente dijo que le gustaban esta clase de retos. Entonces es la parte norte del Chocó, allá para unirlo con el Urabá y estos ferrocarriles, para llevar y traer la mercancía, pero hay que ver la geografía que ofrece. Entonces, para el común de la gente, inclusive para nosotros, resulta difícil, porque ya lo está garantizado, lo de las aguas profundas, los puertos naturales, que sí es muy posible y se ha hablado mucho y ya hay estudios, pero vamos a ver lo de los ferrocarriles, cómo lo van a compensar, que la gente lo pueda entender, y ahí viene la gran dificultad en la parte técnica de toda esta situación.
1: Gracias, Jair. Jair está en el Chocó. Seguiremos con este desarrollo periodístico. Nos vamos ahora para Ceuta. Los ojos del mundo miran Ceuta. ¿Qué va a pasar con los miles de personas que invadieron Ceuta? ¿Los van a sacar? ¿No los van a sacar? El pulso político está al rojo vivo. Durmió en Ceuta, allá, con toda esa gente que saltó desde Marruecos. Juan Pablo Calvás, noticia a esta hora.
3: Expulsión, expulsión, expulsión. Ese fue el llamado que anoche se escuchó en las calles de Ceuta, cuando nuevamente centenares de habitantes de este enclave de España al norte de África salieron a protestar, a manifestarse, y con pitos y con cornetas elevaban sus voces, señalando que lo que se está viviendo en este momento está muy, pero muy lejos de ser una normalidad. Escuchémoslo en el altavoz, en el megáfono, que el líder de la manifestación enarbolaba en medio de la marcha.
4: Tras más de un mes de abandono por parte del gobierno, los ceutíes exigimos respuesta y no más mentiras, soluciones reales y no parches. Porque no nos gusta esta nueva normalidad que quieren vendernos. Queremos la que teníamos antes de la invasión. donde podíamos libremente salir a cualquier lado de nuestra

0: nuestra ciudad y practicar deporte con total seguridad y tranquilidad.
1: Así, durante varios minutos, diría más de una hora, estos pitos y estas voces se alzaron, sobre todo en el centro de Ceuta, donde pues se vive una cierta normalidad, en contraste con las partes más alejadas del centro, en donde la tensión es permanente, en donde deambulan como si fueran zombies los miles de personajes que llegaron desde el otro lado de la frontera, desde el lado de Marruecos, y se asentaron aquí, sin tener ningún tipo de control por parte de las autoridades. Hoy, efectivamente, arrancaron los colegios, y desde ayer en la noche ya se oían las voces de quienes decían que el de hoy no iba a ser un retorno a las clases normal. Por ejemplo, el de Rosa, con quien conversamos unos minutos, y nos dijo por qué razón, para ella, el regreso al colegio de los niños no es algo tan evidente. ¿Qué tan seguro es para que los niños regresen mañana a la escuela, para que vuelvan otra vez al colegio en medio de esta situación de invasión que se está viviendo en Ceuta?
2: Pues a ver, es muy complicada la situación porque sí es verdad que aunque sea aquí en el centro la cosa está un poquito más controlada, todos los colegios del extrarradio obviamente están sometidos a la presión que nos genera a nosotros como parientes, padres, hijos, lo que sea. Nos presentamos ante la situación de que es muy complicado porque hay niños que entran a las 8:30 de la mañana y que tienen que salir de sus casas de noche a las 7:30, 8:15 de la mañana. Y es muy complicado porque ellos sí están más desprotegidos. Entonces, yo, en mi opinión, no debería haber una entrada a los colegios ya. Debería ser o con más seguridad o, por lo menos, de una manera un poco más escalada, porque esto es que la situación es totalmente insostenible.
1: Y es que, en cuanto a la seguridad, efectivamente, hay mucho ejército, hay mucha policía. En los colegios, sobre todo en los del extrarradio, hay escolta de la policía en la puerta de los colegios. Es más, en algunos instantes estaremos con algunas madres de familia y también con profesores que nos cuentan cómo han vivido este retorno a clases hoy, que ha tenido una normalidad aparente, pero sobre todo ese sinsabor de no saber qué es lo que va a pasar mañana. Entre tanto, la tensión se sigue viviendo y la pregunta geopolítica, que va más allá de la mera presencia de los irregulares, es qué va a pasar por parte del gobierno de España, del gobierno de Pedro Sánchez, para devolverle la tranquilidad a los habitantes de Ceuta, y hasta dónde hay una presión o algo que le permite a Marruecos estar ejerciendo algún poder y control sobre el gobierno central de España, que es lo que hace que se esté mirando un lado y que se estén descuidando los controles y la protección que hasta hace un mes eran una garantía para los habitantes de este enclave. Aquí se escuchan los helicópteros, Julio, y ya se preparan los niños para su salida del mediodía, que a esta hora, con un picante sol, pues se está dando en este punto al norte de África, en donde estamos apenas a un paso de la frontera con Marruecos.
3: Bueno, Juan Pablo, ¿hotel, dormir, está bien o hay dificultades?
1: No. No, estamos bien, digamos que en esa medida, aunque no es que haya una gran cantidad de hoteles en Ceuta, cosa que le sorprende a uno, porque uno pensaría que este es un lugar que debería ser un gran destino turístico, no solamente para España, sino para Europa, pues hay unos pocos hoteles en el centro de Ceuta que permite que uno pueda pasar la noche con comodidad. Eso sí, la noche es bien rara, y nos han dicho que normalmente no es así, pero los locales comerciales y sobre todo los bares, los restaurantes están cerrando temprano, las calles se están desocupando temprano, la gente se está yendo temprano a sus casas, porque cuando cae el sol, cuando comienza la noche, como si fueran almas en pena, empiezan a vagar por las calles los inmigrantes, en su mayoría hombres, que generan la inseguridad que a tantos preocupa.
3: Sí, bueno, y sobre Ceuta y noticia de última hora, Laura, en Madrid.
4: Sí, porque a nivel político las cosas, como sabemos, no están muy finas. Pues hoy el Consejo de Ministros va a desclasificar los informes del Centro Nacional de Inteligencia sobre esa entrada masiva a Ceuta. Van a responder así al compromiso que ya estableció el presidente del gobierno, Pedro Sánchez, que aseguró ante el Pleno del Congreso que saldrían todos los informes sobre esta crisis migratoria. Los detalles se van a conocer mañana miércoles y llegan después de que el gobierno haya confirmado que se va a personar como perjudicado en esta causa abierta que tiene la Audiencia Nacional por el salto masivo a Ceuta.
3: se desbarata la paz total. Comuneros del Sur, la señora fiscal ha reactivado 7 órdenes de captura de los integrantes de Comuneros del Sur. Marcela, noticia de hoy.
5: Noticia judicial que tiene que ver con la polémica Juliana Guerrero. Luis Carlos Gutiérrez Martínez, exsecretario general de la Fundación Universitaria San José, fue condenado a 36 meses de prisión por su participación en la expedición irregular de títulos universitarios. Gutiérrez aceptó la responsabilidad mediante un preacuerdo con la fiscalía. Un juez, en todo caso, ha suspendido condicionalmente la ejecución de esta pena, por lo que la condena no significa, en principio, que tenga que ir directamente a la cárcel, y también queda inhabilitado para ejercer funciones públicas. Es el primer condenado dentro de este proceso.
3: Nos vamos a los Estados Unidos. Ana, ¿cuál es el titular de hoy?
6: Pues, Julio, hoy tenemos titular a propósito de los aranceles, y es que hoy entraron en vigor los nuevos aranceles de Canadá contra productos estadounidenses, una represalia directa a los aranceles del 50% que Estados Unidos impuso sobre unos 20,000 millones de dólares en productos canadienses. Esto después de que fracasaran las negociaciones comerciales. Canadá prometió responder dólar por dólar, y eso estaría arrancando el día de hoy. Los aranceles canadienses van del 15 al 50%. Entre los productos de Estados Unidos que van ahora a pagar ese 50% está la leche, perfumes, consolas de videojuegos, palos de golf, acero, aluminio y ropa. Quesos, alfombras y otros electrodomésticos tendrían un 25%.
3: En Colombia es noticia la señora ministra de Salud. La llegada al Ministerio de Salud estuvo seguida de una revisión de los recursos que encontró. Un mes después de asumir el cargo, la ministra reveló en un pronunciamiento público que entre los primeros hallazgos aparecen 2.9 billones que estaban comprometidos, pero que todavía no se habían convertido en obligaciones y pagos, además de proyectos que no tenían registro presupuestal.
7: Sí. Le añado una cosa, Julio, con eso. La señora ministra de Salud presentó el sábado una denuncia penal en la fiscalía después de un audio en el que se oye a una persona que se presenta como un funcionario o alguien cercano al Ministerio de Salud diciéndole a otra persona interesada en unos pagos que dejó el gobierno anterior de 500,000 millones de pesos, una parte de esa plata, pidiendo que él ayudaba en ese trámite dentro del ministerio, pero que para eso le daban el 8%. Ese audio, que ella lo conoció, lo presentó ya ante la fiscalía con la denuncia penal para que se investigue quiénes son esas personas, quiénes están hablando, y de paso el video en el que explica también lo que usted ha resumido.
3: Condenan a 3 años de cárcel al funcionario que falsificó el título de Juliana Guerrero.
8: Luis Carlos Gutiérrez.
3: La pregunta que es, sí, la pregunta que se hace todo el mundo, Juan Diego, es, y bueno, ya se cerró todo el círculo, ¿no? Ajá. La universidad, el rector, el que falsificó. ¿Y doña Juliana?
8: Uh-huh. Esa es la pregunta del millón. Acuérdese que la audiencia todavía está en veremos, donde, entre otras cosas, buscan precisamente, pues, imputarle cargos a Juliana Guerrero por esa presunta falsedad en los títulos académicos. Lo que sí está clarísimo es que a este señor, secretario de la universidad, le clavaron 3 años por el delito de falsedad ideológica en documento público, privado, y pues el acuerdo, es un preacuerdo realmente con la fiscalía, le permitiría pues no ir a la cárcel, pero evidentemente tiene unas implicaciones judiciales y políticas muy importantes.
3: El Partido Liberal se declara colectividad de gobierno, es decir, apoyo irrestricto al presidente de la Espriella. Vamos a ir a Ronda País en instantes, pero tenemos que parar en Venecia. Siguen llegando celebridades a Venecia, y ahí está Caracol. Soraya.
9: Buenos días, Julio. Así es, la jornada de hoy en Venecia comienza con la pareja dentro y fuera de la pantalla, Penélope Cruz y Javier Bardem, protagonistas de una de las películas en competición más esperadas, Búnker, del francés Florian Zeller. La historia gira en torno al encargo que un controvertido millonario le hace a un famoso arquitecto, interpretado por Bardem, para que le construya un búnker, el búnker del título. Un trabajo que le lleva a su esposa, a la esposa del arquitecto, Penélope Cruz, a cuestionarse todo lo que creía saber sobre su marido. marido. Y hablando de multimillonarios un poco excéntricos, hoy llega también a la muestra el documental sobre Elon Musk, dirigido por el ganador del Oscar Alex Gibney. La película, que dura casi 4 horas, analiza el ascenso al poder del fundador de SpaceX y se pregunta si se trata de un Iron Man moderno o de un hombre que definitivamente ha perdido la cabeza. La segunda película en la carrera por el León de Oro que veremos hoy es Company, de Casey Affleck, un film oscuro protagonizado por Nick Nolte y en el que participan los hijos, la novia y los padres del actor, que firma con esta película su tercer trabajo como director.
3: Seguimos con las noticias, las más importantes. ¿Cómo va el tema de agua en Medellín, Juan Carlos?
10: Julio, pues grave, porque ya comienzan de nuevo los cortes del servicio de acueducto para la zona centrooriental y oriental en ese racionamiento que vuelve hoy a partir de las 8 de la noche. Esto ante la falta de cumplimiento de las metas de ahorro de agua y la crítica situación de disponibilidad del recurso. El alcalde Federico Gutiérrez informó que esta decisión se tomó con base en esos criterios técnicos de Empresas Públicas de Medellín, debido a que estas zonas dependen especialmente del embalse de Piedras Blancas, que presentan los niveles más críticos del sistema. Ha dicho el alcalde, tenemos que tomar medidas urgentes para evitar que la crisis sea mucho peor. Él reconoció el esfuerzo de algunos ciudadanos para reducir el consumo, pero advirtió que el ahorro alcanzado todavía no es suficiente.
3: Juan Carlos, quiero preguntarle por una noticia que tiene conmovida y nosotros que tenemos compañeras que les gusta correr las maratones. Murió una chica de 20 años ¿en cuál maratón de Medellín?
10: En la maratón que se cumplió este fin de semana, Julio, la maratón, esos 42 kilómetros que se corrieron por las calles de la ciudad de Medellín, lamentablemente allí 2 personas habían resultado con afectaciones, una con algunas convulsiones, una persona también muy joven, esta mujer de 20 años, que había tenido problemas cardíacos durante la actividad que se llevó a cabo el domingo, y en la misma carrera, este hombre de 40 años con antecedentes de epilepsia que también tuvo que ser atendido. Los organismos de socorro habían informado que estaban atendiendo a esta joven de 20 años. La atención médica y oportuna se ha indicado por parte de la Maratón de Medellín. La joven que participaba en la categoría de media maratón de 21 kilómetros falleció en las últimas horas en centro médico donde estaba siendo atendida desde el domingo en la mañana cuando se reportó la emergencia.
3: ¿Sabemos los nombres?
10: No, señor, no se han revelado las identidades ni de la persona que falleció, ni tampoco del hombre de 40 años que fue atendido. Por ahora no se han revelado esos nombres.
3: Ahora son las 5:49. Hay un oyente a esta hora. ¿Cómo mejoramos nuestro problema de educación? Las calificaciones del mundo PISA nos va muy mal en matemáticas. Hay un oyente. Humberto, ¿cómo se arregla el problema?
11: Bueno, Julio, buenos días. El problema es el siguiente. Eso comenzó en una división desde hace muchos años, porque era muy distinto. Cuando nosotros terminábamos bachiller, nos preparaban con la visita del inspector de la Secretaría de Educación. Eso era muy miedoso, ese examen. Pero apareció las pruebas ICFES, y estas pruebas ICFES comenzaron a tener otros resultados distintos, donde son subjetivos esos resultados. Ha habido estudiantes que han sacado excelentes puntajes en estas pruebas ICFES, pero han perdido el año, ¿cómo le parece, don Julio? Entonces, ¿dónde está el problema que le vamos a definir? Pues que voy a dar yo mi concepto. El problema está en la parte de comprensión de lectura y de matemáticas. La comprensión de lectura se basa en las analogías. Entonces, acá ponen un título, ejemplo, ratones a queso, y vienen otro poco de las 5 preguntas, como llanta carretera y todo esto. El estudiante no tiene claro y comienza a tirar el famoso pinochazo.
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3: Termina la noche en Colombia. Nos vamos para Neiva. La historia, la triste historia de Luciana Lizardo.
13: Julio, muy buenos días. Ronda País Claro, en medio de lágrimas, abrazos y lamentos, la pequeña Luciana, de tan solo 8 meses de nacida, pues, que padecía cardiopatía congénita, fue sepultada ayer en el cementerio central de la ciudad de Neiva. Su fallecimiento se produjo mientras esperaban la autorización de la EPS para ser remitida a la ciudad de Bogotá. Desde ya se anuncian demandas contra la entidad de salud.
3: Esmeralda, otra vez, Guamalito, ¿qué pasó?
14: Julio, Ronda País Claro, este es el segundo hecho contra la fuerza pública en la zona rural del municipio del Carmen, en el corregimiento de Guamalito. Con drones y ráfagas de fusil fueron atacados los miembros de la Policía Nacional respondiendo a un ataque del ELN. Es la segunda acción violenta contra las instalaciones de ese comando, pues el pasado viernes, en horas de la noche, también se produjo un ataque que dejó 3 policías heridos. Por ahora se desconoce la condición de salud de los uniformados que respondieron a esta acción violenta al norte del departamento.
3: Darío, ¿cómo va el incendio de Yumbo?
15: Julio, pues hoy continúa la batalla de los bomberos de 4 municipios para controlar plenamente este incendio forestal en la zona rural que ha destruido el incendio de Cerro Gordo, cerca de 150 hectáreas, para un total de 450, sumados otros incendios que ocurrieron desde la semana pasada en la misma zona. Ayer, con el apoyo de la Fuerza Aérea Colombiana y el equipo Bambi Bucket, permitió descarga de agua para sofocar esta conflagración de grandes proporciones. Hoy la tarea continuará para evitar que el incendio se expanda, mientras las autoridades siguen ofreciendo la recompensa de 20 millones de pesos para dar con los responsables de activar estos incendios.
3: ¿Cómo va el tema de orden público con los grupos irregulares, Brandon, en Popayán, Cauca?
16: Julio, Ronda País Claro desde el Cauca, donde precisamente ante la escalada violenta de las disidencias de las FARC, que ya deja un militar muerto, 4 uniformados heridos y ataques en más de 5 municipios en las últimas semanas, se pidió al gobierno nacional liderar un consejo de seguridad de alto nivel ante la ofensiva de este grupo armado. La solicitud fue planteada por el gobierno departamental. Las principales peticiones apuntan a una mayor presencia institucional, el fortalecimiento de las capacidades de respuesta y la seguridad sobre la vía panamericana. La gobernación indicó que ya se avanzan las conversaciones con el Ministerio de Defensa.
3: Claudia, el responsable de la muerte de un soldado fue capturado. ¿Qué sabemos desde Pasto, Nariño?
17: Así es, Julio. Las autoridades capturaron en flagrancia a este hombre que estaba preparando un explosivo para activarlo al paso de las tropas en la vía panamericana y estaría relacionado justamente con eso, la explosión ocurrida horas antes en el Puente Mayo, en donde murió el soldado profesional José Manuel López Villada, oriundo del Valle del Cauca. Las autoridades atribuyen estos hechos a una retaliación de las disidencias frente a los operativos que en su contra se están realizando en esta región.
3: Escuchan 6 AM de Caracol y esto es Ronda País. Siguen los problemas por el costo de la energía en el Caribe colombiano. Giselle, en Santa Marta.
18: Julio, Ronda País Claro, pues la Personería Distrital de Santa Marta presentó una acción de tutela contra la Comisión de Regulación de Energía y Gas y el Ministerio de Minas y Energías al considerar que la aplicación de un nuevo esquema de cobros por consumo de energía eléctrica podría afectar derechos fundamentales de los usuarios regulados por el distrito. Uno de los principales argumentos de la tutela está relacionado con las condiciones climáticas de Santa Marta y de la región Caribe.
3: Narda, ¿qué sabemos de agua en Boyacá?
19: Julio, Ronda País Claro desde Tunja. Ante los efectos del fenómeno del Niño y las condiciones de sequía que se presentan en diferentes zonas del departamento, la gobernación de Boyacá está fortaleciendo las acciones de respuesta y atención a las comunidades. En la última semana fueron entregados más de 1 millón de litros de agua potable, beneficiando a más de 1,000 personas. De manera paralela, durante estos días se registraron 4 incendios que fueron atendidos con el apoyo de los cuerpos de bomberos.
3: Julio, en Ibagué, ¿qué sabemos del Zarco?
20: En este caso, Julio, le hablo de esta persona que en las últimas horas ha sido condenada a 20 años y 3 meses de prisión, precisamente José Ignacio Bustos Ruiz. Bustos Ruiz fue hallado responsable de su participación como segundo cabecilla en 13 homicidios selectivos ocurridos en la zona rural y urbana del municipio de San Antonio, en el departamento del Tolima. Entre agosto del 2023 y octubre del 2024 ha sido condenado entonces a 20 años de prisión.
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0: Son las 6 de la mañana. Un minuto en Caracol. Tema del día: las pruebas PISA exponen el retroceso educativo en Colombia. Pobre desempeño en lectura. Pobre desempeño en matemáticas. Hoy es la reunión esperada. Estados Unidos-Colombia en Barranquilla. El presidente recibe a Marco Rubio. El secretario de Estado hoy escuchará las peticiones de Colombia. Colombia cumple un mes de nuevo gobierno absolutamente comprometido con la colaboración con los Estados Unidos. El presidente de la Espriella ahora va a pedir reciprocidad. Son muchos temas, muchos temas. Ayer lo de Quibdó fue muy impresionante. Los 10 empresarios más poderosos de Colombia rodeando al presidente en el plan Marshall para el Chocó. Habló de malecón en Quibdó, de régimen minero, de destinación de recursos. Habló hasta de un tren interoceánico. Hay nuevo gerente para el Chocó. Es un viceministro de Agricultura. Se llama José Leonidas Tobón. La señora fiscal general reactivó órdenes de captura en contra exmiembros de Comuneros del Sur. Hay nuevo director de la inteligencia, un experto en inteligencia, el general Zuluaga López. Si pudiéramos hablar con él, es un hombre que tiene muchísimo conocimiento. Bueno, fue uno de los artífices de la llamada Operación Jaque. Hace rato que hacía falta un experto en inteligencia en la Dirección Nacional de Inteligencia. Eso sí, le toca llegar a cambiar todo. Va a encontrar muchas sorpresas. Ricardo Roa será acusado el 30 de octubre por la campaña Petro Presidente. Si llegamos a tener un apagón, es el apagón de Petro. Eso dijo ayer la presidenta de Acolgen, presidenta del Consejo Gremial, Natalia Gutiérrez. Fue condenado a 3 años de cárcel Luis Carlos Gutiérrez, el secretario de la Fundación San José, que confesó que falsificó títulos de Julián Guerrero. Es decir, Marcela, este señor nunca va a ir a la cárcel.
1: No, pues ese es el acuerdo que él hizo justamente con la fiscalía, la colaboración, la confesión de que sí se falsificaron esos títulos. Lo que viene ahora es la consecuencia que tendría esa colaboración con la justicia, por ejemplo, para Juliana Guerrero, pero él pues la sacó barata, sí. 36 meses y no va a tener que ir a la cárcel.
2: Condena
1: necesariamente.
2: Condena por debajo de 4 años, eso da casa por cárcel o simple y llanamente algún acuerdo que no permite ir a una prisión.
0: Nos vamos con las noticias más importantes. Bueno, hay una interesante, Juan Diego. Hemos hablado mucho de la directriz del gobierno de que los ministros no hablen y que si llegan a hablar, hablen con los amigos, ¿no?
2: Sí.
1: Bueno, pero supuestamente sí. Lo corrigieron, ¿no? Quitaron lo de amigos. Sigue estando el control de la Casa de Nariño para que puedan hablar, pero al menos en el documento que contamos la semana pasada, quitaron la condición de amigos.
2: Pero en la práctica, sí.
0: Llame hoy a la ministra de Educación.
3: En la práctica, sí. No, por supuesto que no.
0: Llame a la ministra de Educación para hablar de las pruebas PISA, a ver si le pasa al teléfono.
3: Don Miller finalmente me contestó.
1: ¿Qué le dijo?
3: No, muy amablemente en un chat que luego coordinábamos para tener una conversación.
1: A Luisa Mercado le contesta todos los días. Sí. Luisa le escribe todos los días y todos los días. Perfecto. Le responde a decirle que la aprecia mucho y que, bueno,
3: sí,
1: que tenga un feliz día.
3: Sí, correcto.
0: Hay que mantener la relación así, tranquilos, no se preocupe. Acuérdese la voz de la Víctor, todos los días, todos los domingos, para y
1: hasta
0: saluda.
1: Hasta que se la vendan y hasta que le hable.
0: Hasta que se la venden. Sí. Bueno, señor, se demoró un poco de años.
1: No, 4 años, usted gobierno. Nos dijo, y 4 años, en 4 años ya.
0: Bueno, sí, pero sí es obvio, y además no es nuevo, que sí hay una lista de medios que no son considerados como muy amistosos. Además, medios y periodistas que han tenido o tienen aún diferencias que han llegado a tribunales judiciales con el actual presidente, ¿no?
1: No, o sea, es que él...
0: Hay procesos siempre, que están activos.
1: Y... Sí, ese era el canal de él siempre para resolver sus diferencias con la prensa, llevar todo bueno, pues a estrados judiciales como un abogado que es.
0: Pues es abogado. Uh-huh. Ah, él siempre ha dicho que se mete conmigo, nos vemos en los tribunales. Bueno, pero es que ha pasado algo increíble, Félix, en España. ¿Cómo le parece que el periódico El Confidencial encontró que también hay una lista de amiguis, o mejor, de no amiguis?
4: Sí, ¿ah, más sí? Bien no amiguis.
0: Sí, sí, sí. Ah. Y la divulgaron. Laura, ¿está usted en la lista?
4: No parezco. Ni como amigui, ni no amigui.
0: Bueno, que ese es el mundo ideal.
4: Sí, exacto. No me tienen ubicada y es lo mejor. Así exacto. Puedo sorprender. Pues resulta que el Ministerio del Interior tiene en su poder, esto es una información en exclusiva que saca hoy el diario El Confidencial, un dossier sobre decenas y decenas de periodistas en activo que desempeñan su trabajo en los medios de comunicación y la tienen para pues tener controlada su adscripción, bueno, su ideología política, si están de la cuerda del gobierno, si son antisanchistas,
0: se
4: entonces
0: llama perfilamiento.
4: Sí, una especie de perfilamiento ideológico para saber de qué palo va cada periodista, por ejemplo, pues hay comentarios, bueno, tienen el listado con los periodistas, con su fotografía y con comentarios sobre su trabajo y sus posicionamientos políticos, como por ejemplo, apoya al gobierno, alineado con posiciones de derechas, defiende las políticas del Partido Socialista, reconocido antisanchista. Eso sí, El Confidencial ha preguntado a fuentes del Ministerio del Interior, reconocen la existencia de este dossier, dicen que el ministro del Interior, Fernando Grande Marlaska, no estaba al tanto, o sea que no, él ni elaboró
0: a
4: sus espaldas, como siempre, que ni él pidió que se hiciera este informe, ni lo conoce, ni lo apoya. Pero ahí está.
0: Lo que usted nos está contando, hay una lista con foto de periodistas por escrito.
4: Exactamente.
0: Con su perfil.
4: Con su perfil, con las informaciones de las que suelen hablar, incluso no solo periodistas, sino también directivos de asociaciones que representan al sector, como por ejemplo la Asociación de Periodistas de Madrid, la Federación de Asociaciones de Periodistas Españoles, sí. La Asociación de Periodistas Parlamentarios.
5: Pues mal allá y mal acá.
0: Listo. Habló la doctora Sandra Ortiz en una primicia, un hit que se anotó la revista Cambio. Pero arrancaron los problemas por la entrevista porque decíamos, Espinosa, que era muy difícil encontrar ahí una explicación a muchas cosas que ella decía hasta que no presente las pruebas.
3: Sí.
0: Y sobre todo, la manera tardía como le dio por contar lo que está contando. Y sobre todo, porque la conclusión es el mismo episodio del 8000 con un ministro de la época. Es que todo el mundo sabía menos él, ¿no?
3: Sí, sí, sí.
0: Aquí todo el mundo sabía, comenzando por el presidente. Me refiero al mayor escándalo de corrupción reciente en Colombia, la unidad de gestión de riesgo.
3: Sí,
0: y... Según la doctora Ortiz, todos sabían. María Cristina Patiño, fiscal jefe de esta macroinvestigación.
3: Sí, la fiscal novena delegada ante la Corte.
0: Bueno, esa es una experta en la lucha contra corrupción.
3: Sí.
0: Ya denunció a Sandra Ortiz por injuria y calumnia.
3: Claro, lo que dice la fiscal, Julio, es que ella nunca se reunió, como dice la señora Ortiz en esa entrevista de nuestro colega Sebastián Nora, que nunca se reunió con los abogados de Olmedo López en un lugar indeterminado, en un hotel, creo que es que dice la señora Sandra Ortiz, que eso no es cierto, que ella puede probar que no es verdad y que como están afectando su honra y su buen nombre, ella procederá a denunciarla por... pues porque está afectando su buen nombre, que eso no es cierto, sí. Y que ya lo va a demostrar.
0: 6:10, la defensa de Olmedo López señaló al expresidente Gustavo Petro por una presunta interferencia en la investigación. Lo que faltaba, el mejor amigo denunciando al mejor amigo por interferir en la investigación del escándalo de corrupción de la unidad de gestión del riesgo. El gobierno va a evaluar acompañar al coronel Luis Alfonso Plazas en su juicio por el caso Uran en los Estados Unidos, que fue la primicia del reporte coronel. Fue declarada la muerte política para la representante Marie-Anne Perdomo, esto es en Santander, indebida destinación de recursos. Hay nueva vicecanciller de Colombia, Valledupar, Adela María Maestre. Ella es abogada y ha tenido experiencia en el mundo diplomático. Hay que recordar que a quien habían nombrado ahí, Adriana Mendoza, ese nombramiento se cayó. Lo que no recuerdo es, Juan Diego, ¿por qué se cayó ese nombramiento?
1: El de la que iba a ser vicecanciller.
0: Vicecanciller, Adriana Mendoza.
1: Sí. No, vamos a revisar, pero...
0: Bueno, pero con la doctora Adela estamos divinamente representados.
3: Tiene experiencia.
1: Bueno, además usted destacó el tema de la representación de la costa caribe,
3: del
1: departamento del Cesar, en Paraguay. En Paraguay tiene experiencia diplomática y va creciendo así la representación en el gabinete y en los cargos diplomáticos de personas de la costa.
0: Solo desearle suerte porque nunca vamos a poder hablar con ella tampoco. Nos vamos con más noticias a esta hora. Vamos a inmediatamente conectar el lugar que mantiene la tensión y atención del mundo. En directo desde Teherán, esta es nuestra premiada corresponsal, Catalina Gómez Ángel. Catalina, ¿cómo despertamos hoy en Irán?
6: Julio, muy buenos días. Está el cielo muy, muy nublado. Es el primer día que realmente se siente que ya empieza a desaparecer el verano aquí en Irán, donde es bastante duro. Y también empieza a desaparecer el tráfico por el estrecho de Hormuz. Sigue cayendo ese paso de buques por allí, según lo cuenta hoy la agencia de noticias Reuters. Esto viene un poco en la línea que decía el secretario general del Consejo Superior de Seguridad Nacional de aquí de Irán, el general Mohsen Rezaei, en una entrevista hace dos días en la que decía que el estrecho estaba cerrado y decía que algunos buques apagaban sus comunicaciones, sus señales, pasaban por el lado maní, que dicen que es muy rocoso y que ellos muchas veces no los atacaban por no tener un daño medioambiental, pero que estaba cayendo. Bueno, pues las cifras dicen, pero también dice la empresa Kepler, que sigue el tránsito de petróleo en el mundo, que a Irán se le va agotando ese petróleo que tiene por fuera de esas líneas de bloqueo estadounidense. Recordemos que Estados Unidos tiene bloqueado la entrada y la salida de todos los puertos de Irán, lo que obviamente obstruye el tránsito de su petróleo. Ellos tenían, cuando empezó este bloqueo, 90 millones de barriles por fuera, o sea, los tenían listos para vender. En este momento solamente les quedan 29 y dice que a mediados de octubre se va a agotar. Y esto en un momento en el que están a tope las negociaciones o los encuentros diplomáticos para tratar de activar otra vez el tránsito por el estrecho de Hormuz. Está reunido el ministro de Exteriores de Qatar con el ministro de Exteriores chino, buscando una posibilidad de que China interfiera para ver si se puede restablecer este tránsito por este corredor marítimo.
0: 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Nos vamos con más noticias a esta hora, son las 6:14. Conectamos ahora a Washington. Juan Esteban.
3: Julio, con el secretario de Estado de Estados Unidos, Marco Rubio, que inicia esta gira que habíamos anticipado por Colombia, Ecuador y Perú, se va a extender hasta el 10 de septiembre. La primera parada, Julio, como usted lo mencionaba más temprano, es Colombia. Esta tarde a las 12 en punto nos confirma Tommy Pigott, quien es el portavoz del Departamento de Estado. Rubio se va a reunir en Barranquilla con el presidente Abelardo de las Priella, 2 en punto hora local. Eso será puerta cerrada. Luego, a las 3:25 de la tarde, el secretario de Estado va a participar junto al presidente de las Priella y al canciller Omar Bula en una ceremonia de firma de memorandos de entendimiento sobre cooperación estratégica en energía nuclear, civil y minerales críticos. Así lo confirma el Departamento de Estado. Y a las 4:05 de la tarde, pues va a sostener un encuentro con empleados de la Embajada de Estados Unidos en Bogotá. Ese evento será en Barranquilla también, y la visita pues confirma, según ellos, esa alianza entre Estados Unidos y gran parte de América del Sur, lo que ellos llaman el escudo de las Américas. Los temas a tratar, por supuesto, refuerzo de la cooperación en la lucha contra el terrorismo que amenaza el hemisferio, según Estados Unidos, y las ventajas de mejores relaciones comerciales entre varios países.
0: 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Nos vamos con más noticias a esta hora. Estamos muy de cerca de la crisis en Ceuta. Juan Pablo, recordemos los aproximados de personas que están viviendo en unas carpas o en las calles o en la playa del Trampolín en Ceuta, que cruzaron desde Marruecos, y la papa caliente de qué hacer con ellos. Además que hoy se conocerán, nos contó Laura, ¿a qué horas?
4: Hoy se desclasifican, pero lo conoceremos mañana, los informes del Centro Nacional de Inteligencia.
0: ¿Y qué ha dicho la policía? Que ellos informaron que esto iba a pasar, y pasó. Y el gobierno, como dicen popularmente, seguía de chanclas y de verano. ¿Cuánta gente es y cuáles son las últimas noticias? Juan Pablo está en directo, allá, al frente del Estrecho de Gibraltar.
7: Así es, Julio, exactamente son 20 kilómetros los que nos separan de este punto de Ceuta, en donde me encuentro justo en la costa, al Estrecho de Gibraltar. De hecho, en un día despejado como el de ayer, hoy no, se logra ver a lo lejos el Gran Peñón de Gibraltar, que digamos es ese punto clave y altamente visual que nos permite dar cuenta de lo cerca que está la costa de Europa a esta del norte de África, junto a Marruecos. Pero los números, arranquemos por ahí, Julio. La cifra sigue siendo incierta. Hay quienes nos hablan de 5.000, hay otras autoridades que nos hablan de 7.000 o de 8.000 personas que seguirían aquí, en territorio español, del lado de África, sin ser siquiera identificados, lo cual hace que la preocupación sea mayor, por muchos elementos. El primero, la seguridad, porque no se sabe si tienen algún tipo de requerimiento judicial. Y eso es lo que preocupa a muchos padres de familia. Hablamos con ellos justamente hoy, en el regreso a clases, y quiero que escuche, por ejemplo, el testimonio de una mamá que nos pidió que guardáramos su identidad en privado, pero que nos contó esta preocupación que tiene ella justo antes de llevar a sus niños a la escuela.
8: Primer día de clases en Ceuta. Usted, como madre de familia, ¿qué tan tranquila se siente trayendo a sus hijos a la escuela, al colegio?
9: Bueno, pues nos sentimos, tanto mi marido como yo, los papás, nos sentimos tranquilos porque este cole está en el centro. Entonces, en el centro, desgraciadamente para los barrios de la periferia, el centro está bien. Entonces, el centro no tiene, como se puede ver, gran flujo de población. Y esto es seguro. No obstante, como también puedes observar, hay seguridad privada en la puerta. Entonces, nos sentimos seguros, pero porque se han tomado una serie de medidas que, bueno, que creemos que van a ser suficientes. Pero los coles de la periferia no están así. Tienen guardia civil, militares y policía, aparte de la seguridad privada, con lo cual la situación es bastante lamentable.
8: Y en términos generales, más allá del colegio, en el día a día, ¿cómo se siente usted en este comienzo de nuevo ciclo con la presencia, pues, de los inmigrantes que están de todas formas aquí, de todas formas están cerca?
9: Pues nos sentimos regular, de hecho estamos pensando ya en trasladarnos de la ciudad.
7: Esa es apenas una de las voces, y como usted la escucha, hay una tranquilidad, pero una tensión, al punto de que están pensando en irse de Ceuta, porque ya no lo consideran un lugar seguro, a pesar de estar a cargo del gobierno de España, a pesar de ser parte de la Unión Europea. Escuche usted, hablando de Unión Europea, el llamado que hace de viva voz doña Pili, una abuelita que estaba también a la entrada de otro colegio, el Lope de Vega, en Ceuta. Doña Pili, cuéntenos desde su perspectiva, ¿cómo se están viviendo estos días en Ceuta tras la invasión de hace un mes?
10: Bueno, decir viviendo es ponerle una palabra. Estamos mal viviendo. Esto es mortal. Yo soy de aquí, tengo mucha edad en lo alto, y esto es la poca vergüenza más grande que yo he visto en mi vida, gracias al gobierno de esta gran nación. Gracias a este gobierno que tenemos, es horroroso. Pero solamente quiero decir una cosa: como Europa no plante cojones encima de la mesa, antes decía la vuelta de 10 años, ahora te digo la vuelta de 6. Europa desde aquí, pero hasta donde, menos la Alemania, que ha salido la ultraderecha, todo será África, excepto los leones y los camellos, pero todo será África.
7: Doña Pili, cuando usted hace ese llamado a los países europeos, pone sobre la mesa algo que resulta clave para analizar la situación presente, y es España, pues pareciera que le hubiera dado la espalda a Ceuta. ¿Pero Europa se ha preocupado lo suficientemente respecto a lo que aquí ha ocurrido?
10: No, porque si no, no estaríamos así. A Europa le ha importado un mojón. Es que si no, no estaríamos así.
7: ¿Y usted cree que hay algo detrás de ello, detrás de esta invasión de hace un mes, de pronto, más allá de los intereses de Marruecos, intereses de Estados Unidos, de Israel, que en el fondo quisieran poder tener un control sobre el estrecho de Gibraltar, que como un punto de la geopolítica es clave para el ingreso al Mediterráneo?
10: Mira, yo la política es que no la entiendo. Lo único que te entiendo es que los políticos nada más que van mirando sus bolsillos. Porque ya me dijeron tú a mí, ¿para qué coño quiere el Trump ese tanto dinero? ¿Que se cree que no se va a morir? ¿O se cree
7: esa
10: que
7: es la voz de doña Pili, una abuelita que estaba enfrente del colegio Lope de Vega esperando a su nietecito que iba a salir justo segundos después para llevárselo ya a la casa? Y así, Julio, hemos oído muchas, muchas voces, y en instantes, más adelante, tenemos cita con la rectora de uno de los colegios que está justo al lado del Tarajal, es decir, del punto en donde se dio el salto de la frontera de estos inmigrantes. La rectora nos va a contar cuál ha sido la realidad hoy, y le puedo decir que a diferencia de lo que se vive en el centro de Ceuta, allá las cosas no pintan nada bien.
0: Es el primer día de colegio, ¿no, Juan Pablo? Primer día de colegio. Pero de la abuelita me quedo con lo del mojón, ¿no?
7: Uh-huh.
0: No, es que está muy mal. Es impresionante. Muy mal la señal. Rabia, Julio. Juan Pablo, no, estamos rabia. Mal de señal. Muy mal de señal. Hay que buscar conexión. Ahora son las 6 de la mañana, 22 minutos en Caracol. Seguimos con noticias a esta hora. Vamos a Caracas, Venezuela. Gabriela.
11: Julio, minuto 60 con subsidio. Con más detalles de este acuerdo petrolero entre Caracas y Washington, porque según el presidente de PDVSA, Héctor Obregón, el acuerdo es tripartito y renovable por el tiempo que sea necesario. Y aunque en principio está firmado por 25 años, esta frase podría ser clave, ya que hay que recordar que Estados Unidos aseguró que la concesión otorgada a la empresa Navep era por 100 años. Sobre Navep, representada por el cuestionario empresario venezolano Alejandro Betancourt, Héctor Obregón aseguró que el contrato además es tripartito porque uno de los accionistas de la empresa con el 35% y quien pone el capital es el gobierno de Estados Unidos, y Navep es quien firma con Venezuela. Tal como lo hizo Delcy Rodríguez el pasado miércoles, el presidente de PDVSA defendió a Betancourt, quien hay que recordar, pues era investigado por lavado de dinero no solo en Venezuela, sino también en Estados Unidos, España o Suiza. Y para finalizar, Julio, el gobierno de Delcy Rodríguez anunció ayer la demolición de 39 edificios con severos daños estructurales en el estado de La Guaira. Recordemos, el más afectado por el doble terremoto. El primer edificio, hay también que recordar, se demolió el 30 de julio y hasta la fecha ya van 6 demoliciones controladas.
0: Seguimos vía Minuto 60 y la noticia del día para Colombia, pues son las pruebas PISA. Pero la otra noticia tiene que ver con los anuncios del presidente en Quibdó. Nos atiende la gobernadora de Quibdó. Todo lo que anunció el presidente el día anterior, es decir, acompañado, rodeado de los empresarios más importantes del país, era realmente la primera línea de generadores de empleo en Colombia. Ahí estaban, avalando los ofrecimientos del presidente. Gobernadora Nubia Carolina Córdoba, bienvenida a Caracol, buenos días.
12: Buenos días, Julio, un saludo para usted, para el equipo de Caracol Radio y por supuesto para toda la audiencia que nos escucha esta mañana.
0: Gobernadora, usted está muy joven, por eso me permito recordarle que esos anuncios de presidentes al Chocó vienen desde hace muchísimos años y nunca se cumplen, se quedan en un anuncio. Hoy, para que un niño de Quibdó vaya al mar, pues usted sabe lo que tiene que hacer, es decir, la deuda con el Chocó es infinita. Sin embargo, lo que no habíamos visto era un anuncio tan formal y rodeado de la empresa privada que sería el motor
13: de un plan de desarrollo para el Chocó. Para usted, ¿qué representa lo que escuchó ayer?
12: Bueno, Julio, en primer lugar, hay que entender también en qué marco se realiza la visita del día de ayer. De los empresarios, junto con el presidente de la República y el gobierno nacional, a Quibdó. No se trata, por ejemplo, de la construcción del plan de desarrollo, por ejemplo, un capítulo de la construcción del plan de desarrollo del gobierno nacional que de hecho coincide con este momento, sino se trata de la visita en el marco justamente de la emergencia por el sismo de 7.4. En este punto, y frente a la decisión que habían tomado ya hace un par de semanas los empresarios del país en la primera reunión que hubo en Barranquilla de que querían venir al departamento del Chocó y que iban a venir con el presidente de la República. El planteamiento no fue solo cómo hacemos para reconstruir el departamento, porque digamos, la reconstrucción dentro de sus fases hoy tiene unas cifras que son claritas y que hay que atacar de manera directa. Hoy tenemos que intervenir aproximadamente 32.000 unidades de vivienda, dentro de las que hay 6.000 totalmente destruidas para reconstrucción y donde hay 27.000 para intervención. Pero entonces lo que vemos aquí es que el gobierno nacional, en este caso acompañando la emergencia, las entidades territoriales que estamos asumiendo la emergencia, que todos tenemos además que aportar, pues no podríamos solos, y la verdad es que hasta esta hora no ha sido solos, que abordemos la emergencia, al revés. Al menos para el caso del departamento del Chocó, la solidaridad de Colombia, en primer lugar, los ciudadanos y ciudadanas, los municipios que se han vinculado, los distritos, las gobernaciones que se han vinculado también. El ciudadano, en términos generales, que se fue de su casa con la donación a aportarla en algún centro, los que tomaron su carro y se vinieron para el Chocó, fueron fundamentales en la fase de asistencia humanitaria. Las empresas del país que se volcaron a hacer las entregas para poder traer ayuda humanitaria al Chocó fueron fundamentales para estabilizar la fase humanitaria. Ahora, en la fase de recuperación, en la fase en donde hay que empezar a intervenir viviendas, a reparar viviendas, a construir viviendas, también han dado el paso al frente en primer lugar el sector privado. Porque iniciativas como el Banco de Materiales, iniciativas como la donación directa de casas de rápida fabricación, o el modelo de construcción, digamos, tradicional, todas han hasta ahora alimentado también de la empresa privada. Empresas como Argos, como Eternit, como Canauf, han traído directamente insumos. Ya Argos aportó 500 casas con el apoyo del artista Nicky Jam también. Ya, digamos, va a tener 1.000 en términos generales en el país. Ya Eternit también aportó unas casas en Buenaventura, aportó, por ejemplo, tejas y tanques en el Chocó. Argos, Cemex han aportado cemento, la Cámara Colombiana de Acero ha aportado también acero. Es decir, hemos visto cómo realmente, en un escenario en donde el país está realmente golpeado, el sector privado también ha dicho, sí, aquí estamos, doy un paso al frente. Y de acuerdo con las estadísticas pues, que plantea el mismo presidente de la República el día de ayer, pues a este punto ya han hecho un aporte en torno a los 2 billones de pesos. Entonces, en ese escenario, no estamos hablando solamente de el plan de desarrollo o la planificación de lo que quisiéramos para el departamento del Chocó, sino también en el marco del plan de la recuperación, en donde hemos tenido y hemos contado con la solidaridad nacional, el principal aliado. Segundo, ¿Qué se planteó adicionalmente en la reunión? En la reunión adicionalmente se planteó, oiga, pero además estamos en el territorio en donde los indicadores económicos del país son los más difíciles. Más de 60% de pobreza multidimensional. En la ciudad de Quibdó, 34% de pobreza de desempleo juvenil, 28% de pobreza de desempleo ordinario, 65% de informalidad. Y está ahí hablando, y ayer estábamos hablando, de hecho, con las personas, como usted arrancó diciendo en la introducción, quienes generan empleo en el país. Así que la pregunta fue en ese momento, ¿cómo hacemos para impactar también indicadores, ya que tenemos la oportunidad de que aquí estén? Entonces ahí pasó una cosa, y es, listo, sí, pudiéramos nosotros ver la manera de generar acá procesos económicos, pero ¿dónde están las vías? Y esa pregunta ahí ya es estructural. Entonces se planteó un escenario en donde 1 billón de pesos mínimamente tiene que invertirse en fortalecer las vías del Chocó. Todas, no solamente la que va al mar. La que hoy sí va, que es la de Puerto Meluc, por ejemplo, y las que están proyectadas. Y luego se plantea la idea de cómo pueden aportar cada uno. Entonces ahí sale el ofrecimiento de las becas de parte de la organización Gilinski. Luego viene el ofrecimiento también de, bueno, el tema del malecón era que era un proyecto maduro de comercio que ya estaba allí, en el que la gobernación de Chocó ha trabajado durante muchos meses pensando en la reactivación económica de Quibdó, y hubo la voluntad también de financiarla de manera inmediata. Y el tema de los grandes proyectos, como el proyecto del corredor bioceánico, mire, yo lo vengo proponiendo desde que soy gobernadora del Chocó. Lo he propuesto y a base de esa proposición que sale incluso del plan de desarrollo departamental, pues sigue estando afortunadamente en la mesa, sigue estando en la propuesta de la exploración, y yo creo que así debe ser, porque hubo momentos también en el que a nivel de los grandes proyectos del departamento del Chocó había incluso silencio, había incluso un descarte tácito, donde ni siquiera se consideraba que en el departamento del Chocó se pudiera hacer nada. Entonces yo sí creo que así tengamos nosotros que plantear algo que en los gobiernos anteriores no se concretó, nosotros tenemos que seguir insistiendo en que se concrete.

0: pasa en el día a día de nuestras vidas, que por pretender hacer más, hacemos menos. En este inventario, saque usted de la ecuación los temas de infraestructura que hay que recuperar por cuenta del terremoto, las viviendas que hay que hacer, la reactivación de una cadena de productividad. Pero en este inventario que le voy a leer, hay que poner unas prioridades. Hay que decir, arranquemos por aquí. Salida al mar por Noquí, la emblemática vía a la que hacemos referencia en cualquier entrevista. La conexión Ismina-Puerto Miluc, la vía San José del Palmar-El Cairo, la infraestructura del Darién Chocuano para las arterias viales de la subregión, en los aeropuertos, incluyendo el de Bahía Solano, el canal interoceánico, el tren interoceánico, un régimen especial minero, modernización energética, recuperación fluvial, transformación urbana y turismo. Ojalá eso arrancara mañana, señora gobernadora, pero no va a ser así. ¿Usted cuál cree que debería ser? Dígame tres prioridades de ese inventario tan fantástico que ayer oímos.
1: Permítame decirle, yo lo que quiero que sepa usted es que el plan vial no está en ceros. La vía al mar tiene un tema de apertura por licenciamiento y por consulta previa, pero tiene ya un segmento hasta un punto llamado el afirmado, que en este momento tiene un contrato de pavimentación y existe. Lo que hay que hacer es destrabar cosas que estuvieron trabadas muchos años por cuenta justamente del licenciamiento y seguir planteando cómo avance. La vía Puerto Meluc, la gobernación del Chocó ha invertido ya en 22 kilómetros de la vía Puerto Meluc. Lo que requerimos es un empujón porque hacen falta otros 20 kilómetros más. Y de hecho, la estamos construyendo en este momento. Y es nuestra única vía al mar hasta el momento, porque cuando usted llega a Puerto Meluc, luego en 2 horas ya está en el mar cuando se embarca, pues a través del río Baudó. La vía desde Río Sucio, allá en el Darién, hasta Belén de Bajirá y luego Chigorodó o Mutatán, Antioquia, la estamos construyendo. Llevamos 23 kilómetros nosotros desde la gobernación. No hace falta un empujón, solo 6 kilómetros para llegar a Belén de Bajirá, y a Antioquia le hacen falta por lo menos 10, 12 kilómetros. Es poquito y sería la tercera vía nacional. El aeropuerto de Bahía Solano, la próxima semana, Julio, está invitado, Caracol está invitado también. La próxima semana entrego yo el lado tierra, que era lo que le correspondía a la gobernación. La terminal aeroportuaria más moderna, no de Chocó, sino del Pacífico, en Colombia, está en Bahía Solano, es el lado tierra, era lo que me tocaba a mí. Ya está listo, lo inauguramos la próxima semana, quedaría faltando solamente el lado aire, es decir, la pista y la torre. Bueno, mejorar la torre. Y la pista, que hay un compromiso de ampliación que se quedó también muerto. Eso se puede hacer porque ya hay una parte que está hecha. Ahora, ¿qué problema tenemos ahí fundamentalmente? Claro, el corredor bioceánico uno lo ve absolutamente lejos, pero si se escoge la alternativa de la vía mediante ferrocarril, eso ya tiene prefactibilidad por parte del UPIT, que es del mismo Ministerio de Transporte, y ya se pasó a la ANI para hacer los estudios de factibilidad. Es decir, que ya se recorrió muchísimo trabajo porque yo misma estuve al pie de ese trabajo de los estudios de prefactibilidad con la UPIT y hoy ya sé que está en la ANI. Entonces no está tan lejos como se plantea. Está al menos en la alternativa, digamos, de hacerlo elevado para no afectar la naturaleza a través de un ferrocarril. El tema de las zonas mineras es un tema regulatorio. Eso es un tema de regulación. Que se toma una decisión por parte del gobierno nacional, por parte del Congreso de la República, sabiendo que es verdad que el departamento del Chocó hoy es el principal productor de minerales de Colombia, pero que está todo en manos de la ilegalidad, de cuenta, de la informalidad, entonces lo puede resolver en cuestión de una ronda parlamentaria. Y finalmente, el tema energético, yo creo que es lo más difícil, el tema de estabilización de servicios, pero no creo que sea imposible. Ya la gobernación del Chocó tiene formulado una PCH para la zona de Acandí, Unguí, el norte del Chocó. Yo, no obstante, no estoy apostando solamente a las PCH, a las pequeñas centrales hidroeléctricas, sino que se aproveche toda la capacidad hídrica del Chocó, el lugar donde más llueve en el mundo. Bueno, el segundo, después de India. Entonces, lo que tenemos que hacer es aprovechar ese caudal del río Atrato para poder tener una generación hidroeléctrica que nos permita no solamente generar para el Chocó, estabilizarnos, para Colombia, sino también la posibilidad, por ejemplo, de vender, ya que estamos al lado de Centroamérica. Entonces, yo sí no creo que todo esté tan lejos como está planteado, porque significaría decir que realmente no hemos estado aquí trabajando por avanzar. Aquí hemos estado trabajando por avanzar. La administración departamental ya lleva 2 años y 8 meses pedaleando estas cosas, aportando los pocos recursos que tenemos, estando allí al pie del cañón, diciendo aquí estamos, esto es lo que podemos hacer, esto requiere el Chocó. Y lo que pasó ayer también es que volvimos a ponerle sobre la mesa para efectos de que sigamos avanzando y no nos detengamos. Lo que pasa en el Chocó, Julio, no se cambia en cuestión de 4 años, en cuestión de

0: dos, es cuestión de seis. Pero debe ser obligatoriamente una sucesión de acciones y de voluntades para que se logren materializar necesariamente.
1: Gobernadora, con los buenos días, dentro de ese componente social, nos gustaría que nos profundizara más sobre el malecón gastronómico en Quibdó con el Espejo y también lo que tiene que ver con la comercialización del biche y sobre todo en la generación de empleo para tanta gente productora del departamento del Chocó.
0: Sí, bueno, el malecón, el segundo malecón de Quibdó, justo Espejo, porque está al otro lado del río, está cruzando el Atrato. Es el malecón gastronómico de la ciudad, es un proyecto en el que la gobernación del Chocó viene trabajando hace varios meses, tratando de tener una solución también para las familias del barrio que está justo al frente, a nivel de control, de gestión del riesgo, a nivel de, digamos, de protección de la costa, de la orilla en este caso, y luego una plataforma que permita la producción económica. ¿Cómo se logra? Teniendo, no sé, muchos conocen los malecones, por ejemplo, el de Barranquilla es muy famoso, el famoso Caimán, que es una plazoleta de comidas, que es poder tener un segundo espacio en el actual malecón, que es precioso, invitadísimos a Quibdó, pues no se puede hacer ningún tipo de actividad adicional que ir a caminar o pasear o tomarse una foto. La idea es que del otro lado se pueda consumir, se pueda acceder a los platos típicos del Chocó, a las bebidas tradicionales del Chocó, se pueda acceder también a los servicios culturales en un espacio de exposición, y está planificado justo al otro lado además para que pueda involucrarse la dinámica y la economía del río, las asociaciones de canoas, de champas, decimos nosotros, ¿no? Y la posibilidad, pues, de tener paseos guiados en el río Atrato, que eso moviliza la economía local en torno al turismo y en torno, por supuesto, a la cultura. Está allí, está, digamos, ya de alguna manera formulado, y hoy, con el apoyo del Ministerio de Comercio, lo que hay que llevarlo es a factibilidad plena para lograr que este aporte que están haciendo los empresarios, que fue en cuestión de, no sé, 15 minutos, lograron ponerse de acuerdo para dar un impulso, sobre todo en la fase de recuperación económica. ¿Y por qué esto es importante? Mire, este es el mes de las fiestas de San Pacho. Las fiestas de San Pacho duran un mes y son uno de los principales movilizadores de la economía de Quibdó. Las familias van a estar muy golpeadas, sobre todo los productores de bebidas tradicionales como el biche, de platos típicos, los productores, los músicos, que son los que se encargan de dinamizar la fiesta, las empresas que se dedican a hacer la confección de los trajes, están muy, muy golpeadas. Entonces, un poco en el escenario de la reactivación económica y dejar además capacidades permanentes, esto es muy importante. Y el tema del biche, pues, viene por ahí mismo. Se quedaron varios productores, tanto para ir al Petronio como para ir a San Pacho, con la producción que sacaron, que prepararon durante meses para las fiestas. Esta es la temporada de fiestas, además, en términos generales, en varios municipios. Y la cadena de valor en torno a la cultura se ha robustecido mucho en el Chocó con, digamos, actividades comerciales. Entonces, hoy lo que tenemos es una situación con que acompañar, y es la posibilidad de que la mayorista, como lo anunciaron ayer, pueda comprar esa producción para al menos estabilizar la producción de septiembre, que era muy grande con la expectativa de la venta, y llegar al menos hasta noviembre, donde tenemos otras actividades planteadas para la recuperación económica.
2: Gobernadora, queremos preguntarle específicamente por un lugar muy significativo para niños, para jóvenes y en general para los artistas de Chocó y de Quibdó, el Teatro César Contó. Pasaron 10 años después de un proceso larguísimo, también hubo muchas trabas en el tema de la ejecución del dinero que se recolectó para poder poner en pie nuevamente este teatro, y sabemos que el 4 de agosto entregaron el edificio, pero aún sigue sin funcionar, porque no cuenta con la dotación necesaria para poder abrir realmente sus puertas. ¿Qué sabe usted al respecto?
0: Pero lo primero que debo decirles es que no tuvo un daño estructural, gracias a Dios, porque entonces habríamos perdido un bien que usted lo ha dicho, 10 años, y que es otro buen ejemplo de la solidaridad de Colombia, que es otro buen ejemplo de la gran campaña que se hizo a nivel nacional. Creo que Julio estuvo ahí muy, muy en el frente para recuperar ese teatro y de las donaciones que hicieron los privados, ¿no? Y a este punto, lo primero es que no tiene un daño estructural. Lo segundo es que realmente es que ese teatro aún no está formalmente entregado por parte de la obra. Y yo en eso no quiero errores. O sea, no, el contratista como tal ya dio hace pocas semanas, no sé, la información sobre o permitió más bien ver que estructuralmente estaba mayoritariamente terminado, pero la obra como tal no ha sido ni terminada al 100%, le hacían falta unos detalles muy mínimos, pero no ha sido ni entrega ni tiene acta de entrega formal. Eso es lo uno. Lo dos, o al menos no que yo sepa, que puede ser que por ahí esté el documento, yo no sepa, pero yo todavía veo como situaciones de obra en torno al edificio. Segundo, la dotación efectivamente todavía no había llegado completa, que sí que una parte, no completa. Y tercero, había un proceso para poder, digamos, ordenar la administración del teatro con una responsabilidad tripartita, la gobernación del Chocó, la alcaldía de Quibdó y el Ministerio de las Culturas. Y ahora lo que tenemos que aplicar nosotros es un recurso, un presupuesto para poder tener garantizado al menos el primer año de administración. Mi administración tiene ya dispuesta la partida presupuestal que le corresponde, también le corresponderá a Quibdó aportar, le corresponde al ministerio aportar para efectos de que arranque el funcionamiento. Pero para que arranque el funcionamiento tiene que ser entregado formalmente con actas de entrega, con todo absolutamente listo, y pues eso aún lo seguimos esperando.
3: Pues qué buena noticia, gobernadora, que está en su radar el remate de esa bellísima causa que promocionamos aquí con tanto cariño por recuperar el Teatro Municipal de Quibdó. Ella se llama Nubia Carolina Córdoba, es la gobernadora del Chocó y estamos muy comprometidos en apoyarla para que logre cumplir todos los sueños que tiene para su departamento. Gobernadora, éxitos y muchas gracias.
0: Muchas gracias, feliz día.

0: Noticias vía minuto 60. Adrián, el Invías, noticia en Armenia.
1: Sí, Julio, la noticia es que por fin van a construir la escuela del Perpetuo Socorro, teniendo en cuenta que se debe construir la doble calzada entre Armenia y Calarcá por parte del Invías. Bueno, lo que resta, porque ya se ha construido el 50%, pero para poder adelantar este proyecto se tiene que construir una nueva escuela porque la antigua se tiene que demoler. Las autoridades han confirmado y el Invías que ya inició la construcción de esta escuela en otra zona, pero ahora se debe garantizar el estudio para 40 estudiantes de la zona rural que ahora se verán afectados por esta obra. Cabe recordar, Julio, que la mitad de esta obra todavía no tiene recursos. Se necesitan 120 mil millones de pesos para terminar esta doble calzada en el Quindío.
0: Vamos para Caracol América. 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Nos fue regular en las pruebas PISA, nuestro tema de hoy. En Estados Unidos pueden marcar el 1877 W Radio 1. Emiliana, ¿cómo están las cosas hoy en Miami?
2: Así es, Julio, nos fue bastante regular en los exámenes PISA, después hablaremos un poco más de eso. Mientras tanto, vamos a avanzar con la investigación que continúa después de el desvío del avión de Amazon de cargo. Las autoridades de la Junta Nacional de Seguridad en el Transporte, en conjunto con funcionarios del condado de Miami-Dade, aquí en el sur de la Florida, avanzan con las investigaciones de este vuelo de cargo de Amazon para analizar el control de tráfico aéreo, datos de radar, comunicaciones entre pilotos y controladores, rendimientos y estructuras de la aeronave, con toda la información también de la caja negra del avión que ya fue recuperada, para ver exactamente qué fue lo que ocurrió. Algunos de los estragos es que más de 40 vuelos ya fueron cancelados, más de 30 están retrasados desde esta mañana, y dos de las autopistas del aeropuerto de Miami continúan estando cerradas mientras que logran retirar el avión del aeropuerto de Miami. Recordemos que 5 personas fallecieron tras el accidente, 10 resultaron heridas, 3 de gravedad, y 7 de estas personas estaban en una sola camioneta en el avión que lo atropelló un Boeing 767 con procedente de San Juan, que llevaba tripulantes y era su tercer vuelo del día. Al aterrizar en el aeropuerto de Miami, se salió de la pista golpeando equipos de navegación y atravesando también una autopista cerca del aeropuerto, atropellando a un Toyota Corolla. Esa es la información que tenemos hasta el momento del avión de cargo, así que esperen retrasos todavía en el aeropuerto de Miami, Julio.
0: Emiliana, y ya se salió el señor de Amazon, ¿no? A decir que...
2: Correcto.
0: Que ese avión no es de él, que él responde por todo y que no vuelve a contratar a esa compañía, ¿no?
2: Sí, el avión es de... creo que Air 21, si recuerdo correcto que lo mencionó Ana, de hecho, el día de ayer.
0: Diana, gracias. Nos vamos con más noticias a esta hora. Estamos en Barranquilla esperando a Marco Rubio, el secretario de Estado, el funcionario de más alto nivel que llega en este primer mes de gobierno. Grace.
3: El Washington Post, Julio, habla sobre la gira por Colombia, Ecuador y Perú del secretario de Estado de Estados Unidos, Marco Rubio, para fortalecer vínculos con gobiernos aliados de derecha. Se titula: la gira de Rubio marcará el auge de la derecha en América Latina. Venezuela sigue siendo un problema. Su respaldo al acuerdo petrolero sobre Venezuela está causando malestar en algunos sectores de la región.
0: Martín, ¿hay ley seca por cuenta de la llegada de Marco Rubio?
4: Julio, efectivamente, la alcaldía acaba de informar ley seca en zonas específicas de Barranquilla y también alerta amarilla hospitalaria. Estas medidas rigen a partir de 6 de la mañana, ya comenzaron, hasta mañana 1 de la tarde. La alcaldía además ha restringido el expendio y consumo de licores, también ha planteado esta alerta en toda la red pública de hospitales. Se ha dispuesto, Julio, una serie de restricciones de movilidad en zonas cercanas al Batallón Paraíso, vía 40 y zona del Museo del Carnaval. Hay que indicar también que la alcaldía, en medio de estas medidas, ha coordinado todo con el ejército, la policía y agencias de seguridad de Estados Unidos.
0: Bueno, Juan Diego, creo que nunca en una visita ilustre habíamos tenido ley seca.
5: En ese caso estábamos aquí.
0: Sí, yo estaba... ni cuando vino el Papa.
5: No pasó.
6: Eso no había sucedido.
0: Bueno, el Papa no habría permitido eso.
7: Y los picó, los apañan también.
0: Sí, no, no. Pues
5: es que nada puede salir seca. Mal, Julio. Todo ley está seca. Fríamente calculado.
0: ¿Y le van a cambiar el nombre al narcobollo por esta, por ese día?
5: Pues si Grace lo quiere llevar, tiene que cambiarle el nombre, porque yo no sé qué tan conveniente sea.
3: No, es más, no creo que la historia. Explicarle bien de dónde viene el nombre, es claro que es una confusión.
5: Pero mientras
6: usted le vamos al narcobollo.
5: No sé, yo creo que para esta
0: visita. Ajá, viejo Margui, monstruo, vamos al narcobollo.
5: Exacto.
0: Tiene claro que Martín y usted... Mejor dicho, nosotros vamos a ver más cerca, Félix, a Marco Rubio que Grace,
5: que
0: Grace y Martín.
5: No,
7: con ese banquete que le quieren poner al hombre va a estar demasiado lleno. Ese señor luego no se va a poder mover de Barranquilla.
0: No, pero con esta advertencia, imagínese. Mira, que si quieres comerte un, ¿cómo se llama? ¿Archelado? ¿Cómo se llama su helado, Grace?
3: No. Primero un chuzo desgranado y de postre un frosomalt.
0: ¿Y con emergencia hospitalaria?
5: No. La idea es que
3: eso cae perfecto, eso cae perfecto en el estómago.
4: Julio, ¿y de 11 le pueden dar una arepita de huevo sabrosa?
0: No.
5: El festival del frito.
7: Un protector de estómago a ese señor.
0: No, y un chicharrón. Y yuca con suero.
5: No, que le pasen un gaviscón.
7: Todo eso antes de las 3 de la tarde.
0: Pero todo eso yo lo entiendo. Lo que no entiendo es lo del trago. Imagínese usted.
6: Sí, no.
0: A ver, Juan Diego, Juan Esteban en Washington. Señor. Yo entiendo la protección que requiere Marco Rubio, además con el tema migratorio debe tener uno que otro enemigo. Pero sí. ¿Barranquilla ley seca?
8: Claro, Julio, lo de la ley seca uno lo cuestiona, pero es que, Julio, cuando el secretario Rubio incluso está en la ciudad de Washington, que uno pensaría es absolutamente segura, como dice Trump, la capital de Estados Unidos, él vive en Fort Leslie, que es una instalación militar cerca al río Anacostia, y vive cerca, o la casa de él es al lado de la del secretario Hegseth, los dos funcionarios más custodiados por parte del servicio secreto aquí en Estados Unidos y en cualquier viaje. Es decir, las medidas de seguridad que uno ve, Julio, en Barranquilla, ese despliegue, pues es porque justamente, como usted decía, se trata del hombre que maneja tantos temas. Julio, tiene Irán, tiene Venezuela, tiene tema Cuba, tiene tema migratorio, así que hace parte un poco también de ese protocolo de seguridad del secretario
0: Rubio.
8: Sí,
0: pero es que ni cuando vino Obama a Cartagena.
6: No. Que le regalaron un burro.
0: Exacto, que le regalaron un burro.
5: Ay, bueno, esa visita tiene unos problemas.
0: Que
5: no.
6: Esa visita sí.
5: Es mejor no recordar esa
0: ahí
5: visita.
0: Ahí lo que hubo fue trago.
6: No, por eso. No, es que esa vez hubo fue parranda.
5: Pues el servicio secreto. Yo creo que es por eso.
0: El Estado también, ¿se acuerdan?
5: Yo creo que es por eso. Yo creo que con la experiencia prefieren tomar unas medidas.
0: Conocieron a Dania y a las amigas, ¿no?
5: Sí.
6: ¿Y quiénes?
0: No. Entonces es por ese lado.
6: Ah, ya entendí.
0: Es por ese lado, Julio. La prohibición es por ese lado.
7: El chicharrón les vino después, el chicharrón.
0: Bueno, hagan ley seca de eso, pero no ley.
3: Nosotros acá en Barranquilla queríamos ofrecerle un all park de bajativo.
0: Claro.
3: No se va a poder,
0: pero es que
3: entonces.
0: Está el presidente, sí. Bueno, que los chicos del Secret Service, pues, estén juiciosos, ¿no? Estén tranquilos.
6: Ay, Dios.
0: Nos vamos con noticias, Juan Diego, titular a esta hora.
6: Pues sin duda, Julio, una noticia que tiene que ver con el costo de vida, la inflación. Ojo a este dato. Volvió realmente a apretar el bolsillo de los colombianos. Llegó al 6.24%. ¿Y qué fue más? Lo que más presionó y empujó los precios. Ojo con esto. Comer por fuera de la casa y algunos servicios de salud. Por ejemplo, en el último año subieron con mucha fuerza las bebidas calientes como el café y el chocolate, también los gastos en discotecas y bares y las comidas en restaurantes. Pero hay otro dato que llama la atención en salud. Las consultas médicas particulares subieron más del 10%, igual que los servicios odontológicos privados y las consultas con especialistas.
0: Escuchan Minuto 60, don Carlos Alemán, don Fidel, Vasco da Gama.
6: Duro.
0: Estamos listos.
4: Estamos preparados, Julio, estamos con la convicción, a pesar de las bajas de Vasco da Gama. Nosotros tenemos bajas, pero tenemos más corazón.
0: Así es, y el León se preparó 30 años para
9: repetir la que hicimos en 1996 contra Vasco da Gama, Carlito, ¿recuerdas?
10: Sí, claro, que sí. Yo tenía 6 años, se fue la luz, y de una forma heroica, sin luz, pasamos por penales.
9: Pero cuando se fue la luz, Saltarines, la barra bella, no violenta, cantó. Y en ese momento se enciende el campín.
10: Se encendió con los saltos y con los gritos, por supuesto.
9: Y luego los penales. El Rolo Flores fue el que hizo el último penal.
10: Rafael Dudamel, o sea, era el guardameta.
9: Claro que sí.
6: Un análisis muy que llevamos 30 años sin lograr la hazaña de esta noche.
9: La vamos a repetir, Julio. Vamos a ganar.
10: Contra Vasco da Gama, precisamente, sí, porque ya hemos sido campeones de este claro, torneo.
5: Pues lo primero es jugar, ¿no? Lo primero es jugar y ya es.
10: Vamos con humildad, con tranquilidad.
5: No, se nota. Se
9: único
5: nota.
9: Equipo campeón fuera del continente. La Suruga Bank.
10: Ser campeón en Japón es para
9: eso
10: todos.
9: No es fácil.
10: Es para todos.
9: No es fácil.
10: 5 bajas trae el conjunto de Vasco da Gama. Entre ellas se encuentra el colombiano Carlos Cuesta, Andrés Gómez, Adson, Thiago Méndez y también el argentino Colidio. Para hoy en Santa Fe, la única novedad que se puede esperar es el posible regreso de Andrés Mosquera Marmolejo, que ya podría ser convocado a la guardería de Independiente Santa Fe en la portería.
9: Pero creo que el monumental Asprilla ha dado la talla.
10: La araña, como le conocemos, sí. Por sus grandes movimientos y por sus instintos.
9: ¿Fagundes de titular?
10: Fagundes es una gran posibilidad para ser titular el día de hoy. También Hugo Rodallega en la parte delantera.
9: ¿Y en el medio campo novedades, Carlitos?
10: Se espera que vuelva Daniel Torres al lado de Kilian Toscano ahí para estar tranquilos en la zona medular.
9: Sin duda la guía, la brújula es el Cabezón Torres.
10: Él es el hombre que no solo por su pelo platinado, sino por su
9: experiencia.
11: A mí siempre me gusta mucho la zona medular. La zona medular.
9: Claro.
10: La zona del medio.
9: Y no hay ley seca.
10: No hay ley seca ahí, así que no hay ningún. En España le dicen la sala de máquinas.
9: Exacto.
11: Ok, muy bien.
5: No, o sea, esto no es minuto 60 con subsidio, sino minuto 60 Santa Fe.
10: Bueno,
9: sí, un equipo que bascula bien el balón, que juega los diferentes tiempos en ofensiva y en defensiva. Yo creo que Santa Fe, Julio, hoy nos va a dar una alegría.
10: No. Y, 5 de la tarde.
6: Ahí, sí. Después de ese triunfo, ¿qué sigue?
10: Como acá no hay ley seca, Julio, pues nosotros vamos para adelante.
5: Deportivamente hablando, Carlos.
10: Yo estaba pensando en hoy, pero bueno, ustedes piensan en mañana, Carlos. Y hoy
5: pero,
10: día.
5: Por favor, Carlos.
10: Estaría entre el rival, sale hoy, entre Boca Juniors y Sao Paulo de Brasil.
11: Pero son 2 partidos, ¿no? Acordémonos que sí de vuelta, pues, a menos que sea un 5-0 hoy, pues.
9: Es probable, Félix.
10: Vamos con la seguridad de hacer un buen resultado.
12: Bueno, Nacional también ganó 3-0, qué pena. No, pues sí.
5: Ah, pero eso sí no habla.
10: Pero una Copa Local.
9: Sí, era una copita. Sí,
6: esto es la Sudamérica. La Copa Everfit, ¿no? O sea, una copa Everfit.
10: Una copa. Y le tengo una joya del mundo del deporte.
9: Mande.
10: Avelino de Italia, de la Serie B italiana, es decir, la segunda división, parece ser, según Sky Sports Italia, el nuevo destino de James Rodríguez.
9: ¿Cómo? ¿Avelino?
10: El Avelino es un equipo que se encuentra a 58 kilómetros de Napoli, a 60 kilómetros de Amalfi y Sorrento, esto en Campania, en Italia.
6: Un momento, estoy averiguando con Fran, que es experto en fútbol italiano. Avelino sabíamos era Pedro Navaja, ¿no?
10: Sí, no, es un equipo de segunda división.
6: Pedro Navaja, Rubén Blades,

0: Comienza así, ¿no?
1: Sí, claro.
0: Abelino, ven acá, ¿no?
2: Sí.
3: Ese podría
2: Julio
3: ser
2: Abelino
3: ese.
2: Comesaña.
3: Julio Abelino Comesaña. Es un equipo de Serie B italiana, es quinto en este momento, lo dirige Alessandro Nesta, el mítico central de la selección italiana, y en Italia he preguntado a unas fuentes, me dicen, es
0: ¿cuál
3: absurdo.
0: ¿Cuál es el quinto en la Serie B colombiana?
3: El quinto en la Serie B colombiana, esa es una excelente pregunta, pero
2: Tigres.
0: Caracol.
3: Sí.
2: El Caracol Fútbol Club.
1: El equipo de Fidel, sí.
2: Tenemos en la redacción.
3: El quinto en la Serie B es Tigres. Sí,
2: Tigres, sí, puntos. Crean en mí, por favor.
3: Sí.
0: Bueno, sí, el equipo Abelino fue fundado en 1912.
3: Bueno, tiene más historia.
0: Y ha sido, ha sido refundado nuevamente. Sí.
3: Bueno, ese sería el destino.
0: Sí, lo refundaron. Bueno, pues ahí está, muy bien. Hacemos una pausa y regresamos.
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13: 7:01 a.m, aquí están las noticias. La Maratón de Medellín lamentó el fallecimiento de Juliana Ávila, de 20 años de edad, quien sufrió un ataque cardíaco durante la competencia el domingo, y de Mario González, de 31 años, quien sufrió convulsiones, pero fue atendido en un centro hospitalario y posteriormente él firmó un acta voluntaria para su salida. La Corporación Autónoma Regional de Cundinamarca, CAR, en el marco de su ruta de preparación climática, continúa fortaleciendo la seguridad hídrica de los diferentes hogares del territorio con la entrega de 415 sistemas de reserva hídrica a igual número de familias productoras de las provincias de Ubaté y Chiquinquirá. Acuacar pide ahorrar agua ante la amenaza del fenómeno del Niño. La empresa mantiene monitoreo sobre las fuentes de abastecimiento y lleva a cabo obras para garantizar la continuidad del servicio en Cartagena. El presidente ruso Vladimir Putin y el primer ministro de la India se van a reunir el próximo viernes en Nueva Delhi para abordar la posible venta de Casa Sukhoi, la construcción de nuevas plantas nucleares y el fortalecimiento de la cooperación económica y comercial entre ambos países. Y el Consejo Superior Universitario del Atlántico aprobó la creación del programa de ingeniería civil, ampliando la oferta académica. La Uni Atlántico cuenta con más de 23.000 estudiantes.
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1: Para hablar de las pruebas PISA nos atiende Luz Karime Abadía. Espinosa, ¿quién es la doctora Luz Karime?
2: Sí, Julio, pues justamente nos va a hablar la decana de la Facultad de Ciencias Económicas y Administrativas porque hace un análisis interesante de lo que es estas pruebas en el país. Doctora Luz Karime, bienvenida a Caracol Radio.
3: Muy buenos días a ustedes y a todos los oyentes.
2: Doctora Luz Karime, empecemos revisando el resultado de estas pruebas. ¿Prende las alarmas para la educación en el país?
3: Sí, sin duda, son resultados bastante desfavorables. Vemos pues un estancamiento en los resultados de lectura, ciencias y matemáticas frente a 2022. Y estamos, por ejemplo, viendo que 7 de cada 10 jóvenes de 15 años, son jóvenes que ya prácticamente están terminando el bachillerato, no alcanzan las competencias mínimas en matemáticas, no saben resolver problemas básicos que además van a ser fundamentales pues para la vida.
4: Profesora Luz Karime, pero esto es un resultado que parece ser general, salvo algunas excepciones como por ejemplo Inglaterra, que entiendo que en el promedio le va bien. ¿Colombia cae más o menos lo que cae en otros países? O sea, ¿responde a un asunto que está pasando con la educación del mundo? ¿O nuestro resultado, incluso comparados con nosotros mismos, es preocupante?
3: Es una caída generalizada, salvo, como usted menciona, algunos países. En Colombia realmente, estadísticamente, debemos decir que los resultados son similares a los del 2022. Es un estancamiento, pero es un estancamiento muy preocupante porque es un país en donde una proporción muy alta de jóvenes permanece en los niveles más bajos de desempeño de la prueba. No solamente es tener un bajo promedio, sino que tenemos una proporción muy alta de jóvenes puntuando muy, muy bajo. Es decir, no saben ni lo más básico que debería saber un joven a los 15 años tras haber pasado casi 11 años por el sistema educativo.
1: Decana, muchas gracias por atendernos. Nos interesa mucho la opinión de la academia. Nos fue regular con las pruebas PISA. Regular tirando a mal. Ella es Luz Karime Abadía. Una feliz mañana, ya volvemos.
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1: Miremos comentarios, Marcela, que dice la gente en X, arroba Caracol Radio. ¿Cómo mejorar nuestro desempeño académico en las pruebas PISA, en matemáticas, en comprensión, en lectura, en fin, donde nos fue mal? ¿Qué dice la gente, Marcela? Voy con los oyentes que han conectado. Numeral 529.
11: Sí, señor, tenemos muchos comentarios a propósito de nuestro tema del día. Le voy a leer dos. El primero es de John Jairo Rent, que escribe: las redes sociales y la IA están perjudicando la educación. Y también escribe Juanfer Betancourt: reevaluar la influencia de los sindicatos como FECODE en la educación pública.
1: Mario, buenos días.
12: Buenos días, don Julio.
1: Don Mario, ¿cómo mejoramos?
12: Don Julio.

0: Es dramático que las bibliotecas permanezcan solas, vacías, sin programas de lectura. Y los muchachos tienen más profundidad un corcho cuando uno les hace una pregunta sobre algo. De bachillerato es un océano de conocimiento con un milímetro de profundidad. Esos muchachos, ese bachillerato es un fracaso. No hay lectura, no hay pasión por los libros, don Julio.
1: Y
0: en la mediocridad.
1: No, es que le cortaron la llamada. Hay otro oyente, a ver si nos dejan escuchar al oyente nuestros amables operadores. Ahora son las 7 de la mañana, 8 minutos en 6 AM de Caracol. Nelson, ¿cuál es su opinión?
2: Julio, buenos días. Primero, desde la querendona, trasnochadora, morena y destruida Pereira. Pero como el ave fénix y al recto empuje de los titanes, resurgiremos de entre los escombros con más fuerza y coraje.
1: ¿Y de las pruebas PISA?
2: ¡Qué tristeza! Tenemos que volver al colegio, al centro literario, a leernos un libro mensual, a volver a la biblioteca. Y empecemos por los padres de la patria en el Congreso y en el... escuchándolo le da uno tristeza. Entonces, para ustedes un abrazo y... ¡que viva Pereira y vamos con todo!
1: Y que viva Pereira. Hay otro oyente a esta hora. Alejandro, ¿cuál es su opinión? ¿Desde dónde nos llama? Buenos días.
3: Julio, buenos días desde Medellín. Julio, tengo unos comentarios muy cortos. El primero es para mejorar esos resultados cuando estemos en época de política. Cuando alguien nos diga, vea, es que yo voy a meterme en la salud y meterse en la educación. Meterse en la educación no es solo pagar más. Meterse en la educación es también capacitar más. También es estar allá, es acompañar más, ¿cierto? No es solo, sí, venga, yo le subo a cierto gremio y ya, le metí a la educación. Eso no es solamente trabajar en la educación.

0: Este es el reportero Caracol, el primero con las últimas. Noticia importante del Vaticano. El Papa León, en su próxima visita a Francia, al santuario de Lourdes, va a recibir 7 víctimas de abuso sexual, a quienes además las hizo incluir en la organización y adicionalmente ordenó que se retiraran las obras de arte del sacerdote jesuita Marco Rubnik, acusado de abuso sexual y psicológico contra religiosas. Vamos con Minuto 60. Félix.
1: Pues Julio, con la noticia del diario Haaretz en Israel, que es la más importante en este momento, a pocos días de las elecciones en ese país, porque Haaretz informa que el primer ministro Benjamín Netanyahu recibió una alerta explícita de Emiratos Unidos sobre la posibilidad de un atentado en su territorio antes de la masacre de que se ejecutó en algunas de las poblaciones de Israel, que fue una comunicación directa que se le hizo a él por parte de las autoridades de Emiratos Árabes Unidos y que esa advertencia no fue trasladada, es lo que dice Haaretz, a los organismos de seguridad en Israel. Es la noticia que se está discutiendo hoy allí por todas las implicaciones que tiene, además, como le digo, a pocos días de las elecciones.
0: Marcela es reportera Caracol.
2: Reportera Caracol, con la actualización de cómo va quedando la coalición de gobierno del presidente Abelardo de la Espiella luego de que en las últimas horas se confirmara que el Partido Liberal otra vez será partido de gobierno, tal y como lo hizo hace 4 años en la administración de Gustavo Petro. Van en este momento 7 partidos declarados de gobierno. Estos son el Liberal, el Conservador, la U, Centro Democrático, Cambio Radical, ASI y Salvación Nacional, lo cual le da 62 votos en el Senado y 118 en la Cámara de Representantes, al menos en el papel.

0: Espinosa es reportero Caracol.
1: Podemos confirmar, Julio, que en las próximas horas se anunciaría el nombre de Tatiana Orozco como la presidenta de la Cámara Colombiana de la Infraestructura. Ese es el mismo cargo, Julio, que en algún momento tuvo la doctora Carolina Soto por unas cortas horas hasta que llegó el reclamo del gobierno y finalmente la renuncia a esa posición de la doctora Carolina Soto. Tatiana Orozco es la persona que siempre ha querido el gobierno, la que recibió el apoyo en la junta directiva, no solamente de la ministra Elsa Noguera, que no tiene asiento, pero por supuesto tiene voz, y que será anunciada en las próximas horas como la persona que se encargará de la infraestructura de Colombia y de la cámara que está detrás de todo ello.
0: Barranquilla, Colombia, ¿no?
1: Sí, señor. Sí, señor. La doctora Orozco fue
0: una extraordinaria hoja de vida.
1: Sí. Sí, ella Julio, fue directora del Departamento de Prosperidad Social.
2: Y el DNP, usted también nos contó.
1: Economista del DPS, exactamente, tiene pues mucha experiencia, es egresada de los Andes, fue becaria de Colfuturo, y entiendo que tiene una maestría en el London School of Economics. Nació en el 77, y ella, efectivamente, desde el día uno, fue la persona que el presidente de la Espriella y su ministra Elsa Noguera sugirieron muy amablemente para que consideraran.
0: Oh, no, buen respeto.
2: Amable, supremamente amable.
1: Y ella va a ser la persona.
0: Tomen la decisión que quieran. Sí. Pero a esa doctora Carolina me la sacan de ahí y ya.
1: Sí, señor. Y nació en Barranquilla, efectivamente, la doctora.
3: Y frente a lo que usted preguntaba, Julio, de la doctora Adriana Mendoza, que iba para el viceministerio de...
0: No,
3: de Relaciones Exteriores.
0: Tiene fotos con Santos.
3: Sí, sí, hay un antecedente. Sí, no cayó bien. Y parece ser que se vino el patrón del desnombramiento, que es el de el pressing digital, ¿no?
2: Se cayó el nombramiento, estaba listo y empezaron a salir los mensajes en redes sociales,
3: tal, fotos,
2: el pasado
3: tal,
2: no perdona, las fotos, la purga ideológica y chao.
0: Chao. Ahora, la Cámara de la Infraestructura sí, sin pena, ¿no? Aquí se hace lo que diga el gobierno, punto.
1: Sí, es que el principal cliente de la Cámara Colombiana de la Infraestructura, de las personas que componen su junta directiva, pues es el gobierno.
0: Pues imagínese. Sí. Lo que anunció ayer el gobierno para el Chocó, sí. Todo es infraestructura.
1: Sí.
0: Una carretera, un tren, un túnel.
1: El malecón.
3: 14 grandes proyectos.
0: Exacto. Entonces, pues pongamos una persona que tenga buena química con la ministra.
1: ¿Puedo una ñapa, Julio? 10 de la mañana.
0: ¿Otro nombramiento?
1: Junta directiva hoy de la ANDI. 10 de la mañana.
2: No.
1: Me parece, Julio, que el... Hablábamos esta mañana, para actualizar a los oyentes que de pronto no estaban conectados en ese momento, contaba Julio que hay una persona de Bucaramanga que podría ser la presidenta, o el presidente, en este caso, el señor Castillo, de la ANDI. Esa persona, me dicen, es Rodolfo Castillo, el hombre fuerte de Icoharinas, una empresa muy grande que tiene su sede en Santander.
3: O sea, otro santanderiano que llegaría.
1: Rodolfo Castillo como presidente, hay que elegirlo, ahí hay unas votaciones. Y la doctora María Rosario Gómez como vicepresidenta de la Junta Directiva de la ANDI, pero eso pasará en 3 horas. 2:45 y empiezan 10:00.
0: Y el compromiso que el doctor Bruce se tranquiliza y busca canales de acercamiento a través de esas dos personas.
1: Es correcto.
0: Para que pueda terminar su mandato.
1: Sí, sí. Así es.
0: Falta ver qué dicen del otro lado, ¿no? Uh-huh. Pero la ANDI quiere dar una prueba de independencia. Bueno, lo sabremos muy pronto, porque ese es un escenario, el de la del colegio, Espinosa. Es que usted como era tan buen estudiante, vivíamos en matrícula condicional todo el tiempo.
2: Sí. Ah, sí, Espinosa no sabe de eso.
0: Él no sabe de matrículas condicionales.
1: ¿Me pueden explicar eso en qué consistía?
0: Pues exactamente, no, eso era una llamada a los papás, y
1: sí.
0: Sábados y trabajo por la noche, alfabetización. No, eso eran unos problemas gravísimos.
2: Servicio social, todo, y ya después era
0: todo
2: imposible.
0: El tiempo en matrícula condicional. Sí. Entonces, así van a tener al doctor Bruce en matrícula condicional. Usted se porta bien y entonces deje que el señor Castillo haga el trabajo de recomponer la relación para que los vuelvan a llevar a algo, ¿no? Algo. 10 de la mañana, buses a todos los barrios. Gracias, señor Espinosa. Nos vamos con invitados, pero antes Laura tiene noticia desde Madrid. ¿Qué pasó, Laura?
4: Pues en Francia están de nuevo.

0: conmocionados por un nuevo asalto a una pinoteca, un museo. Ya siguen traumatizados por el asalto de hace un año al Museo del Louvre. Pues ahora ha ocurrido otro gran robo, esta vez en el Museo Renoir de Cagnes-sur-Mer, donde los dos ladrones han irrumpido pasadas las 5 de la mañana de hoy martes y se han llevado 4 cuadros de los 12 que alberga este museo, valorados en 9 millones de euros, según ha informado el alcalde de esta ciudad del sureste francés, ubicada entre Niza y Cannes. Dos de las obras, sin embargo, fueron abandonadas por los ladrones en su huida.
1: Uy, buscamos buenas noticias. Acaba de salir la lista de los mejores 10 teatros de América Latina. Están el Teatro Gran Rex de Buenos Aires, el Viva Río de Río de Janeiro, el Metropolitan de Ciudad de México, está el Telcel de Ciudad de México, el Teatro Colón de Buenos Aires, espectáculo, el Nezahualcóyotl, ese es Ciudad de México. ¿Cuál usted cree que clasificó de Colombia, Marcela?
2: Bueno, a ver, me voy a ir por
1: teatro. No arena, teatro.
2: Por el Julio Mario Santo Domingo.
1: Sí, señora.
2: Ay,
1: puesto número 10. Puesto número 10. El Julio Mario Santo. La felicito, Marcela.
2: Ay, gracias, por el primer logro.
1: Pero un abrazo, sí. Por fin.
2: Hoy es mi día, gracias, ay, Julio.
1: Sí.
2: Gracias a todos los que creyeron en mí.
1: Le hago otra pregunta.
2: Ay, no, pero si ya está.
1: No, ya está lista, no.
2: ¿Qué necesidad?
1: No, perfecto.
2: Ay,
1: ya, no. Sale por la puerta grande. ¿Usted cree que en los 10 primeros hay algún otro teatro colombiano?
2: Yo creo que... Ay, ¿qué hago?
3: Siendo bueno, optimista, sí, uno pensaría
2: que sí. Yo creo que sí.
1: Claro que sí.
2: Sí.
1: Claro que sí. En los 10 primeros, ¿en qué lugar estaría? Usted dice el Teatro Colón.
2: Sí.
1: ¿En qué lugar de los 10 estaría el Colón?
2: En el 8.
1: Me permito informarle que el teatro número 1 de América Latina, Best Theater and Concerts Hall in Latin America, el número 1 está en Colombia. Y es el teatro donde se posesionó el presidente. USC Arena Cali. Eso es la Universidad Santiago de Cali, ¿no?
2: Mil disculpas con Cali.
4: Caramba.
1: Bueno. Darío, ¿ustedes sabían eso?
4: Julio, pues nos damos cuenta.
2: Se está enterando.
4: Hay muchos no atributos que tiene ese escenario.
2: Felicitaciones.
4: Pues porque
2: Darío.
4: Además Julio tiene la particularidad de que puede ser escenario para teatro, para presentaciones artísticas, musicales, para posesiones presidenciales.
2: Ah, sí.
1: Sí, cada 4 años.
2: Ahora sí.
1: Pues era un presidente, sí. Sí, ese teatro le caben 2.200 personas, tiene 800 espacios de parqueo y tiene un sistema muy aplaudido por los jueces. Primero, estratégicamente localizado cerca de todo. Tiene tecnología de punta. Tiene sistema de sonido y luces impecable. Tiene cinema style seating, es decir, tiene sillas estilo cine. Y lo más impresionante, el sistema de aire acondicionado. Pues lo felicito.
4: León.
1: Felicito a Darío.
4: Sí, y le tengo un detalle. Está ubicado muy cerca de una zona que fue de desastre durante el terremoto. Algunas de las edificaciones de la Santiago de Cali, la Universidad de Antigua Usaca, sufrieron algunas averías. Pero el Arena USC, incólume. Ni un rasguño.
1: Incólume. Felicitaciones. 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
4: Bueno, la noticia política la explicó muy bien, le da una sobrada mayoría al gobierno en el Senado de la República, la declaratoria de partido de gobierno del Partido Liberal. Este es un mensaje clarísimo desde la casa que maneja hoy el partido, es decir, desde la casa Gaviria. Se van a apoyar al gobierno. Nos atiende la senadora liberal María Eugenia Lopera. Senadora, muy buenos días, y quisiera que usted le contara a sus electores primero y a los oyentes cuál es la razón, la principal razón para a un mes de posesionado el presidente de la Espriella, ustedes decidan ser partido de gobierno. Muy buenos días.
5: Buenos días, Julio, a usted, a toda la mesa de trabajo, a los colombianos, por supuesto. Bueno, mi querida Antioquia, un saludo especial. Julio, el partido toma esta decisión después de hacer una bancada. Hay que resaltar que se tuvo en cuenta no solo la opinión, sino el voto. Votamos de todos los legisladores, tanto de Senado como en Cámara. El pasado miércoles se realizó una bancada desde las 8 de la mañana y se tomó el voto posteriormente de cada uno de los senadores y representantes. Ayer, consolidada esa votación, sale que en su gran mayoría, no conozco exactamente cómo quedaron las cifras, pero que en su gran mayoría se votó por los parlamentarios liberales declararse en partido de gobierno.
4: ¿Qué opina un liberal como el excongresista Juan Carlos Lozada? Don Juan Carlos, buenos días. ¿Cómo le parece la decisión de su partido?
6: Julio, muy buenos días. Pues a mí me parece una decisión lamentable, realmente, la de la bancada liberal, tanto de Senado como de Cámara, como lo dice la senadora Lopera, una decisión que va en absoluta contravía de los preceptos, de los principios, por supuesto, de la historia del Partido Liberal Colombiano, porque el Partido Liberal Colombiano sigue siendo parte de esos partidos socialdemócratas. Un partido que ha defendido, si se quiere, unos valores que no están representados de ninguna manera por el gobierno del doctor Abelardo de la Espriella, presidente de la República. Entonces, una vez más, pues esto no lo sorprende a nadie, Julio. ¿A quién le va a sorprender que el presidente César Gaviria y su bancada quieran participar del actual gobierno, quieran participar de la contratación, quieran participar de los ministerios, quieran participar de la política? Pues absolutamente nadie le puede sorprender que el Partido Liberal quiera jugar a la mecánica pura, el mismo partido que se declaró partido de gobierno durante el gobierno de Gustavo Petro. Fíjese que en aquella época nosotros le criticábamos eso fuertemente al Partido Conservador. ¿Cómo puede ser que el Partido Conservador se declare partido de gobierno con un gobierno que representaba absolutamente todo lo contrario de las posturas históricas del Partido Conservador? Pues hoy podemos decir exactamente lo mismo del Partido Liberal. ¿A quién se le puede ocurrir que un partido verdaderamente liberal apoye a un gobierno que tiende hacia la extrema derecha en Colombia? Pues eso es básicamente la esquizofrenia en la que vive no solo la política, sino especialmente el Partido Liberal de César Gaviria.
7: Sí, senadora Lopera, para tener un poco de claridad, usted votó a favor de que el Partido Liberal fuera partido de gobierno, si le entiendo bien.
5: Sí, voté a que fuera partido de gobierno.
7: Sí.
5: Y lo expresé públicamente en la bancada.
7: Listo, perfecto. Y se lo pregunto porque a veces parece difícil explicar esas volteretas que dan ustedes los políticos, y en su caso, pues hay que reconocer que usted fue una figura muy relevante en el gobierno del expresidente Gustavo Petro. Usted fue presidenta de la Comisión Séptima de la Cámara, ayudó a impulsar la agenda de reformas sociales del gobierno Petro, y uno no entiende cómo alguien puede ser partido de gobierno en un gobierno de izquierda y en un gobierno con las características del gobierno de Gustavo Petro y pasar a ser también partido de gobierno en el gobierno de Abelardo de la Espriella, que es la antítesis de lo que representa Gustavo Petro. ¿Cómo le explica usted eso a sus votantes y a los colombianos?
8: Precisamente es coherencia. Yo en el pasado gobierno le pedí a los compañeros, cuando negaban proyectos de ley importantes para el país, como la reforma a la salud, la laboral y la pensional, que le dieran oportunidad a las leyes de leerse, de estudiarse y de debatirse. Uno tiene que debatir cada proyecto, cada artículo, votar a favor lo que le convenga al país y votar en contra lo que no le convenga. Para eso siento que nos eligen. Y eso es lo que hago como senadora de la República y como lo fui, como representante a la Cámara. Cada proyecto es individual. A uno no lo obligan por ser partido de gobierno a votar siempre sí. Como ustedes lo dijeron ahorita, en el papel hay unas mayorías supuestamente, pero cada proyecto debe tener un debate. Hay que darle la oportunidad a cada proyecto, en el gobierno que sea, de debatirse, de estudiarse, de aprobarse o de negarse, dependiendo si le conviene o no al país. Y en esa misma lógica, por eso, en un gobierno que apenas comienza, hay que darle la oportunidad a cada proyecto de debatirse, no hundirlo antes de...
7: Sí, pero eso no lo pueden hacer siendo independientes, senadora, porque claro, para poder dar esa oportunidad tienen que ser de una bancada de gobierno, en un gobierno y también en el otro.
8: Sí, también habían las posibilidades de ser oposición, independencia y gobierno. Repito, en democracia el partido dio las opciones y el partido también en democracia se declaró en partido de gobierno. Y yo siento que sí se le debe dar una oportunidad a cada gobierno cuando empieza. No descalificar simplemente por descalificar, por ser de un lado o del otro. Yo estoy totalmente en desacuerdo con los extremos. Los extremos no le hacen bien a nadie y no le hacen bien al país. Darle una oportunidad al gobierno que ingresa. Es más, tenemos la posibilidad otra vez en el próximo año de o ratificar la decisión o cambiarla. Entonces sí, yo creo que sí, hay que darle la oportunidad a cada gobierno de que exponga y su programa de gobierno y, repito, de votar lo que es bueno para el país o negar lo que no lo es.
9: Ex representante Lozada, pues quiero que nos ayude a entender el panorama y esta decisión, dirigiéndonos a un trino del presidente Abelardo de la Espriella en campaña, el 3 de julio del 2026. Asegura el presidente Abelardo de la Espriella, lo aseguró en su momento, y abro comillas: el Partido Liberal es un apéndice de Petro y Cepeda. El 75% de sus curules están cooptadas por el régimen corrupto y el otro 25% no ha hecho nada para evitarlo. No voy a aceptar ningún apoyo de ese partido. Extrema coherencia. ¿Cómo se puede explicar entonces que ahora todos los partidos, incluyendo el liberal, terminen allí siendo gobierno con Abelardo de la Espriella?
6: Pues Marcela, es que uno escucha a la senadora Lopera y realmente es que creen que la gente es boba, creen que el país es bobo, creen que no se dan cuenta cuáles son los criterios con los que toman las decisiones. Eso no se llama sino mermelada. Participación en el gobierno es lo que están buscando, porque hacen la política es a través de los medios que el gobierno les da para poder salir a conseguir votos en las regiones, no porque tengan una idea, no porque tengan una causa, no porque tengan una forma de pensar, no porque le estén ofreciendo una visión de país a Colombia, sino muy por el contrario, por pura y mera mecánica política. No hay aquí ninguna otra explicación. Es que imagínense usted, y me perdona la senadora Lopera, pues que ella fue la coordinadora ponente de la reforma a la salud, siendo presidenta de la Comisión Séptima de la Cámara. Ella fue la jefe
10: de ese grupo de mujeres que se llamaban la Sin Piedad, que fueron quienes dentro del Partido Liberal apoyaron sin ningún tipo de cuestionamiento absolutamente todos los proyectos del gobierno de Gustavo Petro y que fueron beneficiarias de todos los trabajos, los cupos, de todas las cosas que el gobierno Petro les dio para elegirse. Esto yo lo dije sistemáticamente en la campaña política. Entonces es absolutamente increíble que crean que los colombianos son bobos y que esto se trata de darle cándidamente un

0: crítico, no hay ninguna crítica, se entregan sí, más a los demás gobiernos. Eso es muy lamentable, usted me perdona, uh-huh. Marcela, y además de todo, mire usted, el presidente de la Estrella les anuncia que no los quiere, pero ellos uh-huh. sin embargo van allá uh-huh. arrodillados como si llegaran donde el señor de Buga, que tanto les gusta el presidente de la República, de rodillas entran al gobierno de Abelardo de la Espriella, donde han dicho que no los quieren, donde representan uh-huh. todo lo contrario de lo que ellos representan. Es que Marcela, realmente la degradación a la que ha llegado el Congreso de la República es impresionante.
1: Sí, ex representante. Pues justamente, senadora, quiero mencionarle esto, y es que usted habla de darle una oportunidad al gobierno, de que no hay que hay que descalificar por descalificar. Pero se lo mencionaba quien fue su colega, el ex representante Lozada, y es, usted apoyó la reforma pensional de Petro, apoyó la reforma a la salud, la reforma laboral. Este gobierno actual habla de ideología de género y de erradicarla. ¿No cree que esto no va acorde a los valores del Partido Liberal?
2: Sí, yo no voy a negar, porque además no lo puedo negar y no lo quiero negar, porque yo voté a favor todas esas reformas porque creo en ellas, creo en la dignificación de los trabajadores de Colombia con las horas extras y los dominicales, creo en el pilar solidario de la reforma pensional para nuestros adultos mayores. Creo en todo el sistema preventivo que debe ser la salud en Colombia, y no simplemente cuando ya no haya nada que hacer y salen más costosos los tratamientos. En eso he creído, voté, creo y volvería a votarlo. Pero repito, a cada proyecto hay que darle la oportunidad. Habrán proyectos que yo no voy a votar, obviamente, lo que decías de la ideología de género es un... Además, es que no hay proyecto aún. Primero, hay que leer, estudiar, debatir y darle la oportunidad a cada proyecto. Hay que mirar el articulado en cada uno. Hay que darle la oportunidad a cada proyecto. Lo que yo misma les pedí hace en el gobierno pasado a las personas de la oposición, de que no hundieran los proyectos simplemente porque venían radicados de un gobierno, eso es lo que voy a hacer ahora. Yo soy ingeniera de profesión, soy una mujer estudiosa, estudiaré, leeré, debatiré cada proyecto, repito, lo que considero que no está bien para el país lo votaré negativo, y lo que considero que está bien para el país lo votaré positivo. Hay proyectos que vienen muy polémicos y que obviamente para eso son, para debatirse, pero no simplemente hundir un proyecto antes de ingresar. Y con todo respeto al doctor Lozada, aquí no hubo mermelada que nos muestre el ministro que es de origen liberal. No hay ninguno. Entonces, no sé, el que a las hace a veces se las imagina, pero aquí no hubo ningún tema de ese tipo. ¿Para qué? Cada uno de los senadores y representantes, habrá que preguntarles a cada uno por qué votó sí o no a hacer gobierno o a hacer oposición o a hacer independencia, pero no hubo ninguna prebenda para eso.
3: Sí, ex representante Lozada, en todo caso, pues el Partido Liberal siempre va a ganar con cara y va a ganar con sello, y sí parece muy muy lamentable la argumentación de dar una oportunidad a un gobierno, la cual se la podrían dar, por supuesto, desde la independencia, pero ya usted no hace parte de la bancada y pareciera que todo el mundo va a seguir contento con la jefatura de César Gaviria, y quiero por eso preguntarle por la situación en la que se encuentra hoy el Partido Liberal. Usted, que era el único que alzaba la mano y decía no estoy de acuerdo con estas decisiones, pues ya no tiene esa silla dentro de las bancadas. ¿Esto ratifica entonces el poder de César Gaviria dentro del Partido Liberal?
0: Marcela, Julio, estoy absolutamente seguro que ustedes para esta entrevista buscaron a un congresista actual que saliera a controvertir esta decisión y no lo van a conseguir. No lo consiguieron, por eso me están llamando a mí. Porque no hay en el Partido Liberal hoy una sola voz disidente. Todos aquellos como la senadora Lopera, que se entregaron a Gustavo Petro en cuerpo y alma, hoy se entregarán en cuerpo y alma a Abelardo de la Espriella, porque la lógica no es de ninguna manera la de una posición política, la de una visión de país, la de una ideología, no. Es el pragmatismo puro, y me perdona que yo le responda con el mayor de los respetos a la senadora Lopera cuando insinúa que es que el que ha recibido mermelada soy yo. Me disculpa cuando dice que el que las hace se las imagina. Yo le quiero recordar a la senadora Lopera que ella tenía la UGPP en cabeza del ex representante Luciano Grisales. Le quiero recordar que a ella le

0: entregaron con el voto del presidente de la República, de la ministra Susana Muhammad, la Corporación Autónoma Regional de Antioquia, por donde pasaron millones de pesos de la corrupción de la UNGRD. Ella misma publicó eso en sus redes sociales felicitando a su mejor amiga, la directora de la CAR de Antioquia. Y podría seguir porque la lista es larga de las cosas que Gustavo Petro le entregó a la senadora Lopera. Entonces, esa es la razón por la que quieren irse ahora al gobierno de Abelardo El Estrella, para que le sigan entregando cosas. Seguramente, como en todos los gobiernos, mi senadora Lopera, no arrancan en el mejor momento. Me cuentan que muchos ministros no les contestan el teléfono y demás, pero en la medida en que el gobierno va avanzando, va cediendo en esas posiciones. Así pasó con Petro, así pasó con Duque, y les van entregando sus cositas. Entonces ellos están entregando la cuota inicial, llegaron de rodillas para que después aprecien su apoyo en el Senado de la República y les empiecen a entregar cositas. Y lo dice ella misma, habrá que debatir proyecto por proyecto, y proyecto por proyecto ponen el taxímetro. Esa es la realidad. Tristemente el Partido Liberal entra en ese juego, y es
1: don Juan Carlos, es que usted acaba de hacer unas afirmaciones muy graves. Yo pensaba despedir la entrevista, pero creo que la senadora Lopera tiene que responder por los cargos que usted le ha hecho. Senadora Lopera, ¿no entró a evaluar si es o no es inapropiado, ilegal o cuestionable judicialmente toda esa burocracia que usted recibió del gobierno pasado? ¿Eso es cierto?
2: Primero, no es cierto. Segundo, el señor Lozada se caracteriza por siempre dar, decir cosas sin razones, sin pruebas, simplemente.
0: O sea, la directora
1: Vamos por partes. Senadora, la pregunta es concreta. ¿La señora de la CAR es amiga suya o no?
2: Sí, pero no la... Mire, lo publiqué porque no tengo nada que esconder. Es una mujer absolutamente técnica, de las mujeres más técnicas que yo conozco en este país. Y no se elige por el gobierno, se elige por una junta directiva.
1: Vale. El siguiente nombre, don Juan Carlos, ¿cuál es para preguntarle a ella?
0: Si usted me perdona, yo le hago unas claridades. Recuerde usted que en el Senado de la República y en la Cámara de Representantes votaron unas proposiciones para quitarle la plata a la DIAN, 150 y tantos mil millones de pesos, y pasárselos a la UNGRD. Esa proposición estaba firmada de manera principal por el coequipero en aquel momento de la senadora Lopera, que era el senador Echavarría, ambos del equipo del ex senador Julián Bedoya. Esa plata se pasó a la UNGRD, y como de manera milagrosa, tanto a Corantioquia como a Corurabá, que también le pertenecía al equipo político del ex senador Bedoya, acuérdese usted que él hacía chipa con el senador Trujillo, allá llegaron 156 mil millones de pesos entre esas dos corporaciones autónomas regionales en un solo giro de la UNGRD la noche antes de que renunciara Olmedo López. Entonces, a uno le vienen a decir que sí, yo la conozco, pero no, ni idea.
3: Sí, somos amigos, pero no.
0: Recibieron la plata, sí. Y no, ni idea. No, pues una señora muy técnica que después no quería recibir, de que no quería devolver la plata cuando llega el señor Carrillo y se da cuenta de semejantes transacciones. Y perdóneme, ¿cómo va a decir la senadora Lopera que no le dieron la UGPP si allá está Luciano Grisales, que la apoyó a ella? Y que apoyó al senador Echavarría, que apoyó al señor Julián Bedoya, que son los mejores amigos de la senadora Lopera, por Dios.
3: Doctor Lozada, eso en cuanto a la representación directa que le dieron a ella, pero también hay que hablar de un capítulo en la relación del Partido Liberal con el expresidente Gustavo Petro, del grupo de las congresistas conocidas como las Sin Piedad, esas congresistas que sacaron a la representante Piedad Correal, armaron un bloque y se hablaban directamente con el ministro Benedetti y con el presidente Gustavo Petro. Estuvieron a comienzos de año en una reunión en Cartagena con el presidente Gustavo Petro, y tenían también otros cargos, como la presidencia de Findeter en cabeza de Juan Carlos Muñiz. ¿O usted niega que hizo parte representante, bueno, senadora Lopera, cuando era representante, que hizo parte de ese grupo de las llamadas Sin Piedad?
2: Yo no niego, mis amigos. Yo soy y sigo siendo amiga de las mujeres que conformamos en esa bancada, el grupo de mujeres. Ojalá siguiéramos haciendo más grupos de mujeres en Colombia, en los partidos, defendiendo las ideas de las mujeres, y por eso se creó ese grupo de mujeres. Las mujeres siempre nos van a tachar cuando nos organizamos de alguna cosa, y ojalá siguiéramos organizándonos ese grupo de mujeres. No voy a negar a mis amigas representantes, que aún siguen siendo mis amigas y que voy a seguir con ellas trabajando en todos los temas de país y de mujer.
3: No, pero yo le aclaro una cosa, esto no tiene nada que ver con ser mujer, senadora, y qué pena que se lo diga.
2: Sí, lo que
3: yo soy
2: es que
3: mujer
2: lo
3: y aquí el cuestionamiento.
2: De las mujeres liberales,
3: no,
2: lo
3: perdóneme, pero yo soy mujer y yo creo que no hay que llevar todas las discusiones a que hay ataques por ser mujer. Aquí se le está preguntando por su responsabilidad como congresista y si había llevado hojas de vida o no, y eso no tiene nada que ver con ser mujer, qué pena con usted.
2: Sí. Exactamente, pero lo que pasa es que lo tonan en un tonito de las mujeres liberales, como lo dice el doctor Lozada, y sí, somos un grupo de mujeres liberales que aún seguimos juntas, somos amigas, y repito, en el Congreso de la República hemos votado, se votó con Gustavo Petro reformas tan importantes y las apoyamos, algunas no las apoyaron, la mayoría sí lo hicimos. Como la reforma laboral, la pensional y la de salud. No apoyamos, por ejemplo, la reforma, el artículo noveno de la reforma que no pasó, que fue la reforma agraria. Era un artículo en que no considerábamos que era beneficioso para el país, y se quitaban, por ejemplo, los jueces para tomar tierras en el decisiones en el tema de tierras, y se le otorgaba facultades a la ANT. Esa, por ejemplo, no se votó a favor, ni por mí, ni por las mujeres liberales, como las llama el doctor Lozada. Entonces yo creo que no hay que llevarlo a ese punto, porque sí, aprobamos muchas cosas con el gobierno Gustavo Petro, y repito, por eso lo dije, no lo estoy cambiando, lo volvería a hacer, porque soy de convicción liberal, porque volvería a votar por los trabajadores de Colombia, por los adultos mayores y por una salud más preventiva que reactiva, pero no todo siempre se votó a favor.
1: Bueno, pues queda ahí ese interrogante sobre la relación de esos nombramientos y el terrible escándalo de corrupción del gobierno anterior, la Unidad de Gestión del Riesgo. Ella es la senadora liberal María Eugenia Lopera, y él fue congresista liberal Juan Carlos Lozada. A ambos, muchas gracias por estar aquí en Caracol.
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3: En Colombia, 7:46 a.m. en la costa este de los Estados Unidos, 8:46.
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1: Y nos vamos a la reunión muy importante del día anterior en Quibdó, donde el presidente de la República presentó una hoja de ruta, un plan Marshall, pero no lo presentó solo, lo presentó de la mano de los 10 empresarios más poderosos, destacados de Colombia. Uno de ellos nos atiende a esta hora. Su empresa es permanentemente mencionada en este programa por su generosidad. 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Esta empresa, que es líder no solamente en Colombia, sino líder regional, con una porción de mercado importantísima en los Estados Unidos, hace parte de ese plan de reconstrucción del país, de recuperar, no solamente por el tema del terremoto, sino volver la mirada a regiones olvidadas de Colombia como el Chocó. Desde Tecnoglass nos atiende Cristian Daez, quien es su gerente en Colombia, su director. Don Cristian, bienvenido a Caracol.
7: Muchas gracias, Julio, por la introducción. Y de pronto no somos los 10 empresarios de los más poderosos, pero sí los que más ayudamos, de los que más nos gusta ayudar.
1: Pero es que eso no lo tengo que decir yo. Cualquier persona que vaya, mire las fábricas de ustedes y mire el entorno laboral que ustedes mantienen y que pregunten el apoyo a cualquier actividad de esa Barranquilla que hoy es la envidia de Colombia. El plan de ayer suena muy ambicioso, pero usted, que es un empresario muy curtido, puede estar pensando lo que algunos pensamos no tan curtidos como usted, y es que cuando uno quiere hacer muchas cosas, termina siendo pocas. ¿No le parece que ese inventario de proyectos, que suena muy atractivo, hay que depurarlo un poco con prioridades?
7: Bueno, lo que pasa es que se trataron varias metas diferentes, y al mismo tiempo, porque si le queremos dar un vuelco a la región del Chocó, que entre otras cosas es de los departamentos más ricos en todo lo que tiene, pero más pobre en cómo su gente vive, hay que hacer unas obras para empezar a transformar. Y una de ellas, la más importante, es las carreteras, que no tiene. Y la ministra Elsa Noguera nos dijo que hacía falta $1 billón para terminar todas las carreteras que conectaban el departamento. Y eso se va a hacer haciendo un plan con los bancos, se va a hacer un plan con los bancos de que ellos presten el dinero, y las empresas nos comprometemos a pagar con impuestos por obras ese préstamo a largo plazo, a hacerlo a 4 o 5 años, y entre todos poner el dinero que haga falta, la mitad y la otra mitad financiado, regalado o coayudado por el gobierno. Y al mismo tiempo se están haciendo otras cosas, como hacer el malecón de Quito, hacer turístico un par de municipios. Estamos metiendo la mano y tratando de salir del atraso histórico que tiene. Y si tú vienes a ver, en Barranquilla pasó exactamente lo mismo. Cuando empezó el malecón, eso, al principio se hicieron 600 metros y mira por dónde vamos.
3: No, y es que es impresionante cómo Julio y doctor Daez en 2 horas pues acordaron 14 acciones que ayer pues las dio a conocer el presidente Abelardo de la Espriella, cada uno pues, como usted lo decía, para ayudar desde su área al Chocó. Y estaba muy agradecida esta mañana la gobernadora cuando la entrevistamos con ustedes, porque hace rato estaban esperando algo así, triste que ocurriera después del terremoto, pero muy optimista por lo que se viene y cómo se puede levantar esta región del país. Por eso quiero preguntarle, desde Tecnoglass específicamente, ¿ustedes se comprometieron a dar qué específicamente, además de lo que nos menciona, pues del sector transporte?
7: Bueno, hay varias cosas. Primero, unos recursos para, se van a ayudar a, creo que a 1,000 microempresarios con $5 millones a cada uno, a través de Impulsa del Ministerio de Comercio y su ministro Mauricio Gómez. Y por otro lado, se comprometieron los empresarios a hacer lo del malecón, a completar el dinero que hacía falta. Y al mismo tiempo, nos comprometimos desde Tecnolabs, Energía Solar y las demás empresas que conforman este grupo, a pagar con obras por impuestos, abonarle a todas las vías que necesite el Chocó. Y creo que el presidente que lideró hay que reconocer su liderazgo y la presión que nos hizo, que nos empujó un poquito a finalmente a llevarnos a decir que sí a muchas de las propuestas, porque sí son viables y sí se pueden hacer. Y el país necesita esa solidaridad, y el Chocó realmente nos necesita, y el terremoto fue la excusa.
8: Sí, sin duda. Doctor Daez, con los buenos días. Una de las cosas que más preocupa en ese departamento, pero en todos en general, es cómo va a moverse la plata, dónde va a llegar y quién la va a cuidar para que lo que ustedes están poniendo sobre la mesa resulte en cosas concretas y serias, no por ustedes, por supuesto, sino porque sabemos que los administradores a veces de la plata, pues son complicados. ¿Eso cómo se va a manejar?
7: Yo tengo entendido, y la ministra es la que está poniendo, la ministra de transporte es la que está poniendo, por ejemplo, en los recursos más importantes, que son el de las carreteras, que vamos a sacar las cuatro carreteras a licitación. Se va a liderar desde un fideicomiso que se va a hacer entre los empresarios, el gobierno y el departamento, para poder hacer las carreteras y sobre todo terminarlas, hacerlas corriendo, y el pago que sea con los impuestos en los próximos 4 o 5 años, depende cómo dé el flujo de caja de toda esta operación, pero ya están dando. Yo me vine ayer con la ministra en el avión y ella tiene muy claro cómo es, y yo conozco su capacidad de ejecución. Estoy seguro de que ella liderando esto va a salir bien, y los empresarios vemos una nueva oportunidad aquí, entre otras cosas porque el Chocó es un área que necesita de nuestra inversión, porque tiene demasiadas cosas buenas que pueden pasar en el Chocó que no están pasando hoy.
1: Pues ojalá que todo esto se vuelva una realidad. Y gracias por atendernos. Bueno, y también deseo que se les mejore la situación del dólar, porque don Cristian, con ese dólar debe estar muy golpeada la caja de Tecnoglass. Ustedes venden mucho más en dólares que en pesos, ¿no?
7: Todo lo vendemos en dólares. El 97% de las ventas de Tecnoglass son para exportación. Pero don Julio, si algo nos ha enseñado la vida es a trabajar con dólar a 1.500, a 5.400, a 3.000, vale, a 8.000, a lo que sea, y siempre estamos con la buena actitud y la buena moral y mirando hacia adelante, invirtiendo y no bajando los brazos nunca. Siempre estos pequeños problemas nos sirven para replantear muchas cosas y poder ser mejores hacia futuro.
1: Dígame algo que seguramente me va a causar, me va a provocar mucho. ¿Dónde va a almorzar hoy?
7: Donde hoy, afortunadamente me tocó venir a viajar inmediatamente después de Quito, me tocó venirme a Estados Unidos.
1: Porque entonces se perdió lo mejor.
7: No, me perdí lo mejor del almuerzo, pero el domingo sí tuve el almuerzo.
1: Dígame cinco platos del domingo.
7: Bueno, el domingo no nos hizo sino berenjenas con labne, nos hizo kibbe crudo, nos hizo kibbe asado al horno y nos dio un poquito de marmadón, pero estábamos light, estábamos haciendo dieta ayer el domingo.
1: Es lo mejor que puede pasar, es esa invitación que usted tiene el privilegio de aceptar todos los días, siempre y cuando esté en Barranquilla. Don Cristian, muchas gracias y gracias, muchas gracias por tanta, Julio, generosidad. Muy amable.
7: Gracias.
1: No, Juan Diego, es el almuerzo. Todos los días van a almorzar donde la mamá. Todos los días donde la mamá. Que un restaurante que llegó. No. Nosotros vamos a lo que nos digan. Pero el almuerzo es con mi mamá. Punto. Y escuchó el menú del domingo, ¿no?
9: Sí.
1: Y así es todos los días. Todos los días. Ahí, en la misma casa donde vive su mamá, donde vivía con su papá, de toda la vida. Ahí almuerzan todos los días.
9: Ahí, el comedor, después la mecedora y el patio.
1: Y después mecedora, exactamente. Hacemos una pausa y regresamos. Estaremos con actualización de información del presidente sobre orden público en segundos.
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1: 8 de la mañana en punto, aquí están las noticias. La gobernación del departamento del Cauca solicitó al Ministerio de Defensa realizar un consejo extraordinario de seguridad para definir la presencia institucional y el aumento de las capacidades policiales y militares para hacer frente a las acciones de las disidencias que no dan tregua en la región. Hay un nuevo millonario en Colombia. En Ibagué cayó el premio mayor de 3.500 millones de pesos que entrega la Lotería del Tolima con el número 2680 de la serie 22. La lotería hizo un llamado al ganador para que pase a reclamar el premio. La ex canciller alemana Angela Merkel consideró que la victoria de la ultraderechista alternativa para la Alemania, Sajonia-Anhalt, es algo que le hace sangrar el corazón y que traería un punto de inflexión en la historia de la República Federal de Alemania. La Asamblea Departamental de Nariño aprobó por unanimidad una ordenanza que destina 1.000 millones de pesos anuales provenientes de recursos propios para financiar la Universidad de los Pueblos Pastos y Quillacingas Unipueblos. Con ello se consolida como la segunda institución pública de educación superior de la región. El río Cauca registra uno de los caudales más bajos en su historia y está obligando que la operación de Hidro Ituango se reduzca a la mitad de su capacidad. Después de 3 días de tregua para darle una oportunidad a la diplomacia, Rusia reanudó los ataques contra Kiev. Un juez de Bogotá negó por improcedente la tutela presentada por Daniel Quintero contra el alcalde de Medellín, Federico Gutiérrez, por publicaciones en X. Y Canadá activó los aranceles de represalia sobre las importaciones de Estados Unidos por 27.600 millones de dólares canadienses.
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2: Personajes del día en 6 AMW de Caracol Radio. Luto en el periodismo colombiano. Muere el reconocido periodista Juan Guillermo Ríos. Su hijo, Andrés Ríos, habla del legado que deja.
3: Soy periodista, no hasta que muera, sino hasta después de muerto. Cuando eso ocurra, quiero que mi epitafio diga: aquí yace Juan Guillermo Ríos, profesión periodista.
2: Polémica por la exhibición de los cuerpos de integrantes de estructuras criminales a través de canales institucionales del gobierno nacional. Los congresistas Heráclito Landines del Pacto Histórico.
4: Cuando se hace un espectáculo macabro con los muertos, creo que se está degradando más la guerra desde el ejercicio de la presidencia.
2: Jaime Arizabaleta del Centro Democrático.
5: Degradar la guerra es hacer que esos narcos fueran nombrados gestores de paz.
2: El gobernador de La Guajira, Jairo Aguilar, habla de la situación de orden público en su departamento tras el operativo en el que murió alias Bendito Menor.
6: Les demuestra el fracaso de la paz total, que tenemos muchachos armados hasta los dientes.
2: Una bebé de 8 meses falleció esperando su traslado a Bogotá para recibir atención médica. Dana Collazos, mamá de Luciana.
7: Yo siento que hubo negligencia médica desde el primer momento en que yo la llevo a urgencias.
2: El diputado Stefan Keuter, vicepresidente de Alternativa para Alemania, se refiere al triunfo de su partido de extrema derecha en la región Sajonia-Anhalt.
8: We reached something below 44%, which is historical. This is very good. But we have to form a coalition and we have to find partners to cooperate with us to make changes.
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9: Nos vamos con algunas noticias a esta hora. Laura, ¿qué pasó?
10: Pues es
11: una... Sí, Julio, mire, son resultados de una ofensiva.
10: Sí, Julio, son resultados de una ofensiva de la fuerza pública que en las últimas horas permitió la captura de 21 personas y la fuerza de circulación de 8 armas de fuego, 678 municiones, 18 proveedores, entre otros elementos. Las ofensivas fueron puntualmente en el retorno al departamento del Guaviare, donde pudieron destruir un laboratorio e incautaron 800 kilogramos de cocaína, así como 60 kilogramos de pasta base. También en el Palmira fueron incautados 1.55 toneladas de marihuana y en Taminango otros 24 kilogramos de base de coca. También el presidente finalmente entregó resultados de Caucasia, donde lograron la destrucción de una maquinaria utilizada para la explotación. Asegura que todo esto son ofensivas que desde el pasado 7 de agosto ha dejado un balance de 15.860 capturas, 72.507 kilogramos de estupefacientes incautados, 1.639 armas de fuego que quedaron fuera de circulación y 1.403 hectáreas de coca erradicadas. De esta manera, el presidente puntualiza en que no van a ceder un centímetro frente al narcoterrorismo y que van a ir por todos estos hombres, sus armas, laboratorios, finanzas y economías ilegales en el país.
9: No, yo necesito ayuda. Yo no sé quién me puede ayudar con este problema. La fuente del teatro número uno de América Latina.
11: Sí.
9: Entonces, yo les doy la fuente, porque tenemos un pequeño problema. La fuente se llama iColorRadio.live. Ahí sale iColor y Color Radio. Dice que desde Atlanta hicieron durante meses la evaluación de los teatros de América Latina y concluyeron que el número uno era el Teatro de Cali. Y lo celebramos, y Marcela acertó con el número 10, que es el Teatro Santo Domingo. Y está el Teatro Telcel de Ciudad de México.
11: No me diga que algo sale
9: y está
11: mal.
9: El Teatro Coapolicán de Santiago de Chile, y está el Metropolitan de Ciudad de México, y está el Viva Río, lindísimo, en Río de Janeiro, y está en el número 6 el espectacular Teatro Gran Rex de Buenos Aires, seguido por Espacio Unimed, que es Sao Paulo, otro teatro maravilloso, Sao Paulo, Brasil. Número 8 es el Teatro Colón, que es impresionante,
12: de Buenos,
9: el de Buenos Aires.
12: Claro, por favor. Sí.
9: Y está la sala Nezahualcóyotl. Esa está en México. Bueno, esa es una sala de concurso de arquitectura. Y en el número 10 está el Julio Mario Santo Domingo, que también es una sala poderosa. ¿Cuál es el problema que tengo? ¿Ustedes recuerdan quién fue 8 años ministra de Cultura del gobierno Santos?
11: Mariana Garcés.
9: Escribe doña Mariana Garcés y dice lo siguiente. Estoy mirando que no me diga que es privado. No, por ninguna parte dice nada. Julio, el Teatro de la Universidad Santiago de Cali tiene casi 600 sillas ciegas. O sea, sillas que no tienen visibilidad al escenario. No tengo idea quién hace ese ranking, pero con toda certeza no es para nada el mejor teatro de Colombia, y menos el de América Latina. Por el contrario, tiene líos graves de isóptica, acústica, diseño del escenario. La silletería no es propia de un teatro. Está bueno para posesiones de presidentes. Número uno en Colombia, Santo Domingo. Número dos, Colón. Pero este de la universidad es un escenario, eso no es un teatro. Y se lo dice una caleña. Sí. Atentamente, Mariana Garcés.
12: Buenos puntos.
9: ¿Qué hago?
12: No,
11: pero con eso,
9: ¿qué hago?
12: No,
9: ¿qué
12: pues,
9: hago?
12: Pues
11: con
12: yo
11: eso
12: creo que...
11: yo gané, hoy sí voy a jugar el baloto.
12: Pero yo creo, Julio, como todos estos rankings, obviamente, a diferencia de lo que pasa, por ejemplo, con las pruebas PISA, que usted tiene una medida cuantitativa de lo que está diciendo, en esto seguro hay mucho de subjetivo. Ahí encontré la página a la que usted hace referencia, Julio, del equipo de iColorRadio, y ellos dicen también, en el primer párrafo, que es sorprendente, pero que ese teatro sube en la lista porque demostró su habilidad para resistir el terremoto de magnitud 7.4 que golpeó a la ciudad.
9: Ah.
12: Y que por lo tanto les parece que es un prime example of modern architecture for the world, o sea, de arquitectura para el mundo, por lo que le pasó en el terremoto. Tal vez esa es una explicación.
9: Hablen con Mariana Garcés.
12: Sí, yo creo.
11: Bueno, pues sí, ella tiene las consideraciones creo, importantes. Sí.
9: Pues... 8 años, Juan Diego, ministra de Cultura, sí, conoce todos los teatros, ¿no?
12: Sí, sí, sí.
9: Ahora, si el concurso es por sismoresistencia, sí.
12: Sí.
9: Sí, no lo digo, Darío. Sí,
12: porque tampoco
9: Darío,
12: por tamaño.
9: No,
13: ni un rasguño, Darío. Digo, Darío.
9: No, ¿sí? Darío, no se achante, ¿no? No se achante.
14: No, ni más faltaba, Julio. Pero ahí queda el datico.
11: Ahí les dejo.
14: Ahí doy, como decían en el juego.
9: Bueno, acaba de decir Cristian Daez, con el dólar a 1500 también enfrentamos a la vaina. Lo tuvimos a 5500 y ahora estamos en...
12: Y acá seguimos. Además ayuda a la inflación, mantenerla
15: no tan alta.
16: Pero es que mire que en ese mismo ranking que usted menciona y la fuente, el USC Arena ya había estado entre los 10 en 2024, sí, de tercero.
9: Sí. Bueno, no, yo cumplo con leer el mensaje de la doctora Mariana.
16: Sí, no, no.
9: Laura, no, noticia en Madrid.
11: Pues nos llega una noticia sobre una macrooperación contra la banca clandestina más importante a nivel mundial, porque la Policía Nacional ha desmantelado un entramado criminal ligado a la llamada Banca de Dubái, considerado el banco clandestino más importante del mundo, con capacidad para mover grandes cantidades de dinero y blanquear los beneficios de los grandes capos del narcotráfico. Han sido detenidas en esta operación 21 personas, 14 de ellas aquí en España, entre los que destaca el líder o broker del narcobanco. Otros 7 implicados han sido arrestados por órdenes internacionales de detención en Emiratos Árabes, donde han sido detenidos 4, en Egipto 1, Países Bajos otra persona detenida, Suecia otro integrante de la banda detenido, y se ha conseguido localizar 20 millones de euros en activos. Se ha logrado, dicen desde la policía, atacar la financiación de los llamados ases o números unos del narcotráfico que inundaba Europa de cocaína.
9: Saludamos a esta hora a don Walter Abondano. Él es el presidente de la Asociación de Colegios Privados y además ese es el rector del Gimnasio Colombo-Británico. Espinosa, ese colegio siempre sale con unos puntajes bien espectaculares.
12: Sí.
9: Un gran colegio, sí. Un gran colegio.
12: Generalmente los colegios privados en Colombia de calendario B están en los top 10 de las pruebas que hacen dentro de Colombia.
9: Don Walter, buenos días, bienvenido a 6 AM de Caracol.
17: Buenos días, un gusto estar con ustedes.
9: ¿Lo sorprendió la mala calificación PISA en matemáticas para la educación en Colombia?
17: Desafortunadamente no es una noticia que nos sorprenda, nos entristece, pero venimos nosotros desde que comenzó Colombia a presentar las pruebas PISA en puntajes siempre por debajo del promedio de los países de la OCDE y luchando por ganar puestos en el ranking latinoamericano.
18: Sí, rector, justamente dice este informe de las pruebas PISA que la educación se encuentra estancada en nuestro país. Básicamente, cuéntenos cómo se debe leer eso desde el punto de vista de los profesores, desde la enseñanza, quizás desde los temas que se enseñan.
17: Sí, ahí nosotros debemos tener en cuenta varias cosas. Hay cosas grandes que no pueden hacer los profesores, que son políticas de Estado, pero hay cosas que se pueden hacer en los colegios. Desafortunadamente hemos venido privilegiando el uso de dispositivos electrónicos en contra del papel y el lápiz, y el estudiante aprende haciendo, no mirando, y es muy importante que el estudiante vuelva a esas prácticas de trabajar, de hacer. Fíjate que desafortunadamente disminuimos en matemáticas y en lectura, que son las bases de claro, cualquier tipo de conocimiento.
9: Claro, hay que insistir en algo de contexto. Es una caída global, donde muy pocos países lograron mantenerse o bajar menos. Estamos hablando caída en España, caída en Estados Unidos, o sea, una caída global. Y lo que se empieza a analizar es precisamente algo que usted menciona, las tablets y sobre todo la irrupción de la inteligencia artificial, que está llevando a que los jóvenes no sean capaces de concentrarse. Y ya no diríamos jóvenes, sino podemos decir todos, que estamos perdiendo la capacidad de concentrarnos y que eso se está reflejando en estos resultados que, como le digo, son globales y muy preocupantes.
17: Sí, indudablemente ese es un fenómeno que está afectando a la población mundial. Ahora, en Colombia, de nosotros... No podemos satanizar la inteligencia artificial, sino debemos es aprender a utilizarla para que se convierta en una herramienta de aprendizaje. ¿Qué es lo más importante para el maestro? El foco no debe estar en que él enseñe, El foco debe estar en que el estudiante aprenda, que son dos cosas distintas. Tenemos que privilegiar el aprendizaje en los niños, y para eso pues es necesario que el estudiante trabaje solito, que aprenda, que escriba, que calcule, que analice. Desde hace mucho tiempo en matemáticas nosotros debemos privilegiar en la resolución de problemas, no las operaciones. Ya no es válido que estemos haciendo multiplicaciones largas o sumas largas, que eso finalmente lo puede hacer una calculadora, sí. Pero la calculadora no piensa. Entonces lo que tenemos que enseñarle a los niños es a analizar los problemas, a validar las respuestas, a trabajar en pro de ese resultado. Y hay una cosa que es muy importante: los países que tienen las mejores educaciones colocan altas expectativas para los estudiantes. Aquí nosotros hablamos de aprendizajes mínimos. Eso no tiene sentido.
12: Sí. Rector, no sé si vio el puntaje en lo que denominan ellos resolución de problemas computacionales. Colombia le va otra vez muy mal. 4.32, sí. Que está bien por debajo del promedio de la OCDE. Si parte del problema son las pantallas, ¿esto no tendría que tener un puntaje mejor?
17: Depende del uso que tú le des a las pantallas. Nosotros hemos pensado que el simple hecho de que haya pantallas ya mejora la educación, y eso no es. Lo importante es cómo utilizas las pantallas. Y si la pantalla es la que, si la máquina es la que va a pensar, pues el estudiante no desarrolla los elementos que debe desarrollar para enfrentarse a cualquier tipo de problemas. Nosotros hemos visto una cosa, lástima que no volvimos a evaluar a la educación desde la base. Si ustedes recuerdan, en la época del presidente Santos se hizo la evaluación censal para los cursos de tercero, quinto, séptimo, noveno y once. Ahora solamente estamos evaluando en once, pero nos olvidamos de todo el proceso que hay que seguir, y ahí es donde nosotros vemos cosas como esta. En esas pruebas que veíamos, cuando el estudiante se enfrentaba a problemas que tenía que resolver con una sola operación, le iba bien. Cuando tenía que hacer un análisis más profundo, le iba mal. Estamos apenas en los mínimos. Tenemos que colocar al estudiante a enfrentar retos de mayor envergadura desde abajo, para que aprenda a discernir, a analizar un problema, y finalmente para que desarrolle esas competencias que necesita para hacer matemática, ciencia, lectura crítica, etcétera.
16: Estamos hoy en un debate y con medidas que han salido para restringir el uso del celular en colegios, en jardines, en el bachillerato. ¿Usted cree que eso debería ser así? ¿Debería ponérsele realmente cierta prohibición a su uso, sin importar la edad, para incentivar el conocimiento como antes?
17: Yo pienso que el problema no es el celular, el problema son las redes sociales. Lo que nos ha generado muchísima dificultad en los colegios es el mal uso que hacen los estudiantes de las redes sociales, que las utilizan en la mayoría de oportunidades para agredirse entre ellos, para criticar, para burlarse, etcétera, y eso ha generado un sinnúmero de problemas. De otra parte, el celular se convierte en un distractor, y lo que tenemos que hacer es centrar la atención del estudiante. Yo creo que nosotros desde Asocoldev, desde Uncoli, hemos venido hablando de restringir el uso del celular precisamente para aumentar los niveles de atención de los niños. Pero el problema más grave no está en el celular mismo, sino en el mal uso que hacen de las redes sociales y las agresiones que hay en ellas.
14: Profesor, otra cosa que me llama la atención, por lo menos del informe global, y usted que de pronto ya tiene acceso a los datos de Colombia, es que en el informe global se rompe también una tendencia que hablaba de la diferencia entre la educación pública y privada. Y en este caso, lo que muestran los resultados globales es que es mayor el retraso entre el alumnado de entornos más favorecidos. O sea, que en entornos más favorecidos, por lo menos en el informe general, se muestra esa tendencia. No sé cómo está esa diferencia específicamente en Colombia, porque me llama la atención.
17: Sí, si ustedes miran resultados de pruebas de estado en Colombia, hemos visto que los colegios privados han venido bajando en sus resultados, mientras que los colegios oficiales han ido subiendo. Todavía existe una brecha muy grande, pero esa tendencia es real y nos llama la atención y nos debería llamar la atención, no por la clasificación de privados y públicos, sino porque hemos bajado en nuestra calidad de educación. Los aprendizajes hoy en día son menores. Yo tengo un referente importante. Mire, hay estudiantes del colegio que han tenido la oportunidad de ganarse las becas de colegios del mundo unido y viajan a Hong Kong, a China, a Armenia, y tienen la posibilidad de enfrentarse con estudiantes de muchas partes del mundo. Ellos, ¿qué dicen? Si se comparan con latinoamericanos, están muy bien, pero si se comparan con orientales, estamos muy lejos. ¿Cuál es la diferencia? Que un estudiante oriental lee mucho, mucho, trabaja mucho en matemáticas, tienen más horas de estudio. Y si nosotros vamos a mirar aquí en Colombia las estadísticas, cuántos libros lee una persona al año, en algunos casos no leen ni siquiera uno en el año, una persona normal. Entonces, si yo comparo eso con países que leen entre 18 y 20 libros al año, pues la diferencia es monumental.
9: Rector Abundano, gracias por atendernos. Su explicación ha sido muy importante.
17: Muchas gracias a ustedes, muy amables. Un buen día.
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12: 8:22 en 6 AMW de Caracol Radio, en Caracol América, las 9:22.
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9: Pues sigue el luto por el fallecimiento de una joven corredora de 20 años en la Maratón de Medellín del pasado domingo. Quiero saludar a su familia. Ella era una gran deportista, Juliana Ávila. Saludar a sus amigas, sus compañeras de maratón, sobre todo de entrenamiento, que hoy están obviamente devastadas. Fue, como nos contó Juan Carlos, atendida correctamente, pero tuvo una deficiencia cardíaca, una complicación muy delicada. Nos vamos con comentarios sobre el tema del día. Marcela, deme uno, yo le doy un oyente al numeral 529. ¿Cómo podemos mejorar esto?
6: Sí, Julio, comentarios que siguen llegando a nuestra cuenta de X, donde somos @caracolradio. Y le voy a leer un comentario de Jorge Molano Riveros. Dice, la única forma de mejorar es la regulación de uso de los celulares y tabletas.
9: Guillermo, su opinión.
26: Placer saludarlos. La verdad, yo estoy coordinando un proyecto de alfabetización hace 8 años aquí en Colombia. He visitado 90 municipios del país y lo que yo he podido corroborar es que el presidente Santos, dentro de sus 8 años de gobierno, nos dijo que solo el 5% de los colombianos faltaban por leer. Y yo digo que solo el 5% de los colombianos saben leer, entender, comprender, argumentar, proponer y después inferir para llegar a la crítica. Entonces nos tocaría revisar todos los planes que tenemos para fomentar esto que se llama lectura, porque la lectura es para toda la actividad del hombre en la tierra.
9: Muchas gracias, muy amable. Don Ricardo, ¿dónde está usted y cuál es su opinión?
27: Buenos días, desde Tuna. La opinión es la siguiente: se requiere urgente una nueva ley de educación que asuma la responsabilidad FECODE y demás sindicatos y los maestros profesores en las zonas rurales y urbanas. Hay que revisar el precio de los libros. Tanta producción, tantos escritores, y los libros son muy costosos en Colombia. Y algo que atañe a Caracol, volver a la radiodifusión cultural y educativa como era Radio Sutatensa con ACPO. Y la última, eduquemos a los niños para no tener que lamentar estas cifras ya de grandes. Gracias, Julio.
9: Muchas gracias. ¿Cómo le parece, Marcela, que Ana y Juan Diego le enviaron un test?
11: A mí no, pero todos están tan preocupados por mí.
16: Sí. Hoy estudian, niña Marce.
9: Sí, mire, ellos tomaron un estudio que se llama percepción de similaridad de pareja.
11: Okay.
9: Lo hicieron en 74 países con la doctora Marta Cowell. El periódico se llama Journal of Research and Personality, el periódico de la búsqueda, de la investigación de personalidades. La pareja adecuada no necesariamente es aquella que se parece tanto a usted en todo. no la busque igual. Por ahí no funciona. Ahí puede estar el error.
6: Sí.
9: Sí, sí. Los valores compartidos importan, pero la similitud no tiene que existir. El estudio cuestiona la idea de que debemos buscar una pareja que sea prácticamente nuestro clon. ¡Error!
16: Exacto.
9: ¡Error!
2: Mejor polos opuestos.
6: No, tampoco, pues no tanto, yo creo. Pero no igual. La convivencia,
9: pero entonces, son nueve preguntas. Son nueve preguntas y usted me tiene que decir si a usted le interesa que una persona tenga las siguientes características.
6: Estoy lista, Julio.
9: Similares a las suyas.
6: Perfecto.
9: Y yo le digo si sí o si no. Uh-huh. Ahora, la verdad es que no entiendo por qué Juan Diego y Ana le mandaron ese estudio.
2: Pero bueno. Estamos pendientes de ellas.
6: Están muy preocupados por mí, la verdad. Yo estoy muy bien así, pero pues bueno. Para que no pierdan el esfuerzo.
9: Son las 8:30, Marcela. El estudio pregunta por amabilidad. ¿A usted le interesa que esa pareja tenga características similares a las suyas en amabilidad?
6: Sí, me interesa mucho.
9: Sí. Entonces ahí está el primer error. No,
6: pero entonces
9: el estudio dice que
2: o sea, tiene que ser grosero si usted es amable.
9: No busque amabilidad. Hay gente que, sin ser grosera, pues no es amable. Es
6: que a veces le toca a una gente un poco
9: temperamento
6: pesada.
9: Neutro. Pero la amabilidad que le abre aquí, que le cierra aquí.
6: Ah,
9: que
6: no, pero yo sí quiero eso. Bueno, está bien.
9: Pero
6: bueno,
9: no es necesario.
6: Vamos al otro.
9: No es necesario. Segunda característica, el atractivo físico.
6: No necesariamente. No.
9: Exactamente, eso dice el estudio. De ahí, no necesariamente.
16: Sí, en eso sí me da.
9: Óigame esta.
6: Atrevido.
9: Me gusta charlar tanto. Sí. Orientación política, Marcela.
2: No hablar de ese tema.
6: No me interesa. Yo de ese tema no hablo en mi casa ni con mi familia. No me interesa.
9: ¿Le conviene que sea o no similar a usted? Responda la pregunta.
6: No.
9: No. Tiene que ser similar a usted. El estudio dice que ese es un punto no negociable.
6: Voy encontrando todos mis problemas aquí. Okay.
9: No, pero se pueden arreglar.
6: Okay. Ya estoy tomando nota.
9: Religiosidad.
6: No, personalmente no me importa.
9: Pero ¿por qué no respondemos las preguntas?
6: No. Bueno, no.
9: ¿Le conviene que sea similar a usted?
6: No, mentira, sí, sí. En la fe sí.
16: Claro, porque sí, pues el matrimonio.
6: Sí, la fe sí.
9: Pues la respuesta del estudio es una palabra que no sé cómo explicarla. Dice, depende. En educación, ¿tiene que tener, parecerse a usted en su nivel de educación?
6: No.
9: ¿Sí o no?
6: No.
12: Sí, claro que sí.
16: No. Pero ¿cómo no? Ya estamos entendiendo muchas sí. cosas.
6: No, porque puede ser mejor. ¿Puede ser mejor?
9: No. Marce, eso hay que corregir. Usted está en lo correcto, Marcela, no se deje influenciar.
6: Sí.
9: No, la respuesta es no.
6: Pues yo, por ejemplo, tengo una maestría. ¿Qué tal que consiga alguien?
9: Exacto.
6: Un mejor perfil,
9: Marcela,
6: claro.
9: Este respóndalo con sinceridad.
6: Todo lo respondió con sinceridad.
9: La clase social. No. Aquí vamos a ver cómo es lo de la vaina.
6: Qué difícil. Pues que a veces sí es importante, Julio. ¿Qué hago?
9: ¿Conviene que sea similar?
6: Sí,
9: ¿sí, o
6: sí,
9: no?
6: Sí, yo creo que sí.
2: Sí. Sí.
9: Ahí está su.
6: Sí.
9: Ahí
6: sí.
9: está el problema. La respuesta
6: no,
9: es no.
6: Tengo muchos problemas. Sí.

0: antes de.
1: Pero el amor es así, ¿qué tal que uno se enamore de alguien que tenga alguna dificultad? Pues.
2: Exacto. No mientras, sé. Pues no le hablo de dificultades. En fin, ¿sí o no?
1: No.
2: No, es correcto. No busque a nadie que tenga su salud. No, uh-huh. Si tiene deficiencia, quiéralo así. Y si le sobra salud, quiéralo así. Uh-huh. Y finalmente, ¿cómo hacemos para manejar este problema? Y Juan Diego me dijo que aquí puede estar la clave del problema suyo.
3: Yo creo que ahí está, Julio. Por la Dios, que ahí está.
2: La edad. Nada, Marcela. Está buscando un pollo, está buscando alguien de su edad, o está buscando ya un veterano de la Segunda Guerra Mundial.
1: Hay alguien... pues un poquito
2: Corea,
1: maduro.
2: Bueno, le subo a Corea. Bueno, maduro, le subo a Vietnam.
1: Sí. O sea, no tiene que ser muy mayor, pero pues que sea maduro, que sea, que eso no depende desde la edad, pero mire, sí, yo prefiero que sea un poquito mayor.
2: Juan Diego me puso con un resaltador verde y me dice, aquí está el problema.
3: Claro, claro.
2: No piense en la edad, Marcela, no piense en la edad.
1: Exacto. No, pero está muy difícil esto, Julio. Está muy difícil.
2: Es que no insiste, es que la similitud no tiene que existir.
1: O sea, no que sea de mi misma edad, dice usted.
2: Que sea su misma edad, pero no, sobre,
1: o sea,
2: todo
1: ampliar el
2: no
1: espectro.
2: Le importe. Exacto. Hay unos pollos fantásticos. Exacto. Y hay unos veteranos. Bueno, si quiere vamos a una guerra más cercana, que el Golfo, sí, no. La tormenta del desierto, Espinosa.
3: El desierto, sí.
1: No, no, eso está poniéndose muy difícil.
2: No, pero es que lo que queremos es que esto le funcione.
3: Exacto, pero
2: si
3: es
2: usted
3: que
2: está bien,
3: todo este estudio
2: bien.
3: Fue financiado con ese fin. Sí,
2: hacemos una pausa y suerte, Marcela.
1: No me ayuden tanto, ¿no?
2: Hacemos una pausa y volvemos.
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2: Esto es Ronda País en Caracol. Juan Carlos, en Bucaramanga.
5: Julio, el embalse de Topocoro, clave para la generación de energía desde la central hidroeléctrica del río Sogamoso en Santander, también presenta un descenso sustancial por cuenta de la actual temporada seca. Los empresarios que tienen negocios en el área de influencia aseguran que el nivel ha disminuido en unos 8 metros. La central hidroeléctrica Sogamoso, con 820 megawatts, es la cuarta hidroeléctrica con mayor capacidad instalada en el país. Desde el corazón de Santander se genera el equivalente al 10% de la energía que requiere Colombia.
6: Senador de este departamento, Wilder.
2: Sí, Julio, qué pena. Adelante, Ronda País.
6: Gracias, Julio. Sí, señor. Ronda País, claro, desde Manizales. El senador caldense Wilder Escobar destacó la presencia y el acompañamiento del gobierno nacional en Caldas tras el terremoto del pasado 10 de agosto, pero insistió que en los anuncios realizados, pues deben traducirse en acciones concretas para las familias damnificadas y el proceso de reconstrucción. Resaltó el trabajo de las administraciones locales, la creación del Fondo Milagro y la conformación de una comisión bicameral para hacer seguimiento a las inversiones, aunque advirtió que la recuperación deberá enfrentar restricciones fiscales y requerirá la articulación de todas las instituciones para garantizar recursos y atender las necesidades de los afectados.
7: Ronda País Claro, desde Cartagena, el alcalde de Santa Rosa del Sur, Milton Olaya, lanzó un SOS ante las interminables fallas eléctricas que afectan la calidad de vida de los habitantes de este municipio y el de Simití. El mandatario local asegura que le quitan la energía por 15 a 18 horas y apenas dan 4 de al día de energía. La situación suele ser más complicada para los estudiantes de la zona, quienes no han podido asistir a clases por la falta de fluido eléctrico. Asimismo, los comerciantes prefieren no ejercer su actividad alegando que debido a la problemática las ventas terminan generando pérdidas. Habitantes de Simití protagonizaron en las últimas horas un bloqueo para protestar por las faltas y dificultades que vienen afectando el suministro en el municipio.
8: Ronda País Claro desde Bogotá, porque el distrito dio un nuevo paso para hacer realidad la Petarca Noda luego de que el Confis distrital aprobara vigencias futuras por 22 millones de pesos para garantizar la construcción y operación de esta planta hasta el año 2050. La obra, que estará ubicada cerca del embalse de Muña en Soacha, tendrá capacidad para tratar cerca de 498 millones de metros cúbicos de aguas residuales al año y permitirá atender aproximadamente el 70% de las aguas residuales de Bogotá y el 100% de las provenientes del casco urbano de Soacha. El proyecto beneficiará a más de 7,3 millones de personas y busca contribuir a la recuperación y descontaminación del río Bogotá.
0: Ronda País Claro desde Sincelejo, luego de casi 4 años de investigación, fue condenado a 5 años y 4 meses de cárcel el exalcalde.

0: alcalde de Galeras, Remberto Amel Hernández, quien aceptó cargos dentro de un proceso por irregularidades en contratos de obras viales financiadas con recursos del gobierno nacional. Según la fiscalía, el exmandatario intervino para favorecer contratistas previamente seleccionados en convenios por más de 13 mil millones de pesos y habría recibido parte de las ganancias obtenidas.
1: Ronda País Claro, desde el departamento del Huila, un hombre murió sepultado por un muro de la iglesia en el municipio del Pital Huila, cuando se encontraba laborando en la remodelación del templo de Nuestra Señora del Perpetuo Socorro.
2: Ronda País Claro en Montería, porque la gobernación de Córdoba advirtió sobre una denuncia que involucraría a un hombre cuya identidad aún no ha sido revelada por su presunta responsabilidad en el delito de estafa. Según lo informado, esta persona se hacía pasar por funcionario de la administración departamental para ofrecer a docentes y particulares supuestas gestiones relacionadas con nombramientos, traslados y acceso a cargos a cambio de dinero. Al parecer solicitaba entre 10 y 40 millones de pesos. La fiscalía ya estaría frente al caso para establecer el número de víctimas.
3: Y Ronda País Claro desde el Congreso de la República, porque el ministro del Interior, Rodrigo Lara, aseguró que hay un ambiente armónico y constructivo para el trámite del presupuesto general de la nación. Asegura, y abro comillas, heredamos una situación fiscal difícil, la enfrentaremos juntos, vamos a ordenar las cuentas, y en el 2028 el presupuesto bajará considerablemente el peso del servicio a la deuda. Pues el debate arrancará a las 9 de la mañana en las comisiones económicas del Congreso. Asistirán los ministros de Hacienda, Miguel Gómez Martínez, el director del Departamento Nacional de Planeación, Julián Vitrago, también la ministra de Minas, María Noemí Arboleda, de Agricultura, Indalecio Dangón, y de Transporte, Elsa Noguera.
4: Ronda País Claro desde Bogotá, con la advertencia que dio la Secretaría de Salud de más de 739 mil personas que no se han vacunado contra la influenza. Aunque la ciudad ha avanzado en la inmunización de los grupos priorizados, la primera infancia y las personas mayores de 60 años siguen siendo el principal desafío. En particular, más de 230 mil niños y niñas menores de 6 años y más de 197 mil personas de más de 60 años permanecen pendientes de esta vacunación.
5: Ronda País Claro con la compañía Geselca, que anunció un plan de ampliación de su central térmica que está ubicada en el departamento de Córdoba para aumentar su capacidad de generación de 437 a 874 megavatios con una inversión estimada en 700 millones de dólares. El proyecto sería financiado con recursos propios y también créditos de la banca nacional e internacional.
6: Ronda País Claro, el senador y líder de la oposición, Iván Cepeda, se refirió a la visita del secretario de Estado, Marco Rubio, que se llevará a cabo el día de hoy en Barranquilla. El congresista dijo, abro comillas, el gobierno de Estados Unidos intervino de manera directa en nuestro proceso electoral. Además, también cuestionó nuevamente la nacionalidad americana del presidente de la Espriella y la posible injerencia estadounidense en el país. Su condición es claramente incompatible con la defensa de nuestra soberanía y constitución, expresó el congresista.
7: Y Ronda País Claro con un colombiano que hace historia. Los Patriots ya cuentan con el esquinero mejor pagado de la NFL. Han acordado los términos de un contrato de 4 años con el colombiano La Estrella, Cristian González. El jugador seleccionado para los equipos All-Pro y Pro Bowl firma un contrato de 135 millones de dólares con 102 millones garantizados. Todas estas cifras marcan récords históricos.
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11: Volvemos nuevamente con las historias de ICE, el servicio migratorio y lo que le ha pasado a tantos extranjeros en territorio norteamericano. Juliana, ¿de quién vamos a hablar?
3: Es la historia de un joven creador de contenido, Julio. Él tiene miles de seguidores en sus redes sociales, es colombiano, tiene 22 años. Se encontraba viviendo los últimos meses en Miami y llegó a Colombia apenas antier tras vivir unos angustiosos días luego de ser detenido durante 2 semanas por ICE. Su nombre es Brian.

0: Olivera. Brian, gracias por acompañarnos hoy en 6AMW y por favor cuéntenos cómo fue el momento de la detención, qué día fue y qué estaba haciendo usted.
1: No, primero gracias a ustedes por la invitación, por darme este espacio, porque de verdad esto es algo que muchos están viviendo actualmente, entonces es bueno como que yo lo viví y poderlo contar también. Entonces, pues nada, yo me encontraba el día 19 de agosto en un vuelo nacional, o sea, yo llevaba viviendo en Miami 5 meses y yo iba a viajar a donde mi mamá, que mi mamá vive en Carolina del Norte porque ella se iba a casar. Entonces yo ya estaba montado en el avión, tranquilo, porque yo ya llevaba varias veces viajando en vuelos nacionales y no me había pasado nada. Y cuando ya estoy montado en el avión, sentado, de la nada como que llega la azafata y como que pregunta por mí y me dice, agarra tus cosas y acompáñame. Entonces en ese momento me bajo, están los dos oficiales de ICE y pues nada, es en el momento en el que me llevan al primer lugar, que es el lugar donde como que uno lo procesan.
0: Sí. Brian, ¿usted cuánto tiempo llevaba viviendo en Estados Unidos? ¿Desde que era menor de edad?
1: Sí, yo llegué a Estados Unidos hace más o menos 6-7 años, cuando era menor de edad, tenía 15 años. Llegué con mi mamá con una visa de turista y pues nos quedamos más tiempo.
0: ¿Y cómo eran las condiciones de esos lugares donde permaneció detenido durante 18 días?
1: El primer lugar, que es el lugar que les comento de procesamiento, ese lugar es algo inhumano, se puede decir. O sea, es algo horrible para todos. Yo tuve la suerte de no vivir ni un 20% de lo que se puede llegar a vivir allá. Pero sí lo vi, sí lo vi. Es un lugar donde la gente entra y no sabe cuándo va a poder salir de ahí. Había gente que duró más de 2 semanas en ese lugar. Yo solo duré un día, afortunadamente. Y yo duré un día, tenía como 2 sectores. Uno que es como el más relajado, que es donde estuve yo, que es afuera, donde estaba mucha gente. Y había uno muchísimo peor, que era cuando uno lo entraban como a unas celdas, unas celdas muy pequeñas, donde en esos lugares metían a más o menos 60, 70 personas, donde ahí adentro se tenían que turnar para dormir en el suelo, ahí mismo tenían que hacer sus necesidades al frente de todos, y eso la verdad es horrible, porque tampoco lo dejan a uno bañarse allá, solo le dan como una llamada al día, si tú tienes suerte te la dan, a veces no, a veces creo que ni las dan, entonces sí es un lugar bien horrible ese.
0: Y el segundo lugar que nos comenta, ¿cuál era? ¿Dónde estaba ubicado y cómo eran las condiciones?
1: Ya en ese lugar como tal, como que no se puede hacer nada, solo queda esperar a que uno lo trasladen al centro de detención, que es prácticamente una cárcel. Ahí tú tienes que... ahí te trasladan como si fueras un criminal, en pocas palabras. Te trasladan encadenado, de pies, manos, cintura... Y allá ya las condiciones pues mejoran un poco, allá ya hay cama, ahí es donde ducharse, te dan mejor comida, porque la comida del otro lugar, dicen también, yo nunca lo vi, pero dicen todos que la comida también en el otro lugar la dan vencida, entonces ya en este lugar ya las condiciones mejoran un poco, sí. Aunque también pues, digamos físicamente no es como una tortura ya, sino que más ellos lo torturan a uno, a todos allá, como más mentalmente.
0: Sí, Brian, una de las cosas más aterradoras vistas, especialmente en redes sociales, tiene que ver con el comportamiento que puedan llegar a tener los oficiales con quienes son detenidos. En su caso, ¿cómo fue? ¿Hubo un buen trato por parte de ellos?
1: Yo digo que yo conté con suerte, porque yo tampoco me quedé en ese lugar con los brazos cruzados. Yo si podía, yo le preguntaba a todos los guardias, a todos los turnos, a ver si de pronto uno de ellos me podía dar una información que me sirviera. Y porque los guardias de pronto no lo maltratan uno físicamente allá ni nada, pero pues sí, muchas veces no le dan a uno información, no le dicen a uno las cosas que uno tiene que saber, como para eso mismo, como para que uno mentalmente

0: allá adentro como que se mate la cabeza.
1: Brian, y la comunicación en este segundo lugar que nos cuenta, donde digamos que las condiciones eran mejor, pero que usted asemeja a una cárcel, ¿cómo hacía usted para hablar con su mamá y con sus seres queridos?
0: Sí, mira, en este lugar la comunicación era por unas tablets, eran por más o menos por lugar donde estaba. Bueno, es que yo estaba como en una carpa que se dividía en dos, era como 125 camas en un lado y 125 camas en el otro. En mi lado teníamos al principio 14 tablets para podernos comunicar. Ahí le regalan a uno como 5 minutos de llamada gratis y uno tiene que decirle a los familiares de afuera que le pongan plata a uno para que uno pueda seguir llamando y uno pueda también de pronto comprar cosas allá. Pero la tablet, la verdad es que funcionaba a medias. Muchas veces tú te daban la tablet una hora y tú ni siquiera podías llamar porque la tablet no te funcionaba.
1: Sí.
0: Entonces era mejor que en el otro lado, pero también igualmente muy complicado.
1: Brian, pues lamentamos la situación que enfrentó durante estas dos largas semanas. Sabemos que ya se encuentra en Colombia y ya se encuentra también junto a su mamá, y seguramente de aquí en adelante vendrán mejores noticias. Gracias por estar en 6AMW.
0: Amén. Muchas gracias.
2: Muchas gracias. Creo que Soraya está en la rueda de prensa de Javier Bardem y Penélope Cruz a esta hora en Venecia. Adelante, Soraya.
3: Para Caracol Radio, Colombia, para Penélope y Javier, me gustaría saber, habéis dicho, acabáis de decir también que no queríais que trabajar juntos se convierta en una costumbre. ¿Qué os hace decir que sí o que no a un proyecto que os convenció de Búnker? ¿Y qué estrategias o qué trucos tenéis también para no llevaros en una película tan intensa que toca tantos temas como este, no llevaros el trabajo acá, los personajes, y separarlos, que no os afecten en vuestra vida personal?
4: ¿Dónde estás?
5: Allí.
4: Ah. Te has escondido al hacer la pregunta. La calidad del trabajo, la calidad del material, el hecho de que Florian Zeller es un grandísimo escritor, un grandísimo director de teatro, de cine, y que la historia que cuenta es una historia que nos afecta a todos, seas pareja, seas amigo, seas padre e hijo, seas hermanos, seas amigos. Es como ver al otro, dejarte afectar por el otro y humanizar al otro. Y cómo eso va hacia un final en la historia que me parece constructivo y bonito y que crea una sensación como de esperanza, ¿no? Eso es lo que a mí me llamó la atención para tomar el viaje de una manera más personal.
2: Muchas gracias. Escondida, Soraya. Ahí estaba con el premio Oscar de la Academia, Javier Bardem, y la ganadora del premio Oscar de la Academia, la espectacular Penélope Cruz. Bueno, fíjese, Marcela, que Juan Diego se le pide una tarea y la hace a la velocidad del trueno.
6: No tengo duda.
2: Del trueno.
6: Claro. Esta mañana siempre
2: le dijimos, oiga, Juan Diego, ¿cuánto vale esa foto de ayer? Los que estaban en la foto con el presidente. ¿Cuánto vale en materia tributaria?
7: Sí,
2: era
7: sí.
2: Una foto complicada, ¿no?
6: Sí, claro.
2: Y mire, en 4 horas tiene la respuesta. Le tocó emplearse a fondo.
6: Pues sí, casi que no, pero lo hizo. Eso es lo que hay que destacar.
2: ¿Cuánto vale esa foto?
7: Esa foto vale 10 billones de pesos, Julio. 10 billones. Estamos hablando de los 10 más ricos, poderosos de este país. Jamil Meguilisky, Alejandro Santo Domingo, Luis Carlos Sarmiento Angulo, Juan Carlos Mora, Fuad Char, César Caicedo, Cristian Daes, David Vélez, Miguel Cortés Cotal, de los grupos económicos más importantes. Consulté a 3 exdirectores de la DIAN y además a un congresista que maneja todo el tema económico en las comisiones de ese perfil allá en el Congreso de la República. Y pues tras consultarlos minuciosa y muy, muy juiciosamente, se ha concluido que, pues, ellos 10 por sí solos no representan el 10% de los impuestos del país, pero Sí, todos los conglomerados que cada uno de ellos, sus familias y sus grupos representan, que incluyen, bueno, patrimonio relacionado con bancos, sector hotelero, con el comercio, con el entretenimiento, con muchas, muchas actividades y áreas. Y lo que se concluye es que en el 2025 se pagaron más de 296 billones de pesos. Eso fue lo que recaudó la DIAN solamente en impuestos. Y que estos empresarios habrían aportado cerca del 4.8%, no el 10, como algunos piensan, pero sí cercano, raspando al 5%, que son casi 10 billones de pesos. Por eso la foto con el presidente Abelardo de la Espriella en Quibdó vale eso, 10 billones de pesos que en esta oportunidad estarían enfocados a obras, progreso, desarrollo, empleo en Quibdó.
2: Uh-huh. O sea, vale 10 billones en impuestos.
7: En impuestos, sí señor, más o menos.
2: Uh-huh. Sí. Muchas gracias, impecable. Espinosa, impecable. Sí, impecable.
6: Lo esperábamos, gracias. Menos de él. Es...
2: Impecable, tres directores de la DIAN.
5: Oiga, Julio, usted sabe que en eso de las obras por impuestos... Me cuentan de un caso, como para ejemplificar lo que eso quiere decir, reciente, de un grupo que usted conoce muy bien, del Grupo Argos. El Grupo Argos gerenció, junto a otras empresas antioqueñas, allí estaba, entiendo que Bancolombia y otras empresas más, una obra que hicieron por impuestos de 4 kilómetros entre Dabeiba y Campa Rusia, en Antioquia. La obra costaba 18 mil millones de pesos. ¿Y sabe qué pasó al final? Devolvieron 9,000. Terminaron la obra.
7: ¿La plata?
5: Con la gerencia del doctor Jorge Mario Velázquez y el doctor Calle. Y cuando entregaron la obra, que era una obra, ese trayecto que bajó de 30 minutos a 6 minutos en carro, los señores devolvieron la mitad de la plata. Porque increíble. Alcanzó con la mitad.
8: Pero tengo increíble. Una pregunta sobre ese tema. ¿Eso cómo golpea o no? La recaudación de impuestos en Colombia, que ya de por sí está golpeada.
7: Pues es que lo que pues explican también los exdirectores de la DIAN es que al referirse a eso, a obras por impuestos, los empresarios no es que estén regalando el dinero,
5: no.
7: Están reemplazando su pago tributario directamente por estos proyectos. Claro, cierto. Como usted lo dice, lo que pasa es que es como reenfocar más impuestos hacia esa zona tradicional e históricamente olvidada, que meterlos en la gran bolsa de la DIAN y se distribuyan por todo el territorio nacional.
5: Y una cosa cortica, Julio y Félix, sobre eso. Hace 3 semanas el Centro Democrático presentó una propuesta a raíz del terremoto para modificar el monto máximo que permiten las obras por impuestos, que entiendo que es de 1 billón de pesos. Pero eso va a necesitar más. Entonces están proponiendo que el monto pueda subirse más.
2: Vale. Marcela, entonces ahora su misión es muy, muy fácil y muy atractiva. Le doy el escenario. Solo tiene 300 años. La Ópera Nacional de París. ¿Qué une a la Ópera Nacional de París, escenario de la Semana de la Moda en París, con la marca Rolex, con la marca Chanel y qué marca colombiana? Ojo. Ópera Nacional de París, Rolex, Chanel y una marca colombiana. Ya, ahorita, en la Semana de la Moda de París.
7: Y ya hay 3 candidatos. Ya hay 3 candidatos, Julio.
6: ¿De qué?
2: ¿Candidatos a qué?
7: Para la encuesta que hizo con Marcela.
6: ¡Ay, Dios mío! Ah, pero... ¡Déjeme concentrar en esto, Juan Diego!
2: Me asustó.
6: Pero yo...
2: Pero no, ya, no se vale repetir ni Villa de Leyva ni Argentina, ¿no?
6: ¡Ay, Dios santo! Julio, bueno, ¿cuál es la tarea, por favor? Porque ya toqué
2: la tarea. Viene el momento más importante de la moda, de la Semana de París de la Moda. Uh-huh. El escenario, la Ópera de París, 300 años. Y va a haber una alianza. Una alianza. Solo 2 marcas en el mundo han colaborado. Rolex y Chanel. Se metió una colombiana. ¿Qué marca colombiana estará en la Ópera de París? Respire, tómese su tiempo, porque es una noticia mundial. Ya regresamos.

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9: 9:01 a.m, aquí están las noticias. Tras un mes del terremoto, las aseguradoras colombianas han pagado 95.076 millones de pesos a los afectados y han recibido 68.270 reclamaciones. El valor de los daños reportados asciende a 3,7 billones de pesos. En las últimas 24 horas se registraron 71 sismos a unos 15 kilómetros al nororiente del volcán Puracé en el Cauca, con epicentro en el municipio de Totoro. Uno de los movimientos alcanzó una magnitud de 4,1 grados. Canadá, Francia, Reino Unido, Dinamarca, España, Finlandia, Irlanda, Islandia, Noruega, Polonia, Portugal y Suecia anunciaron la intención de sancionar el comercio de bienes con colonias ilegales de Israel en Cisjordania como protesta por la violencia de los colonos contra los palestinos y la expansión de estos asentamientos. El gobernador de Antioquia, Andrés Julián Rendón, dijo que ofrece a los alcaldes de Santa Rosa, de Osos, Carolina del Príncipe y Gómez Plata acompañamiento frente a las amenazas que contra ellos hay por parte de las disidencias. La policía capturó a alias Rafa, relacionado con actividades de sicariato y cobro de extorsiones en Río Hacha, en La Guajira. Además, fueron incautadas una pistola calibre 9 milímetros, un arma traumática, municiones y equipos de celular. La Unión Europea consideró como previsible la expansión por parte de Hungría de 10 diplomáticos rusos en el contexto de la campaña de ataques híbridos contra la Unión Europea lanzados por Moscú. Y el cantautor y pianista estadounidense John Legend anunció el regreso a la música con su nuevo álbum titulado Muse, producido por Pharrell Williams, y el lanzamiento de su primer sencillo Daylight.
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10: Estamos en Venecia con Gael García Bernal con el estreno de tu nueva película, tu última película, Hombre al Agua. Es una comedia, pero tiene un trasfondo de crítica social y política Muy interesante, ¿no? ¿Qué es lo que querías contar?
6: Sí, tenía un... Gracias, sí, gracias por apreciar que antes y después de todo es una comedia, ¿no? Eso definitivamente yo quería que estuviese ahí. Y bueno, como toda comedia o como toda película latinoamericana, pues tiene una cantidad de trasfondo ahí, de crítica social, de juego narrativo, de juego lúdico, cinematográfico, incluso te diría como tratando de hacer unas preguntas terribles también, dolorosas quizás, que son, que incomodan, ¿no? Todo desde este marco de una fábula, ¿no? Un hombre cubano que rescata a un millonario mexicano que le dice: te doy todo en la vida, y vente conmigo, vente, yo te rescato de vuelta. Pero pues es un poco como el genio de la botella, ¿no? Algo sucede con ese deseo que le es concedido, que tiene un precio, tiene una letra pequeña, se diría hoy en día, ¿no? Con este lenguaje más contractual y de abogados.
10: Camilo, tu personaje es un hombre bueno, ¿no? Por naturaleza, un poco naif, que no sabe si está viviendo la vida que quiere, ¿no? Hay un momento en la película que uno de los personajes le dice: todo el mundo trata de beneficiarse de los demás y solo cuenta quién lo hace mejor. ¿Tan mal nos ves como sociedad? ¿Tan pesimista eres?
6: Esa mención la hace la narradora acerca de cómo era el lema de campaña del político que ganó. Y en efecto, eso sí te diría, eso es lo que están diciendo los políticos, definitivamente. Eso es lo que están diciendo los políticos en el mundo. Están aprovechando la confusión en la que estamos, ¿no? Para cooptar todo lo que decimos, lo que hacemos, desde un lado del capital, de alguna forma, o también electoralmente. Incluso hasta las fotos que posteemos nosotros en redes sociales pueden ser usadas electoralmente, ¿no? Ya todo lo que hacemos puede tener ese uso de ese reality show que estamos viviendo, ¿no? Constantemente. Entonces sí estamos en un momento crítico donde, parafraseando a Leonardo Padura en su último libro de Morir en la Arena, dice que todo lo malo que nos habían dicho o nos habían hablado acerca del capitalismo resultó ser verdad, y todo lo bueno que nos decían acerca del socialismo resultó ser mentira.
10: Esta es tu tercera película, creo que tardaste 9 años en levantar el proyecto, tu tercera película como director, sí. Obviamente. ¿Por qué tanto tiempo? No sé, ¿es tan difícil hacer cine en México, en Latinoamérica, incluso para una persona como tú, que eres reconocida internacionalmente?
6: Fue fácil encontrar a la gente que hace películas, que quiera hacer esta película, pero no a la gente que financia las películas.
10: Por la crítica también política que hay detrás, ¿no?
6: También, absolutamente, sí, aunque no lo digan tal cual, pero sí, claro, les complica, se les complica la vida muchísimo, ¿no? Estamos viviendo un momento bastante tenaz en ese sentido. Y en México, por suerte, contamos con varios factores a favor, quizás, para poder hacer esto. Primero, que podemos, que hay grupo de gente que hace muy buenas películas, ¿no? O sea, que un equipo fantástico que podemos congregar para poder hacer las películas. En segunda, que todos queremos también hacer estos ejercicios comunales también, ¿no? O sea, todos vivimos para esto, en realidad. Entonces, si podemos encontrar la manera de poder hacerlo, vamos a estar siempre, ¿no?, como puestos como para querer hacer algo similar. Y la otra es que también existen, y como país americano, en ese sentido, es quizás el único país que tiene muy buenos incentivos fiscales y aporta bastante, junto con Brasil. Son los dos países que somos la cuarta taquilla del mundo también. Entonces, tenemos muchas ventajas, de alguna forma, y una cultura de cine muy fuerte. Muchas ventajas para poder hacer este tipo de películas, pero por otro lado, no sé. Quizás si hubiese querido hacer esta misma película aquí en Europa, hubiera encontrado más rápido el dinero. Quizás donde definitivamente no hubiera sido fácil es en Estados Unidos. Ahí sí, imposible hacer una película como esta. Hubiera salido carísima, carísima, y nadie quiere poner dinero en algo.
10: Gracias, Gael García Bernal, por atender a Caracol Radio. Mucha suerte.
6: Qué buena onda, gracias.
11: Todos los días, los colombianos nos levantamos con un sueño por cumplir. 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
14: En Colombia, 9:10 a.m. en la costa este de los Estados Unidos, 10:10 a.m.
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2: 9 de la mañana, 12 minutos, ya nos vamos a ir a hablar con un invitado muy especial, pero antes actualicemos algunas noticias deportivas, Lalo, porque se ha conocido una restricción para los influenciadores en un importante evento deportivo.
3: Lo que pasa es que en el Abierto de Tenis de Estados Unidos, Marcela, se han quejado mucho los tenistas por la presencia de influenciadores en las tribunas, en las gradas, que hacen mucho ruido. El deporte del tenis es de silencio en la cancha, ni siquiera usted se puede mover, ingresar o salir de la cancha cuando están jugando.
2: Pues les tocó parar un partido, ¿no?
3: Sí, señora. Entonces, se han quejado mucho los jugadores porque además usted sabe que la gente somos desordenados, necios, y cuando vemos que otro lo hace, entonces nos empezamos a mover, a hacer ruido, y eso afecta el normal desarrollo del campeonato. Pero adicionalmente a eso, se han quejado del olor a marihuana en las canchas del US Open. Una de las que paró un partido para irse a quejar al juez de silla fue precisamente Arina Sabalenka, la bielorrusa. Él dijo que está bien que la gente busque modos de relajarse, pero que por favor lo hagan lejos de las canchas, porque el viento está llevando el olor a las canchas. Ahora, muchas veces históricamente se ha contado es que el complejo de tenis donde juegan el US Open colinda con el Corona Park de Queens, y que es ese el olor que llega por el viento a las canchas.
4: Hay una cosa que el US Open siempre ha sido muy particular frente a los otros torneos por el ruido y todo, pero es que ya es increíble. Uno, los que estamos viendo los partidos en las transmisiones se oye el murmullo. O sea, es incluso en la transmisión oficial se oye el murmullo, y parece que ya ni los jueces ni le piden a la gente que se quede callada. Y lo del tema de la marihuana, que sí, que es también histórico, pero lo de Sharapova ya lo llevó a un nivel, le dijo, oiga, pues, venga, es que se está oliendo mucho acá.
2: Pues el tema es que ya ha prohibido que entren influenciadores a los partidos.
4: No, todo lo contrario.
3: No lo han prohibido. Los jugadores se han quejado mucho, pero no lo han prohibido. No. Es muy difícil.
4: Sí, pues, porque lo consideran que es una manera de tener nuevo público para los torneos.
3: Claro, pero
5: lo de la marihuana, que se olviden, ¿no?
4: No, que Nueva York.
5: Las calles de Nueva York,
4: Nueva York, sí,
5: huelen a marihuana todas las calles. Todo Nueva York es una nube de marihuana.
4: Así es.
5: El parque huele a marihuana, todo huele a marihuana. Entonces, imagínese.
2: Terrible.
5: Imagínese. Bueno, ¿algo más de doña Marcela o puedo proseguir?
2: Nos queda una noticia deportiva. Tenemos que hablar de la selección Colombia femenina. Pues si ganamos ayer, le ganamos a Costa Rica, Lalo.
6: Empezaron perdiendo, Lalo, y luego
3: comenzó perdiendo Colombia con un groserísimo error de nuestra arquera,
6: increíble,
3: Luisa Agudelo, que es una de las jugadoras más experimentadas a pesar de su juventud. Jugó Mundial Sub-17, ha jugado en el exterior y demás. Empezó perdiendo Colombia contra Costa Rica, primer partido en el Mundial Sub-20 femenino de fútbol que se disputa en Polonia, pero termina ganando Colombia 3-1, los goles de Fernanda Biafara, Mariana Silva y Catalina Cortés. Eso sí, la portera de Costa Rica, Ashley Quesada, al minuto 87 le detuvo un penalti a Juana Ortegón, que digamos cobró con displicencia, pero Colombia terminó ganando. Hubiera sido mejor más largo, pero igual son 3 puntos. El próximo partido, el jueves a las 11 de la mañana, contra Portugal. Portugal que viene de caer 2-0 contra Corea del Norte, Mundial de Fútbol Femenino Sub-20.
5: Muy bien, hay noticia de Israel. Muy complicada la situación en este momento entre el Reino Unido e Israel. Félix, están acusando a Israel de limpieza étnica.
4: Así es, pero con todas las letras.
5: Limpieza étnica, eso
4: en
5: no
4: el
5: lo
4: Parlamento. En el, además, sí, en el Parlamento, en un mensaje y en el Parlamento, y además se ha anunciado un veto a los productos de los asentamientos por parte de 11 países: Canadá, Dinamarca, Finlandia, Francia, Islandia, Irlanda, Noruega, Polonia, Portugal, España y Suecia, los países que están considerando restricciones al comercio con los bienes que lleguen de los asentamientos en el West Bank, que llaman en Cisjordania. Y sobre todo el mensaje del ministro de Relaciones Exteriores, o sea, lo hizo en el Parlamento, lo hizo en un video que publica en sus redes sociales, yo creo que es uno de los pronunciamientos más duros que se hayan escuchado. Bueno, y esto viene con cositas además, porque uno de los ministros, creo que es el de Defensa de Israel, le propuso a Netanyahu que Israel reconozca las Malvinas como argentinas. Un cambio de posición frente a lo que ha sido históricamente esa circunstancia. Entonces, están en una relación muy tensa, curiosamente, en un momento que el Partido Laborista, en medio de toda la crisis política, está tratando de ganar nuevo aire a nivel político, pero sí, muy fuerte, y más lo de Netanyahu hoy, que es sí. Tremendo, no ha respondido. Lo que publicó Haaretz, que dice que Netanyahu fue informado directamente por las autoridades de Emiratos Árabes que se estaba preparando un atentado de Hamas contra Israel en su territorio, y que Netanyahu no se lo comunicó a nadie en los servicios secretos.
5: ¿Algo más, Grace?
2: No, pues realmente las palabras del ministro de Relaciones Exteriores británico Ed Miliband bastante fuertes. Dice que Israel se está haciendo de la vista gorda con esta limpieza étnica que se está llevando a cabo por los colonos en Cisjordania, y por eso es que está implementando esas medidas y esas prohibiciones de las importaciones de productos procedentes de asentamientos israelíes en los territorios ocupados. Entonces sí se está poniendo mucho más tensa esa situación entre Israel y el Reino Unido. Incluso Israel ya está pidiendo una respuesta a Netanyahu ante este pronunciamiento del canciller británico.
5: Está respondiendo en este momento el canciller de Israel y el embajador de Estados Unidos en Israel. Natalia, ¿algo más?
7: Julio, pues complementando lo de Félix, la finalidad que tienen estos países pues es adoptar medidas nacionales, respaldar restricciones a escala europea o aplicar otras medidas dentro de sus respectivos procedimientos internos. Y dentro de los países, Francia, Reino Unido y Canadá han acordado específicamente dejar de comprar productos a los asentamientos israelíes, que son ilegales según el derecho internacional, aunque todavía no han establecido la fecha para hacerlo.
5: Ya regresamos con una muy buena noticia.
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5: Los indicadores económicos. Grupo Sura. Nos atiende don Ricardo Jaramillo, presidente de Sura, entre otras cosas, igual que todos los grandes empresarios, absolutamente comprometidos con el apoyo a la reconstrucción de la tragedia que deja el terremoto en materia de infraestructura, en materia de todo. Además, ahí está de por medio una cantidad de seguros. En fin, el Grupo Sura es un actor muy importante en esta convocatoria que hace el presidente alrededor de la reconstrucción del país. Presidente Jaramillo, buenos días, bienvenido a 6 AM de Caracol.
9: Julio, muy buenos días. Un saludo especial para usted, señor, y para toda la mesa de trabajo, a Marcela, a Félix y a todos los que los acompañan. Muy buenos días y gracias por el espacio, Julio.
5: No, presidente, usted tiene una noticia de 500,000 millones de pesos. Lo escuchamos.
9: Tenemos varias noticias, Julio, y queremos compartirlas porque el balance del primer semestre ha sido positivo en términos de utilidades creciendo, ingresos creciendo, alcanzamos una rentabilidad que no veíamos en la compañía hace 15 años, lo cual es positivo. Alcanzamos 16.6 billones de ingresos en el primer semestre con un crecimiento del 14% y unas utilidades pues de 1.7 billones que son bien representativas, también creciendo el 37%. Esto nos ha llevado a una serie de buenas noticias y por eso las queremos compartir aquí con ustedes y con todos los accionistas, unos máximos históricos históricos en las acciones, tanto ordinarias como preferenciales. Tocamos primera vez los 70,000 pesos en la acción y creemos que puede continuar por el valor fundamental de la compañía creciendo. Anunciamos, como lo está diciendo ahí Julio, una propuesta a una asamblea extraordinaria que llevamos este jueves a los accionistas para una recompra de 500,000 millones de pesos en acciones de la compañía, lo cual ratifica nuestra convicción de que la acción tiene todavía un potencial de valorización importante y que vemos una asignación de capital ahí muy muy eficiente. Entonces, desde el punto de vista de los negocios, podemos decir que estamos cerrando un buen semestre y estamos entonces revisando las cifras hacia el fin del año al alza, para que los analistas y los diferentes inversionistas tengan unas expectativas crecientes de los resultados que estamos viendo en la compañía. Yo quiero resaltar ahí, Julio y todos, que esto es la consolidación de un trabajo de más de 60,000 personas en 10 países de la región de Latinoamérica, donde pues todos los días muchas personas se despiertan para servir más de 77 millones de clientes de la mejor forma, y es bastante gratificante ver resultados que van evolucionando de manera positiva.
10: Sí, presidente, una buena noticia para los accionistas, y hay otro asunto que en las últimas semanas ha sido noticia, y es la reforma pensional, que también entre sus negocios pues está este asunto. ¿Cómo va a ser el cambio? ¿Cómo lo están ustedes gestionando para ya empezar a aplicar esto a partir del próximo año?
9: Perfecto. A ver, la reforma pensional, pues, viene, ustedes bien lo saben, en discusión hace un tiempo. Nosotros, dado los cambios que significan, y a través de nuestra compañía en Colombia, Protección, venimos preparándonos para implementar esa reforma. Yo, sin embargo, quiero concentrarme acá en la visión de la sostenibilidad que el tema pensional debe tener para los colombianos. Nosotros estamos convencidos que cualquier sistema pensional debe pasar por tres pilares fundamentales: una, ampliar la cobertura; una, sostenibilidad fiscal; y una, equidad, donde haya una adecuada distribución de los subsidios. Lo que estamos viendo es que el sistema, con esta reforma, está moviéndose más hacia un sistema de reparto y no de ahorro de los ciudadanos. Y nosotros creemos, y lo vemos en el mundo, no porque lo creamos y no porque lo vemos en el mundo, los sistemas más desarrollados van es hacia sistemas de ahorro, que además incentivan el mercado de capitales y que incentivan el desarrollo de los países. Entonces, estamos en un punto donde estamos implementando una reforma que creemos no es la ideal, tiene puntos positivos definitivamente, pero la invitación es a que continuemos revisando hacia adelante como país cómo deberíamos mejorar nuestro sistema pensional. Y voy a poner unas cifras acá sobre la mesa que son importantes. La informalidad es fundamental que la ataquemos, no solo camina por el punto pensional, sino obviamente por el laboral. Tenemos informalidades superiores al 50%. Es difícil tener un sistema de pensiones sostenible con una informalidad tan alta. Estamos viviendo más y están naciendo menos bebés. Eso quiere decir que en un sistema de reparto donde básicamente los jóvenes le pagan a los mayores, adultos mayores, la jubilación, empieza a llegar a un punto insostenible, porque la pirámide, que ya no es pirámide sino cuadrado poblacional, nos consumimos el bono demográfico. Entonces ahí hay unas discusiones: edad de jubilación, monto de aporte, distribución de los subsidios, que otros países en la región han ido avanzando hacia allá y que nosotros creemos, como un actor muy activo en los diferentes países, que tenemos elementos para complementar al Congreso, al gobierno y a todo el país, a que tengamos una discusión de cómo debería ser el sistema pensional que construyamos entre todos.
11: Sí, presidente, seguramente en el Congreso, ahora que va a tener que reexaminar algunos de los artículos de la pensional, van a tener que considerar lo que usted ha explicado de manera muy clara de ese cuadrado pensional en el que se ha convertido pues esa pirámide, que ya no es una pirámide. Presidente, ustedes tienen una enorme responsabilidad en el asunto del terremoto. Entiendo que una de las cosas que han hecho ustedes es desplazar un equipo de ingenieros que están acompañando a las personas que tienen dudas sobre el estado de su inmueble, si pueden volver a él, si hay que derribarlo del todo, y también para entender qué tanto de eso está en el seguro. ¿Esa experiencia en esas zonas cómo ha sido?
9: Sí, señor. A ver, primero empiezo por decir que pues total, como lo mencionaba Julio al principio, total solidaridad, empatía. Ya pasó un mes del sismo, tenemos como colombianos que seguir activos, permanentes, apoyando toda esta reconstrucción que nos va a tomar bastante tiempo. Hay un tema muy importante que yo quiero resaltar, es este sentido de unión, es algo que tenemos que aprovechar hacia adelante como país. Cuando lo llevamos específicamente a Sura, pues nosotros, como ustedes bien lo dicen, tenemos una responsabilidad gigante, porque el momento de verdad de una aseguradora es cuando se dan siniestros de este nivel. Nosotros en este momento ya tenemos anunciados más de 12.000 siniestros, tenemos 2.800 empleados en la zona, pero como lo decía usted, Espinosa, mandamos 162 personas, ingenieros especializados, a revisar cada una de las estructuras, y ahí es muy importante que la reconstrucción sea basada en discusiones estructurales, donde no simplemente es estucar o pintar y listo, adelante, sino que las fallas que tengamos se corrijan y los inmuebles y las construcciones sean habitables hacia adelante. Entonces, ese equipo nosotros lo movilizamos inmediatamente se dio el sismo, y ese equipo hace parte del servicio y de los canales de atención que nosotros estamos prestándole a todos los clientes que tenemos, valga el punto acá, cerca de 2 millones de asegurados de Sura en la región. Eso es empresariales, eso es ARL, eso es EPS, eso es toda la movilidad en autos. Entonces, en este momento toda la compañía está volcada hacia servir esos 2 millones de asegurados, que pues es un momento de verdad en el valor del seguro. Creemos definitivamente, repito, que es un punto que no debe pasarse rápido, sino que tenemos que seguir permanentemente activos en lo que viene hacia adelante, y para eso todas las capacidades de esta compañía están al servicio de los afiliados, de los empleados y de todos los grupos de interés alrededor, apoyando y rodeando al gobierno en las iniciativas que, como ustedes bien decían, pues están liderando.
10: Y pese a que hoy lo que dijo el gremio de los seguros es que más de 68.000 personas o empresas han pedido una reclamación, pues es un porcentaje muy bajo, el 9% solamente de todos los afectados del terremoto. Desde que ocurrió esa tragedia a hoy, ¿ustedes han visto quizá un incremento de compra de seguros, que las personas se interesen por adquirir un seguro para su hogar o para su carro si ocurre una tragedia como esta?
9: Sí, ese es un punto muy importante, y voy a conectar dos ideas con eso. Lo primero es la penetración de los seguros en Colombia y en la región es muy bajita. Es la cifra, pues, digamos, económica que vemos alrededor de eso es cerca de un 2.5% del PIB. Los países de la OCDE están alrededor del 8, y hay países asiáticos que tienen más seguros obligatorios que pueden estar alrededor del 15. Ese 2.5 para nosotros es muy bajito, y es lo que tiene detrás esa cifra tan baja de apoyo, pues, a los diferentes, a la población de la zona. Sí estamos viendo ese incremento en los seguros, y hemos visto en semanas recientes, de estas últimas 4 semanas, donde la demanda de seguros es el equivalente a un mes de seguros vendidos. Entonces es también una oportunidad para ver, digámoslo, el valor que un seguro ante situaciones como esta puede darnos de sostenibilidad como familias y como personas, pues porque todo el patrimonio está en una vivienda, en un carro o en cualquier activo que tenga pues la familia.
5: Yo leo y releo el reporte suyo y es absolutamente espectacular. Lo que va a pasar en la asamblea del jueves, pues es histórico. La acción, 70.000 pesos. El plan de inversión máxima, 500.000 millones. La compañía, utilidad 1.7 en un semestre. Crecimiento, 37.7 respecto al año anterior. Solo en el segundo semestre, Sura obtuvo una utilidad de 1.2. Otro récord. El ROE, 16.5. Es el nivel más alto en la historia de la compañía. Reducción de deuda. Impresionante. La deuda se reduce 1.5 billones. Actualización de proyecciones, resultados inmejorables. Además de todo lo que están haciendo por el terremoto directamente vía ProAntioquia, todos los seguros que están pagando de los damnificados, porque son 2 millones de clientes en el Eje Cafetero y en el Valle del Cauca. 162 ingenieros atendiendo reclamaciones. No lo quiero meter en problema, presidente, pero La historia se escribe con datos y con relatos. La historia, no lo quiero comprometer en temas políticos, ya sabemos lo que pasó con el anterior gobierno en temas muy importantes que resultaron muy afectados, como el orden público, el fracaso de la paz total, el incremento de los cultivos de coca, la explosión de la minería ilegal, la corrupción en la unidad de gestión de riesgo, el carnaval de contratos a 4 y 5 bandas. Pero en este tema de este informe, pues a mí me gustaría saber más sobre lo que puede escribir la historia. Y le hago ese ejercicio, presidente. En el gobierno de Gustavo Petro, a pesar de todo el inventario de problemas y de quejas que usted, como tantos colombianos, podamos tener, para su sector empresarial, ¿fue un gobierno que los hizo crecer de manera importante?
9: Julio, nosotros en los últimos años hemos tenido un buen crecimiento y hemos tenido también una cantidad de iniciativas internas que nos ha llevado, como usted pues lo leía en esas cifras, a mejorar nuestra rentabilidad. Yo creo que hay que reconocer que las compañías y que el sector empresarial juegan un rol fundamental en el país. Durante los últimos años, ese actor que es el sector privado estuvo un poco aislado, y eso ahí lo tenemos pues que poner sobre la mesa. Creemos que estas cifras y que las conversaciones que el gobierno actual está teniendo con los empresarios simplemente ratifican que somos un actor que tiene que estar presente, generando empleo, generando desarrollo, generando oportunidades, generando inversión,

0: simplemente estar aislado a los resultados independientes de cada compañía.
1: Entonces quitémosle la marca que produce Piquiña, que es Petro. ¿Podríamos decir que en los últimos 4 años al Grupo Sura le fue muy bien?
0: Nos ha ido bien, Julio. Sí, señor.
1: Y nos alegramos. Muchísimas gracias por su tiempo, presidente.
0: Y Julio, a ustedes
1: muchos más éxitos en el segundo semestre.
0: Gracias, señor. Lo mismo para ustedes y muchas gracias por el espacio.
1: Muchas gracias. El Grupo Sura, ¿no Espinosa los números? La cara de Mr. Dólar, esos son unos números de históricos.
2: Sí, impresionantes. Y lo que están haciendo con el tema de las acciones también para los accionistas y para la gente que tiene acciones en Sura es muy importante. Sura, Julio, hace parte del grupo de empresarios de Antioquia que hicieron parte de esa carretera que le conté hace un momento, que costaba 18,000 millones y sobraron 9,000 millones de pagos por impuestos, devolvieron 9,000 millones de pesos. Ellos hacían parte del grupo.
1: Hacemos una pausa y regresamos, pero antes voy a Barranquilla porque hay novedades con la visita de Marco Rubio, secretario de Estado. Martín, ¿qué tenemos?
3: Julio, efectivamente se conocen más detalles de lo que será la agenda de Marco Rubio en Barranquilla. Pues aparte de la agenda oficial que va a tener en la sede del Batallón Paraíso, la reunión que tendrá con el presidente Abelardo de la Espriella y luego un encuentro con funcionarios de la embajada, más tarde el secretario Rubio estará en una cena que se brinda en su honor. Hay que indicar que ha trascendido que vendría acompañado de su esposa y un equipo de asesores de alto nivel. En esta cena que se ofrece en su honor estarán también los ministros del gobierno nacional. Hay que indicar también que ha trascendido que la esposa del secretario Rubio tendría una visita al Museo del Carnaval que están preparando la esposa del presidente de la Espriella, Ana Lucía Pineda, y la primera dama de la alcaldía, Katia Nule. La cena, según hemos conocido, se prolongaría hasta algo más de 10 de la noche, según la información que hemos conocido.
1: Segundito, Martín. ¿Dónde es la cena?
3: Julio, el lugar exacto de la cena no lo tengo definido, pero podría ser en la sede de donde siempre ha sido la oficina del presidente de la Espriella. Y esto se lo digo porque una de las zonas de restricción que hay en este momento está precisamente esa sede de la 76, cerca a la 76, y la otra sede, por supuesto, la del batallón, que es la sede donde se daría la reunión oficial.
1: Y Martín, después de la cena, al aeropuerto y vuela.
3: Eso no lo hemos confirmado, Julio. Realmente es un horario. Pregunté por el horario de la cena y me dijeron entre 5 y 10 de la noche. Es un evento social, lo cual entonces queda esa pregunta que usted muy bien hace.
1: O sea que no sabemos si pernocta o no pernocta en Barranquilla.
3: Julio, no sabemos si pernocta en Barranquilla, pero me llama la atención que en las medidas de restricción y de seguridad que se han planteado en Barranquilla, el decreto extiende las medidas hasta mañana a la 1 de la tarde. Eso me llamó la atención y con esta agenda podría ser, pero esto todavía no está confirmado, que pernocte en Barranquilla. Hay que indicar, Julio, también que otro dato que usted le llamó la atención sobre las restricciones de ley seca, llama la atención que esta restricción es solamente en las zonas donde estaría la presencia del secretario Marco Rubio. Estamos hablando del Batallón Paraíso y la otra zona es precisamente la oficina donde ha estado siempre la oficina del presidente de la Espriella.
1: Sí, no tengo claro, es la pernoctada, ¿no? Porque tendría que ser en algún hotel de cadena norteamericana. Bueno, ustedes tienen un poderoso Marriott, ¿no?
4: Sí, sí, señor. Ese es un gran hotel acá en Barranquilla, el Marriott. Sí. Entonces podría ser una opción.
1: Es de cadena americana. El Tarut Hilton, no sé, porque realmente no es de la Hilton, sino es más el Tarut Caracol.
4: Pero está muy bueno, Julio. Pero ahí bueno, estoy pernoctando yo y está chévere.
5: Claro, en algún momento, Julio, ¿en algún momento no se habló de una visita a la embajada en Bogotá?
4: No, sí. No, señor. Es que hay una confusión porque dice que a las 4 de la tarde tiene una reunión con empleados de la embajada en Bogotá. O sea, no quiere decir que la reunión sea en Bogotá, sino

0: que son los empleados de la embajada en Bogotá. Esa reunión
1: viajan
0: se realizaría
1: empleados a Bogotá.
2: Ah, ok, okay, pues
0: exactamente. Esa fue la confusión. Sí.
1: Martín, en la lista de invitados a la cena de honor, en donde quiera que vaya a ser, que obviamente por razones de seguridad no van a decir dónde es, ¿aparece el nombre de la señora Grace Acosta?
2: Julio, eso no le puedo decir. Yo sí sé que están los ministros.
1: Por razones de seguridad.
2: Por razones de seguridad. ¿Sabe qué, Julio? Que sí va a haber dos invitados que mi fuente me ha confirmado: el alcalde de Barranquilla, Alejandro Char, y el gobernador Eduardo Verano.
1: Grace, pero usted tiene. Es que me dicen que usted se subió al avión con un vestido colgado, o sea, no lo. Ni siquiera lo dobló, sino lo llevaba para colgar en el avión. Si usted lleva ese vestido es porque sospecha algo.
0: Pues Julio, yo vine preparada para todos los escenarios, como yo le comenté a usted, yo vine lista para que me inviten a la cena o para que me dejen en la puerta. Estoy preparada para absolutamente todo, pero a lo mejor lo pueda sorprender.
3: Parecería que lo va a sorprender. A mí ese sonido sí, como que es...
1: Es que acuérdese que una cosa son los amiguis, pero en la lista de amiguis de la embajada está Grace, ¿no?
3: Sí, pero de las super amiguis.
1: Ellos también.
3: Super amiguis.
1: Ellos, claro, porque ella sembró allá una semilla, ustedes recuerdan, ¿no? Bailó.
0: Sí, claro. Uy, no, fin. Julio, pero me pasé eso. Me traje 3 vestidos, 3 pares de tacones, o sea, vine 2 días. Es que de verdad.
3: No, pero mejor así.
1: Nunca sabe.
3: Porque usted no sabe dónde es el viaje. Parece que por temas de seguridad no le van a decir hasta el último minuto dónde es la reunión.
1: No, y de pronto hay piscinazo. Pronto hay piscinazo.
3: Pero eso sí es chiquito, porque los trajes de baño de ellas pues son más chiquitos que los de mis hijas, ¿no?
1: Sí, son mini, porque exactamente. La esposa de Marco Rubio nació en Colombia, ¿no?
3: Sí, señor.
0: Sí, señor, es colombiana.
1: ¿En dónde?
0: Pues no sé exactamente de dónde es, pero sí sé que es colombiana.
3: Ella nació en la Florida y es hija de inmigrantes colombianos. Esa es la corrección. Ella nació aquí, pero sus padres son colombianos.
1: Bueno, pero si son los padres colombianos, ella es, y ahora es más colombiana que nunca. Y para hoy, para esa cena, es más colombiana. Sí, pero ¿de qué parte será la familia? No sabemos.
3: Vamos a ver, mire.
0: Cali.
1: Cali Pachanguero.
0: Son de Cali.
3: Ella se llama Janet.
0: Sus padres son de origen.
3: Dusdeves.
1: Bueno.
3: Era de soltera, bueno, y ahora es rubio, obviamente.
1: Está jugada la suerte. Está usted en manos del Departamento de Estado.
3: Yo apuesto a usted, Grace, yo lo doy todo por usted.
1: Por el otro lado no hay ambiente, Grace. Se tiene que estar en la lista de State Department.
0: Uno puede dialogar, uno puede conversar, uno puede siempre crear puentes.
1: No hay ambiente. Pues no tiene ambiente Bruce McMaster, ahora va a tener ambiente usted, Grace. No, hay que ser sincero. Hay que crearse, Marcela, no podemos crear ahorita la expectativa que Grace va a entrar en la lista del gobierno. No.
4: Sí, partamos de ser realistas. Y ya siendo realistas, pues vemos qué hacemos. Pero no.
0: Bueno, no se ilusiona.
4: Hace lo que se puede.
1: Bueno, ok. Pero igual se pone el vestido. Sí.
3: No, pero ya lo llevó. Por lo menos se toma la foto y
0: no, toma así. No, yo me vine con el vestido, así sea para Martín.
4: Lo que pasa es que Grace con cualquier cosa.
0: O sea, yo ya tengo
1: así
0: mi pinta.
1: Así sea para Martín, o ya pobre Martín.
3: Martín es una vaina como que significa esto. Martín muy agradecido.
4: Pero si Martín merece
0: así
4: más.
0: Para acompañar aquí a Martín en cabina, yo me vine elegante.
2: Sí, Julio, tremendo compromiso.
1: Sí, tranquilo. Martín la lleva. Pueden ir a una vuelta al río. Eso es buen plan. Usted con su vestido, la luz de la luna, caminan por el muelle. Bonito, exactamente. Sí.
0: Chusito,
1: la otra es en la piscina del Tarú de Hilton. Sí.
0: Claro, cuidado, ahí se
1: con
0: puede
1: el chusito desgranado. Exactamente, el chusito desgranado, exactamente. Y ahí sí se van para el
0: arco.
1: Con vestido.
3: Ese chusito desgranado. ¿Cómo es que se llama?
0: Rematamos
3: la
0: otra cosa? Mañana en Narcobollo.
2: Sí,
3: ¿cómo era,
2: Julio,
3: que se llama la otra vaina que usted le iba a dar,
2: Cris?
3: Al secretario, ¿cómo es la otra cosa que
0: helado
3: usted dijo? No, dijo otra cosa, que tenemos chorizo.
0: Frozo malt. Ese es muy raro. No, ese es el chuzo del granado, sino que el chuzo del granado uno lo puede pedir solo de pollo, solo de carne, o lo puede pedir combinado, mixto, que ese sí ya trae butifarra, chorizo.
3: Y eso seguro hay muchos carne, baños, pollo, ¿no? En los lugares que venden eso hay mucho inodoro, ¿no?
0: No, eso no cae mal.
2: Ana, tenemos uno dietético en Barranquilla.
3: ¿Sí? Pero es que ese suso se ve, o esa cantidad de salsa se ve poderosa, ¿sabes? Yo estoy viendo unos aquí, sí, poderosos.
0: Salsa tártara, salsa de piña. Ana, uy,
1: es que eso pasa.
0: Qué
1: eso,
4: pero pasa, yo no puedo creer que Grace coma eso, si aquí Grace no recibe, pero ni una
1: ustedes,
4: galleta.
1: No, ella en solitario y ahorita con Martín se desquita.
4: Uno aquí es Grace,
1: ahora,
4: ni le
1: no
4: traje
1: confundir,
4: una empanada, no recibe.
1: No confundir con lo que produce la lechuga de Taco Bell, ¿no? Que es esa granada ya, explosiva.
3: Sí. Ciclosporiasis, sí, señor.
1: ¿Y cómo se llama la granada?
3: No, me da cosa con Taco Bell, no es toda la lechuga, un paquetico, es una vaina, no, pobre, pobre
1: sí,
3: Taco Bell.
1: Pero producía una granada explosiva. No,
3: eso era bomba, era lo que los doctores diarrea llaman explosiva. Julio, no soy yo, era diarrea explosiva. Es una vaina que usted no puede controlar.
1: Pero
3: cuando
1: ¿cómo se
3: va
1: llama?
3: Para afuera, para afuera,
1: eso tiene un nombre, en italiano, de las granadas de la guerra.
4: Pero pongamos un nombre, médico, es que son.
3: No, Marce, era así, diarrea extrema. No es mentira, no son vainas mías. Era extreme diarrea.
1: Pendigones, salían tornillos.
3: Diarrea, mírala, aquí dice aquí del Cleveland Clinic, mira lo que dice. Provoca diarrea acuosa, o sea, liquidita,
4: no,
3: parece
4: poco,
3: que no hay mucho.
4: No, un poco de consideración.
3: Muy intensa y explosiva. Eso dijo Cleveland Clinic. Yo no soy Cleveland Clinic, Marce.
1: Eso no pasa en.
5: Niños están desayunando.
4: No.
1: Hacemos una pausa y regresamos.
3: Jenny tiene, por lo menos sale o sea, sin mucho dolor, ¿no?
1: Jenny tiene noticia a esta hora. Jenny, noticia judicial.
6: Julio, mucha atención, que la Fiscalía citó al exministro de Salud, Guillermo Alfonso Jaramillo, a una audiencia de conciliación en medio de la indagación que se adelanta por el delito de revelación de secreto. Esto en medio del caso de Kevin Acosta y a raíz de las revelaciones de la historia clínica que se hicieron en medio de un consejo de ministros con el expresidente Gustavo Petro. Dicha diligencia será el 14 de septiembre a las 9:30 de la mañana.
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1: Pues es lo que busca Rodolfo Andrés Morales. Rodolfo se fue a la guerra de Ucrania. Como tantos colombianos, por razones económicas, aceptaron un contrato y terminaron en esa guerra creyendo que iba a terminar pronto. Nos atiende a esta hora Rodolfo, buenos días.
8: Buenos días.
1: ¿En qué parte se encuentra usted?
8: En Ucrania, en la ciudad de Lviv.
1: Lviv. ¿Está usted todavía en la línea de ataque militar?
8: No, en el momento no, porque pedí mi baja.
1: O sea, usted ya no está con el ejército.
8: No me encuentro en el ejército.
1: ¿Cuánto tiempo duró peleando por Ucrania?
8: 2 meses.
1: 2 meses. ¿Cuánto dinero le pagaron?
8: En realidad no recibí pago, solamente me hicieron 2 consignaciones de 2.000 grinas, que eso vale aproximadamente en pesos colombianos. Son 200.000 pesos y una consignación de 50, o sea, en total de los 2 meses me dieron 250.000 pesos.
1: ¿Y usted por 250.000 pesos se fue a pelear por un país que no es el suyo?
8: Es que antes de yo salir de Bogotá, nos explicó el reclutador que era, o sea, el sueldo básico era de 45.000 grinas, donde no, o así, fue diferente, nos dieron solamente 2.500 grinas. Los 2 meses.
1: ¿Y cuando usted reclamó, qué le dijeron?
8: Pues la verdad dijeron que no era así, que teníamos que salir, o sea, a misión primero y después que recibíamos el pago. Pero acá en donde me reclutaron dijeron otra cosa.
1: ¿Cuando pidió la baja, no le pagaron lo que le debían?
8: No.
1: ¿Y de qué está viviendo usted en Ucrania en este momento?
8: La verdad es que yo me metí en una ayuda humanitaria donde yo estuve unos mesecitos ahí ayudando en lo que necesitaba y pues como estoy buscando la manera de salir de acá, buscando los pasajes, me dirijo hacia Kiev, una ciudad que también está afectada por la guerra, donde me salió un trabajo y pues me tuve que devolver por cuestión de seguridad, como esa ciudad está también afectada por la guerra.
1: Mire, ¿y de dónde es usted?
8: De María La Baja, Bolívar.
1: Sí. ¿Qué necesita para volver?
8: Pues en el momento yo me estuve comunicando con el consulado de Colombia y en realidad me dijo que, o sea, no podía hacer nada por mí porque yo me vine por mis propios medios y pues yo, o sea, quiero regresar a Colombia ya que no cuento con los fondos suficientes.
1: ¿Lo que necesita es un pasaje?
8: O sea, no, o sea, no le pido a la Cancillería que, o sea, dinero ni nada, solamente que me ayude a salir, como yo he intentado, o sea, pasar por Polonia, pero no he ido con todos los fondos que todos los requisitos que piden, pero no sé qué pasa que no me dejan cruzar.
1: Cuando usted habla de un consulado, ¿es un consulado de Colombia en dónde?
8: En Varsovia, Polonia.
1: En Polonia. Bueno, sí. Vamos a llamar al consulado porque usted no necesita dinero ni pasaje, sino simplemente que lo dejen entrar a Polonia, montarse en un avión y volver a Colombia. ¿Estamos de acuerdo?
8: Sí, claro.
1: ¿Hay otras personas como usted en la misma situación?
8: Sí, la verdad que yo salí de la unidad militar con aproximadamente 8 personas, donde nos encontrábamos también en una ayuda humanitaria que nos dieron acá y pues cuestiones de seguridad se salieron y otra vez volvieron a otra unidad militar donde ya de esos 7 compañeros, 8 compañeros que salieron ya han muerto 3.
1: ¿Estuvo usted en peligro de muerte?
8: Sí, claro, donde también la unidad militar nos dejó abandonado en medio de la noche, como aproximadamente a las 12 de la noche, donde tuvimos que caminar aproximadamente 2 días, dormir en la calle.
1: Mire, usted obviamente se fue por plata, pero ¿qué hacía usted en Colombia?
8: En Colombia yo vivía en Bogotá, donde trabajaba en una flora.
1: ¿En Bogotá?
8: Sí.
1: Mirando las cosas, fue un error irse, ¿de acuerdo?
8: Sí, claro.
1: Bueno, ¿usted perteneció en Colombia alguna vez a la policía, al ejército?
8: No.
1: ¿Qué experiencia tenía usted con armas?
8: Pues, yo presté servicio, pero no como tal presté, ¿por qué? Porque en la base de datos, duré como mes y medio en San José de Guaviare, en un distrito militar, y como la base de datos se llenó de personal, o sea, yo fui el último que entró como reclutado, no, la base de datos me rechazó.
1: Mire, una última pregunta. De los extranjeros combatiendo por Ucrania, ¿usted diría que cuáles son las nacionalidades más populares?
8: Colombiano, peruano y brasileño.
1: Bueno, no me cuelgue para dejar su contacto en la embajada, en el consulado de Varsovia, a ver qué papeles necesita usted para que en la frontera le permitan pasar a Polonia. Rodolfo Andrés Morales de Oro, gracias por atendernos y lamentamos lo que le ha sucedido.
8: Ok, muchas gracias.
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10: Es martes. 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
1: Hay noticia de Lucho Díaz. Lalo.
11: Sí, señor Julio. Luis Díaz, el guajiro, ha sido incluido en la lista de 30 nominados al Balón de Oro que hace la revista France Football. Este histórico galardón, Luis Díaz es el colombiano que está en ese listado. Ahora, hay un nacido en Colombia, nacionalizado mexicano incluido, Luis Quiñones, quien jugó con la selección de México, marcó 4 goles en el campeonato del mundo, fue el goleador de la Liga Árabe, 33 goles en la temporada, sí. Y aparece en ese listado.
12: Julián Quiñones, sí. Demos rápidamente la lista y vamos pensando en los colombianos que han sido en su momento nominados.
11: Yo me acuerdo, James. 7.
12: Yo me acuerdo James Falcao.
11: Sí,
12: ¿quién
11: mire,
12: es más?
11: Mire, Félix, 7 entre hombres y mujeres. Falcao 3 veces. James 2 veces. Luis Díaz 2 veces. El Tino Asprilla 3 veces. Y Oscar Córdoba 1 vez. Y las mujeres 2 veces Linda Caicedo y 1 vez Mayra Ramírez. 7 colombianos en la historia nominados al Balón de Oro.
12: Y acá los nominados este año son Bellingham, Cubarsí, del campeón del mundo, Cucurella, del campeón del mundo, Dembélé, del Paris Saint-Germain, Luis Díaz, Bayern Múnich, Bruno Fernández, Manchester United, Gabriel, Haaland, obviamente de Noruega, y la gran figura del City, Hakimi, Kane, el compañero de Lucho en el Bayern Múnich, y uno de los grandes favoritos para quedarse con el Balón de Oro. Este que siempre el nombre es Kvaratskhelia. Exacto, del Paris Saint-Germain, qué jugadorazo que es. Lamine Yamal, del campeón del mundo, Sadio Mané, Marquinhos, Lautaro Martínez de Argentina, Kylian Mbappé, otro de los favoritos, Nuno Menéndez, Lionel Messi, que creo que llega a su nominación 17 a Balón de Oro, ha ganado 8, Joao Neves, Olise, Pacho, Julián Quiñones, que como bien decía usted, es colombiano de nacimiento, Declan Rice, Rodri, Fabián Ruiz, William Saliba, Ferran Torres, el hombre del gol que le dio el título a España, Upamecano, me sorprende, el defensa del Bayern Múnich, Vinicius y Vitinha. Yo creo que ahí los favoritos, ahí por encimita, uno pensaría Mané y Kane y Mbappé, obviamente. No, Mané, no, perdón. Mbappé y Kane dentro de los grandes favoritos. Hay que ver si no se van también por un campeón del mundo, que ahí entraría la discusión.
11: Que sería Rodri, que fue el que ganó como mejor jugador del Mundial. Hay 6 jugadores campeones del mundo con España, 5 portugueses en el listado. Yo no sé si Kvaratskhelia jugara en otra selección, sería gran aspirante, bueno, pero es que con Georgia es difícil.
1: Ahí está la buena noticia de Lucho Díaz. Nos vamos inmediatamente con otro titular. Ah, la bolsa. Ana, veo muy vi hace poco muy caído el Dow Jones. ¿Qué está pasando?
3: Sí, señor. Pues, Julio, mire, estamos mal. El Dow Jones ya cae un pelín menos, está cayendo actualmente 550 puntos, un poco más del 1%. S&P 500 cae el 0.33% y el Nasdaq 0.3%. El problema sigue siendo el petróleo. Este tema y la fricción entre Estados Unidos e Irán sigue impactando de forma positiva los indicadores que siguen el petróleo. Por ejemplo, el Western Texas Intermediate, que es uno de esos indicadores, estaría subiendo un poco más del 1.5% y tiene ya pues más de una semana con subidas constantes. Y esto pues es muy bien para el que tienen inversiones en petróleo y demás, pero para el resto de la población pues no es positivo, y eso se tiende a reflejar en la bolsa en los últimos tiempos. Cuando usted ve que el petróleo está subiendo, se caen los indicadores económicos.
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24: 10 de la mañana en punto, aquí están las noticias. La ONU Derechos Humanos acaba de rechazar la grave agresión en la sede del Cabildo Indígena de Toribío, en Cauca. Considera que este ataque es una grave agresión en contra de la jurisdicción especial indígena, su autonomía, el gobierno propio y el sistema de justicia. Los resultados de los alumnos evaluados por PISA, en particular en comprensión de lectura, son peores en cuanto más tiempo pasan los alumnos con los dispositivos digitales para divertirse, lo dijo el secretario general de la OCDE, Matías Corman. El ministro israelí de Defensa, Gideon Saar, acaba de anunciar una serie de contramedidas contra Reino Unido, entre ellas el cierre de su consulado en Jerusalén, en respuesta a las sanciones comerciales anunciadas a los asentamientos israelíes en Cisjordania. EPM habilitó mapas por comuna para que los usuarios puedan consultar los barrios que están incluidos en las interrupciones programadas del servicio de acueducto, medidas adoptadas ante las condiciones asociadas al fenómeno del Niño. El gobernador de Bolívar, Yamil Arana, afirmó que estamos a punto de un colapso energético y reclamó del gobierno nacional soluciones urgentes frente a las presiones que enfrenta el sistema eléctrico del Caribe. El taxista que robó un celular a una mujer en las calles de Cartagena es buscado por las autoridades. El conductor devolvió el dispositivo luego de verse en redes sociales a través de una tercera persona, pero esto no lo libra de la responsabilidad penal. Bogotá decretó 3 días de duelo por el fallecimiento de Liliana Caballero, quien se desempeñó como secretaria general los primeros meses de la administración del alcalde Carlos Fernando Galán. Y la Semana por la Paz comenzó en el Cauca con una feria de emprendimientos de víctimas del conflicto y concluirá el viernes con el lanzamiento de una estrategia para prevenir el reclutamiento de menores en el departamento.
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26: 10 de la mañana, 3 minutos, hay noticias de la economía, Luisa.
27: Pues Marcela, con los bancos y las fintech que rechazaron la decisión de la alcaldía de Bogotá de proponer un incremento del 50% del impuesto del ICA, ese impuesto de industria y comercio que se discute en la reforma tributaria en el Consejo de la Capital. Dicen que esto podría encarecer los productos financieros en Bogotá. También esto fue rechazado por el gremio de los carros que se está oponiendo a la medida.
1: Ahora son las 10 de la mañana, 3 minutos. Jimmy, noticia a esta hora.
28: Julio, sí, acabo de comenzar aquí en el Congreso de la República la reunión en las comisiones económicas y entre varios ministros del gobierno del presidente Abelardo de la Espriella para avanzar en la discusión del presupuesto general de la nación para el año 2027, cuyo monto es cercano a los 365 millones de pesos. Al encuentro asisten ya la ministra de Cultura, quien acaba de hablar, Pablo Holguín, el ministro de Agricultura, Indalecio Dangón, y mientras expondrá sus necesidades y prioridades de sus sectores de cara a la discusión presupuestal. Previamente le cuento, Julio, que el ministro de Vivienda sostuvo una reunión con la bancada del Centro Democrático en encabezado por el presidente del Congreso, Honorio Enríquez. Allí abordaron inquietudes relacionadas con el Sisbén, además de temas de otros intereses de la bancada. La jornada es clave, pues, Julio, para buscar acuerdos entre el gobierno y el Congreso frente a la distribución de los recursos del próximo año.
1: Nos vamos con más noticias a esta hora. Cristel, noticia desde España.
29: Sí, Julio, el juez Peinado ha convocado este día a Begoña... Sí, Julio, Begoña Gómez ha sido convocada por el juez Peinado, es la esposa del presidente del gobierno español, a una audiencia preliminar este día a las 6 de la tarde. En principio, ella no está obligada a acudir, se le ha informado 24 horas antes, con poca previa antelación. Sin embargo, su abogado sí acudirá, aunque estaba pidiendo un receso de 45 minutos, es decir, que la extendieran en vez de las 6 de la tarde a las 6:45. Recordemos que este caso comenzó en abril del 2024, está acusada de tráfico de influencias, corrupción, malversación de fondos y apropiación indebida. La fiscalía pide la absolución, sin embargo, la audiencia pide 13 años de prisión.
1: Cristel, pero ¿el juez Peinado está o no está?
29: El juez Peinado está y tiene previsto iniciar sus vacaciones en breve.
1: Es que había esa duda, que si él iba a atender virtualmente la audiencia o personalmente. Pero usted me dice que el juez estará en la audiencia.
29: En principio él va a estar en la audiencia, puesto que no ha comenzado sus vacaciones, y luego de esto se pasaría a lo que sería el juicio formal.
1: Muchas gracias. Otro problemita para el presidente Sánchez, ¿no?
29: Sí, otro problema, Julio, porque recordemos que ya en julio de este mismo año, su hermano, David Sánchez, ha sido condenado a 9 años de inhabilitación por la Audiencia Provincial de Badajoz. Esto se suma también a otros problemas en el gobierno, como la crisis en Ceuta, y obviamente personales, su hermano y ahora su mujer.
1: Más los que tienen la cárcel, ¿no?
29: Bueno, claro, por supuesto, tenemos a Sánchez Cerdán y también tenemos a Ábalos.
1: Ábalos.
29: No pinta bien.
1: No pinta bien. Y le tienen hoy el postre que le falta. Es la liberación de los archivos secretos de lo que la policía informó sobre Ceuta, ¿no? Se va a conocer hoy.
29: Sí, esto se va a conocer hoy, Julio, y es una situación que se le va a complicar aún más al gobierno, puestos en todos momentos siempre han afirmado que ellos no tenían informes. Esto ha salido en un diario y ha llegado primero al diario que a ellos. Entonces, claro, esto no va a estar, no pinta nada fácil. La crisis en Ceuta cada día es peor por el tema de la migración y con estos informes puede ser que se detalle que sí tenían información de que este paso de migrantes, más de 80.000 personas, podría suceder.
1: Cristel, una pregunta fuera de las noticias. Su apellido, Chopite, ¿de dónde es ese apellido?
29: Realmente se pronuncia Chopit, perdona mi francés, porque
1: Chopit,
29: no...
1: Ah, francés.
29: Sí, mis abuelos eran franceses, pero...
1: Chopit, Madame Chopit.
29: Exactamente.
1: Bueno, Madame Chopit, muchas gracias por estar aquí con nosotros en 6 AM de Caracol.
29: Un placer, Julio.
1: Nos vamos con más noticias y... Impresionante hoy el trabajo del equipo Espinosa. Se le pidió a Marcela una misión imposible: averiguar qué marca colombiana está nivelada con, imagínese usted, Chanel y Rolex en la Ópera de París.
3: ¿Y ya la tiene?
4: La tengo, pues, uy, por supuesto.
1: Pero con una seguridad y detalles.
3: Juicio.
4: Como toda una conocedora de estos temas. Pues mire, Julio, es una marca que nos hace sentir muy orgullosos. Se trata de Baobab, que yo creo que usted la conoce, una marca de vestidos de baño, tiene ropa para ocasiones especiales. Si usted va para un matrimonio, tiene que entrar a Baobab o ir a su tienda. Y realmente es un orgullo para Colombia esta marca, que va a estar el próximo 2 de octubre en la Ópera de París, representando a nuestro país. Pero además, lo que he encontrado, Julio, pues lo va a sorprender. Van a tener al grupo Niche, van a llevar flores colombianas, van a llevar una experiencia gastronómica de nuestro país. Es decir, no solamente se van a robar el show con esta marca de moda, sino que van a llevar muchos símbolos colombianos que nos hacen sentir orgullosos. Y este es un gran honor, porque como usted bien mencionó, pues solamente han logrado esta misma representación, esta misma colaboración, marcas como Chanel y Rolex, nada más y nada menos. Así que esa es la marca colombiana que estará en la Ópera de París.
1: ¿Usted me puede repetir dónde queda la tienda de ellos en Bogotá?
4: Sí, señor. La tienda de ellos en Bogotá queda en la calle 82 con carrera octava. Calle 82, número 885.
1: ¿Esos son los anticuarios? No.
4: No.
1: No.
26: No, no, no. No, pero esto es, pues, cerca del Retiro.
1: Una sí. Al norte, ¿no?
26: Uh-huh.
1: Una al norte de la calle de la iglesia, ¿no?
26: Sí, señor. Sí, señor.
1: Uh-huh. Sí, estoy mirando aquí el catálogo. Qué tienda más linda, ¿no?
26: No, y los colores, bueno, estos son una moda con cortes asimétricos, son unos colores vibrantes, unas combinaciones que son únicas. Usted ve la ropa de esta marca y sabe que es de ellos. Tienen un estilo que los hace únicos y realmente siempre es el plan A cuando usted, por ejemplo, en mi caso, porque es ropa para mujer, cuando uno va a un matrimonio, tiene que ir allá y sin duda encuentra muy buenas opciones.
1: Hacemos una pausa y regresamos.
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1: Mr. Dólar, noticia a esta hora.
7: Julio, le cuento que la Comisión de Regulación de Energía y Gas publicó para discusión un proyecto de resolución que convoca a una subasta extraordinaria de obligaciones de energía en firme que se denomina Patria Milagro, esto con el objetivo de fortalecer la seguridad energética del país ante los riesgos que está generando el fenómeno del Niño. La subasta está dirigida exclusivamente a proyectos de generación que ya fueron precalificados en la convocatoria de obligaciones de energía en firme. Lo cierto, Julio, es que la CREG continúa trabajando con el objetivo de estar preparada, listo, el sistema energético de Colombia para hacer frente al fenómeno del Niño en Colombia.
1: En X, vamos a la línea abierta, numeral 529 o 601-326-2350. En X, es muy fácil, Caracol Radio. Marcela, un comentario y Laura, una oyente. Comencemos con su comentario.
26: El comentario que escribe Alejandro Doncel y dice lo siguiente: muy sencillo, dar un vuelco total a la educación, fortalecer la calidad docente y hacer más exigente el ejercicio académico. En algunos colegios están validando 3 grados en uno y eso no puede concebirse. Los títulos hoy se compran y ahí está el resultado.
1: Muchas gracias. Laura, ¿cuál es su opinión?
8: Buenos días. Más que una opinión, quería pedirles una gran ayuda, un gran favor. Necesito, pues, mi hijo está buscando trabajo.
1: 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Hay otro oyente, pero antes Claudia Camila tiene noticia.
9: Sí, señor Julio, a propósito de nuestro tema del día, FECODE rechaza que se responsabilice a los docentes por los malos resultados de las pruebas PISA 2025. Aseguran que el sistema educativo colombiano es eso, un sistema donde intervienen muchos actores y cada uno con responsabilidades. Citan, por ejemplo, que las secretarías de educación a escasas semanas de las pruebas no habían nombrado a maestros y que las entidades territoriales incumplen con el PAE y transporte escolar a los estudiantes. FECODE asegura que en educación el debate debería ser más apoyo al magisterio y más garantías de cobertura y acceso.
1: Juliana de los Ríos tiene noticia a esta hora.
10: Sí, Julio, noticia con los resultados de un operativo contra el tráfico, fabricación y porte de estupefacientes en Bogotá. En las últimas horas, en la localidad de La Candelaria, las autoridades capturaron a una mujer de apenas 20 años que se encontraba vendiendo cachivaches y que dentro de estos elementos, pues, comercializaba estupefacientes, sobre todo bazuco. Pues fue capturada y fue trasladada a la URI de Puente Aranda, donde será judicializada.
1: Bueno, ¿se acuerda, Marcela, de la felicidad que nos dio con la elección del Teatro de Cali como el mejor teatro de América Latina?
26: Claro, claro, nos sentimos muy contentos, todos, ¿no? Muy, muy, muy felices, pues, sí. Tremendo orgullo. Ah.
1: Sí, pero nos bajó la nota un poquito la ministra, ¿no?
26: Uh-huh. Quedamos un poquito preocupados porque, pues, ella es una autoridad en el tema y estaba haciendo unas observaciones que sí, nos llamaron la atención.
1: Pero es que acabó con el teatro la ministra.
26: Sí, a ver,
1: acabó con el teatro, con el concurso, con todo. Y sobre todo estar al lado de esos teatros. Por lo cual, me parece que tiene todo el derecho de responder el arquitecto del teatro, ¿no?
26: Claro.
1: Se llama Juan Felipe Cadavid. Arquitecto, buenos días.
11: Buenos días. Muchas gracias por la llamada.
1: Arquitecto, yo le voy a hacer preguntas concretas y le ruego respuestas concretas. La ministra de Cultura durante 8 años de Colombia, Mariana Garcés, también de Cali, dice que ese teatro no debería estar en esa lista. Primera acusación que le hace al teatro. Dice que tiene 600 sillas ciegas. ¿Eso es o no es cierto?
11: No es cierto. Y además cometen un error, tanto ustedes como ella, y es un error técnico. El escenario y auditorio de la Universidad Santiago de Cali no es un teatro. Un teatro técnicamente, para ponerlo en términos que ustedes entiendan más fácil, es como el Teatro Colón. Un teatro tiene tramoya, tiene área de escenario y seguramente el escenario con una inclinación hacia adelante
1: y otra serie de circunstancias. Don Juan Felipe, sí, Juan Felipe, es que nosotros no escogimos el teatro. Nosotros leemos una noticia de un colectivo que investigó los mejores teatros de América Latina y escogió el suyo como el mejor.
11: No, por la eso noticia nos llama... dice que es un escenario y no un teatro. Ustedes cometen un error técnico al llamar al escenario de auditorio de la Universidad Santiago de Cali teatro. No es un teatro. Están equivocados.
1: A ver,
11: ella,
1: ¿cómo hago
11: y ustedes, ¿cómo hago? Porque la palabra teatro, un teatro tiene una tramoya, tiene una contraescena del mismo tamaño que el propio, que la propia platea y que la propia área de zonas. Por tanto,
1: mire, arquitecto,
11: esto no es técnicamente un teatro.
1: Arquitecto, es que usted está peleando con la persona equivocada. Le repito, don Juan Felipe. ¿Usted habla inglés, don Juan Felipe?
11: No hablo inglés.
1: Yo le voy a leer en inglés.
11: Pero hablo muy bien el español, o sea que lo que me diga, con mucho gusto, lo puedo responder en ese idioma.
1: Yo voy a leer en inglés y Grace, que traduce nuestras entrevistas, me va a decir qué quiere decir el titular que voy a leer. Grace, ¿qué quiere decir The 10 Best Theaters in Latin America?
29: Los mejores 10 teatros en América Latina.
1: Y luego dice, from our facilities in Atlanta, Georgia, has spent the last few months compiling a list of the 10 most important theaters in the continent.
11: Ok, entonces
29: de nuestras... Sí, adelante.
1: No, adelante usted, Grace, por favor.
29: De nuestras oficinas en Atlanta, Georgia, han estado analizando la lista de los 10 mejores teatros en la región.
1: Exactamente, y luego anexan una lista con la palabra teatro.
26: Pero además, porque usted leyó en la lista, Julio, hay que decirle también a nuestro invitado, el Teatro Colón, el Teatro Julio Mario Santo Domingo, el Teatro Colón de Argentina.
1: Bueno, por eso, pero esa no es la discusión. Yo le acepto al señor que diga que estoy equivocado. Listo, arquitecto, estoy equivocado. Tenga la gentileza de responderme la pregunta, que es muy fácil y muy concreta. ¿El teatro o escenario suyo tiene o no tiene 600 sillas ciegas? ¿Sí o no?
11: No, en esa cantidad está equivocada la señora exministra.
1: Arquitecto, ¿cuántas sillas ciegas tiene el teatro entonces?
11: Posiblemente un 3, un 4%, puede ser.
1: Un 3 o 4%.
11: Son vista parcialmente limitada por algún elemento. Por ejemplo, si usted está viendo una orquesta de 32 personas o algo significativo, usted puede perder un ángulo del escenario, pero no la totalidad de él.
1: Perfecto.
11: ¿Me entendió esa parte?
1: Entonces, sí, señor. Entonces, arquitecto, efectivamente hay sillas ciegas, pero no en la cantidad que ella dice, sino el 3% de
11: los.
1: No, 2000...
11: y no son ciegas, son con una vista parcial al escenario y no total.
1: Eso se conoce como sillas ciegas, cuando usted no tiene la totalidad de la visión. Bueno, yo no, es que de verdad, arquitecto, usted está dándole la razón a la ministra. El 3% de 2.200 son 600 sillas, ¿o no?
11: No, no, 600 sillas son casi el 18%. O sea,
1: entonces, ¿cuántas serían?
11: No, posiblemente unas 60, 70 sillas, puede ser un dato.
1: Aquí anoto, señora ministra, serían por ahí 60 sillas. Listo. Ella dice que ese teatro tiene líos graves de isóptica. ¿Usted está de acuerdo o en desacuerdo?
11: Estoy en desacuerdo. La isóptica es algo fundamental para quien diseña un escenario de estas características. Por tanto, es una línea guía de trabajo cuando desarrollas un escenario de este tipo.
1: Perfecto.
11: Entonces, en ese sentido, estoy de acuerdo.
1: Ella critica la acústica. ¿Cuál es su opinión?
11: La acústica es una de las mejores de Latinoamérica, dicho por otras personas que tienen tanto ese conocimiento, toda la parte tecnológica y acústica de este escenario es excepcional.
1: Pero al final, ella está de acuerdo con usted, porque dice, los teatros en Colombia son número uno Santo Domingo, número dos Colón, pero este es un escenario, no un teatro. En eso, usted sí está de acuerdo.
11: Sí, porque técnicamente el escenario y auditorio de la Universidad de Santiago de Cali no es un teatro. Y ya expliqué por qué.
1: Correcto. Por lo tanto, la silletería no es propia de un teatro.
11: No necesariamente hay que tener una diferencia, pero esta es una silletería que presenta una ergonomía adecuada y que tiene unas condiciones más actuales de lo que es la silletería para un escenario de este tipo. Uy, pero bien difícil que uno, cuando se está como celebrando algo sobre una apuesta de una universidad, sobre un edificio de estas características tan importantes para la ciudad, nos estemos debatiendo en todos los aspectos que mencionan. Qué tristeza, de verdad. Como vallecaucano adoptivo que soy, me da mucha tristeza esta llamada, que no sea para celebrar que Colombia y Cali tengan un escenario de las características que hoy tenemos y de las calidades arquitectónicas y técnicas, y estemos celebrando una cosa negativa. Me da mucha tristeza eso.
1: Arquitecto, por eso lo llamamos. Lo primero es que a lo mejor usted no está enterado, pero fuimos los primeros en celebrar y seguimos celebrando que el teatro sea el número uno, así se llame, escenario, sala de conciertos, como se llame, es el número uno en esa investigación que hizo ese colectivo de expertos en todo el continente.
11: Yo estoy totalmente... Razón, más que la ministra, no. Que con todo respeto debe conocer las palabras, pero no seguramente técnicamente lo que expresa. Igual debe ser una persona con un conocimiento importante, pero me parece que hace énfasis sobre muchos aspectos. Por ejemplo, ustedes saben que a este escenario se puede entrar en todos los niveles, en cualquier tipo de discapacidad, dado que tiene una rampa que te lleva a todos los niveles del escenario, desde el punto 00 hasta la parte más alta. Se sabe que es un escenario que tiene todas las condiciones acústicas y técnicas para tener uno de los mejores sonidos, como lo dice el concurso, de toda Latinoamérica, que esto es una apuesta de ciudad, una apuesta de la universidad por hacer un escenario de ciudad digno para Cali. A mí me parece realmente, bueno, nos podemos estar enfrascando en una discusión demasiado técnica. Ya expliqué que técnicamente no es un teatro, así me digan lo que me digan, un teatro es otra cosa. Ustedes están hablando de dos teatros realmente, el Julio Mario Santo Domingo del Teatro Colón. La Arena USC no es un teatro, es un escenario y es un auditorio. Y desde ese punto de vista, si tú entras al teatro, a los dos que te he dicho, hay unas zonas donde hay puntos con unas visuales con alguna limitación. Tú de pronto ves toda la, una parte de la escena, obviamente donde está el artista principal o seguramente el foco central del escenario, y seguramente tiene algún punto ciego sobre alguna área donde va el baterista, donde va el percusionista, bueno, en fin, solo para ponerlo en esos términos. Pero sin ninguna duda hay lugares con unas, con alguna limitación en lugares muy importantes a los que ustedes seguramente han asistido. Por poner uno, el Teatro Municipal de Cali tiene unas zonas altas donde usted termina viendo únicamente al artista principal y no el 100% del escenario.
1: Arquitecto, gracias por atendernos. Nos pareció apenas justo llamarlo a usted para que respondiera a la crítica que hizo la ministra. Pero lo más importante, reiterarle a usted que fuimos los primeros que encontramos esa lista, los primeros que abrazamos con muchísima ilusión esa nominación y esa escala de valores que se hizo del teatro que usted diseñó y que celebramos profundamente. Igualmente, pues por tratarse de una ministra de la Cultura, atendimos el mensaje que nos mandó y nos pareció lo propio llamarlo a usted como creador de este escenario. Y sobre la discusión de la palabra teatro, escenario, sala de conciertos, nosotros solamente leímos lo que recibimos y ahí usan la palabra teatro, pero usted pues fue el que lo hizo y tiene toda la razón en hacer la precisión. Le reitero nuestra felicitación y muchísimos éxitos en futuros teatros. Ha sido usted muy amable.
11: Gracias.
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1: Espinosa, hay una pregunta de un oyente. Señor Espinosa, ¿cuál es la diferencia entre el tren que proponía Petro y el que propone hoy de la Espriella?
16: Sí, la verdad, Julio, es que entiendo que el origen del puerto o del tren y el sitio al que llegaría sí es distinto. En algún momento, primero hay que estudiar la viabilidad financiera de los dos proyectos, que me parece compleja, pero una vez superado ese proceso, si es que se logra superar, creo que la diferencia está en los departamentos que recorrerían. El presidente Petro no quería que tocara Antioquia, mientras que entiendo que el presidente de la Espriella tiene otra opinión sobre el famoso tren interoceánico que eventualmente tiene que llegar a algo parecido a un canal en Colombia para tratar de competirle al canal de Panamá, cosa que no parece muy clara. Y hay una pregunta adicional. En Colombia exportamos café, que sale mucho por el Pacífico, droga, tristemente, que no sale precisamente por esa vía, o principalmente por esa vía, y claramente no sería para hacer eso, y tal vez flores, pero poco más, y petróleo, que obviamente lo tenemos internamente y está por los oleoductos. Así que no sé cuál es la necesidad de tener un proyecto así, y si es viable financieramente, y sobre todo si es lo que la región más necesita, pero se vale soñar para tratar de hacer el estudio de viabilidad. De golpe estoy equivocado.
27: Pero más allá de eso, yo creo que sí parte, Julio, de la idea y tiene una similitud con la idea que tuvo el expresidente Gustavo Petro, y eso hay que reconocerlo, porque el mismo presidente Abelardo de las Piedras, ayer, cuando hace este anuncio, él habla de la existencia ya de unos estudios. Sí. En efecto, existen unos estudios de factibilidad que adelantó la Unidad de Planeación de Infraestructura de Transporte, la UPIT, donde hay ya unos datos concretos que entiendo el gobierno actual va a revisar para que sean el punto de partida y pues evaluar si logran llevar a cabo o no esa idea.
1: Muy bien, nos vamos para la Panamericana. Ah, bueno, se le mete un nuevo temita al premio que nos ganamos. Yo sé que el arquitecto pues está molesto y yo creo que yo también estaría molesto, ¿no? Se gana un concurso y sale una ministra de Cultura a decirle que ese es un teatro chimbo. Pero hay otro problema más.
16: Ah, a ver.
1: Adicional, sí, sí. Aquí un oyente, es que con los oyentes yo sería feliz haciendo este programa. Solo los oyentes aportan unas cosas que a nosotros no se nos ocurre. Y ustedes no han caído en cuenta de otro problema que tiene la lista, que dice USC Arena Cali, Colombia. ¿Quién dijo que eso era una arena? Entonces yo le pregunto al oyente, bueno, una arena es una... No. Una arena es otra vaina. Una arena es un espacio circular cubierto de arena donde peleaban los gladiadores. Hoy es un escenario específico. Es central. Tiene público en 360 grados, como una plaza de toros o como un circo romano. Implica que el público rodea toda la acción. No tiene frente como un teatro o un escenario normal. El escenario es donde pisas. El teatro es el edificio donde está el escenario. Y la tradición que lo envuelve. La arena es un escenario que está en el medio, rodeado de gente que quiere ver sangre. Sangre. En música, tocas en el escenario del Teatro Lope de Vega, que está montado en formato arena para que te vean por todos lados. Aprende. Culpa es suya, Marcela.
16: No, pero no. Pero yo sí defiendo, es que perdón, el término, habrá que decirle entonces a la gente de la Universidad de Santiago de Cali que lo que ellos tienen no es una arena, de manera que le cambien el nombre oficial.
27: Así se llama.
16: Incluyendo en la página de la propia Universidad de Santiago de Cali.
1: Se llama.
16: Así ¿qué se hacemos, llama, claro? Arena.
27: Pero ¿cómo no así se arena? Llama el ranking que usted leyó, así se llama. ¿Qué hacemos? Pues
16: exactamente.
27: ¿Cómo sí. va a pelear? Pues no informa, pero ya
1: pero
27: esas
1: una arena
27: de los nombres.
1: Una arena no es un teatro.
27: No, yo también creo que sí hay una diferencia, pero pues, ¿qué hacemos si lo incluyeron en el listado de los teatros?
1: Y todo por estar buscando en el amanecer y noticias buenas de
27: no,
1: Colombia.
27: No, pero o sea, sígalo haciendo.
16: No, porque
27: no
16: arena, claro, arena en el sentido en que lo dice el oyente, pero es que hoy en día se interpreta, porque el lenguaje también va evolucionando a medida que evoluciona el tiempo, a todo el escenario. La arena es todo, la arena no es solamente el piso, es todo.
1: Perfecto.
27: Pero usted no tiene la culpa.
1: ¿Les parece si por qué no chuleamos el tema y felicitamos
27: al arquitecto? Estamos muy contentos por Cali,
1: claro.
27: Por la arena, por el arquitecto, por Colombia. Estamos muy contentos de verdad.
1: Exacto. Perfecto. Y a la señora ministra Vallecaucana, ¿no? Uh-huh. Es que ella es tan caleña como el manjar blanco, ¿no?
27: Sí. Pero además uno tiene que, pues aquí nos pasa todos los días, Julio, pues a veces las personas tienen observaciones, no están de acuerdo, y pues uno tiene que aceptar, celebrar y ya, y recibir con respeto. La gente tiene derecho a opinar, como lo está haciendo la exministra, desde el conocimiento que tiene de la cultura y de su ciudad.
1: Nos vamos para el departamento de Nariño, y sobre todo porque el gobierno tiene una gigantesca lupa sobre el departamento de Nariño. Recuerden ustedes la frase, ¿no? Señor gobernador para de Nariño, esto es para usted. Está advertido. Advertido.
27: Sí, señor.
1: Y resulta que el departamento de Nariño tiene la vía panamericana en un estado ya inmanejable. Bueno, murió un soldado ayer, ¿no? Eso, las bandas delincuenciales hacen lo que les da la gana con la carretera. Nos atiende el subsecretario de Seguridad del departamento, Andrés Peñaranda. Don Andrés, bienvenido a 6AM de Caracol.
0: Julio, un abrazo gigante, un saludo a todos los oyentes de 6AM Caracol desde aquí del departamento de Nariño.
1: Don Andrés, ¿cuál es la situación en este momento de movilidad, de uso de la Panamericana? Hoy.
0: Bueno, yo quiero contarle que el día de hoy no tenemos situación particular en la vía Panamericana. Lo que pasa es que en los más de 380 kilómetros que compartimos entre Pasto y Cali, es muy importante aclarar, Julio, que la connotación más compleja de la vía Panamericana se presenta en el tramo del departamento del Cauca y el departamento del Valle. Voy a darle una cifra muy rápida. Mire, el año pasado,

0: información de dos cilindros utilizados por estos grupos armados ilegales. Ya le va a contar quién delinque en esa zona. Y pues en esa operación de control activan un campo minado, y desafortunadamente nos fallece un héroe de la patria. Estoy hablando hoy como funcionario público y como veterano del Ejército Nacional, un hecho que rechazamos categóricamente, el asesinato de este soldado. Entonces, bajo ese principio, la vía panamericana tiene unas complicaciones muy, muy difíciles, pero realmente, Julio, donde menos se presentan hechos y acciones terroristas, básicamente, es en el departamento de Nariño.
1: Sí, subsecretario, a lo largo de este año registramos muchos episodios que afectan a los gremios, a los transportadores, a los ciudadanos que tienen que utilizar esta, la principal vía de acceso al interior del país. Le pongo ejemplos: el robo de café, de combustible, estos atracos que vemos a diario a los buses de servicio público, independientemente de la jurisdicción en donde esto se esté desarrollando. Pues hay una población que, si usted le pregunta, que tiene que viajar por tierra, pues tiene mucho temor de hacerlo. Hoy, con este nuevo gobierno, ¿qué compromisos hay? ¿Qué tanto se puede hacer para que esto deje de ser un corredor del terror, que es lo que dicen muchos de los transportadores?
0: Miren, aquí se han hecho varias acciones, ¿sí? En principio, ustedes deben entender que es una vía que geográficamente tiene cualquier cantidad de arterias. Es una vía que nuestro Ejército Nacional ha hecho un esfuerzo continuo de más de 25 pelotones de soldados en esa zona. Tenemos pelotones blindados, tenemos grupos grulli, tenemos muchas cosas, ¿sí? De hecho, se han gestionado y se han liderado temas con caravanas, hemos hecho articulaciones con el departamento del Cauca. Pero pues desafortunadamente, también hay que hablarlo, es una vía que concentra cuatro grandes estructuras del Estado Mayor Central que son muy beligerantes. En el departamento de Nariño está el Frente Franco Benavides, que digámoslo así, tiene una injerencia hasta el límite con el departamento del Cauca. Pero es que en el departamento del Cauca tenemos a la Carlos Patiño, la Jaime Martínez y la Dagoberto Ramos, que llega hasta el Valle, que literalmente son las tres estructuras más beligerantes que tiene el Estado Mayor Central. Entonces, por eso se generan, por su valor estratégico, se generan este tipo de acciones. Aquí hay que mirar también, Claudia, dos cosas importantes. Y es que en estas guerras de quinta y sexta generación hay una gran variable que es frecuencia versus percepción. ¿Qué es la frecuencia? La realidad. Mire, yo le puedo contar rápidamente resultados importantes. Este año ya van 17 menores recuperados, 56 capturas, 3 muertos en desarrollo de operaciones militares, más de 70 vehículos recuperados. Eso es frecuencia en realidad, lo que estamos trabajando. Ahora, el otro problema es la percepción, como lo que nos está pasando sobre esta vía. Salen dos sujetos armados en moto, nos dejan un cilindro que muchas veces no tiene explosivos, y pues eso nos genera estas afectaciones de percepción. ¿Qué esperamos? Primero, desde el departamento de Nariño, desde la Secretaría de Seguridad, estamos totalmente alineados con las políticas de seguridad de nuestro presidente de la República. Todas las políticas de seguridad que el presidente tenga, con sus áreas de estabilización territorial, con los bloques de seguridad urbana, con sus áreas de intervención, estamos totalmente adeptos a cumplirlas y a seguirlas. Nosotros también estamos haciendo acciones. Mire, nuestro Ejército Nacional viene controlando desde el puente de Omayo, que es nuestra jurisdicción, hacia el municipio de Pasto, hacia atrás, con todo un componente muy importante del Batallón Boyacá. ¿Qué estamos esperando? Pues obvio que desde el componente de seguridad nacional que tiene el gobierno nacional, valga la redundancia, pues nos dé la línea para esta cobertura. Nosotros hemos avanzado inclusive, Julio, le quiero contar, en planteamiento de estrategias que van pasando desde temas de inteligencia coordinada, desde temas de presencia total en el territorio, desde temas cognitivos. Tenemos que entender que jugamos en unos escenarios de ecosistemas digitales. Aquí también hay que meterle tema a lo cognitivo. Volver a la recompensa, volver al volante, volver al plan buen vecino, sí. Volver a fortalecimiento de la red de cooperantes. Eso sumado a lo que nos tenga el gobierno nacional con esta nueva política.
1: Subsecretario, siempre se ha hablado de la posibilidad de militarizar este trayecto. Vimos hace poco, en agosto, cómo se escoltó 39 tractocamiones que estaban cargados de café, porque este ha sido uno de los sectores mucho más golpeados por estos hurtos, y quizá más de esa percepción que hay, pues hay realidades que preocupan. ¿Es posible?

0: posible militarizar este trayecto?
1: Es que, Claudia, el tema es que está militarizado. Y seguramente con la política de nuestro presidente se va a militarizar aún más. Pero esto, más allá de militarización, y es algo que hemos avanzado aquí en el departamento, es entender que hay que hacer temas de sensibilización comunitaria. Mire, le voy a contar. Aquí en Nariño, Julio, tenemos una estrategia de acción unificada que se llama Nariño 360. Hace un mes estuvimos en tres puntos estratégicos, hace dos meses estuvimos en tres puntos estratégicos llevando campañas de prevención y contención del delito, llevando temas de mercados con la DIAN, con los gremios, con los transportadores, generando esa cultura de denuncia. Eso es lo que tenemos que fortalecer, ¿sí? Ahora bien, ¿qué va a haber más presencia de soldados y policías? Seguramente la va a haber. Pero eso tiene que ir acompañado, o sea, el control militar de área y policial tiene que ir acompañado del control institucional del territorio. Entonces, aquí lo que tenemos que hacer es también meter temas de inversión social y que lleguen también los programas de oferta para que estas comunidades que conocen esta información, que muchos acompañan este tema de los hurtos, pues nos acompañen en este tema para las denuncias. Eso es algo, sí, que tenemos que traer y que estamos construyendo entre todos.
0: Subsecretario, pues le agradecemos por estar con nosotros esta mañana aquí en 6 AM W de Caracol Radio. Él es Andrés Peñaranda, el subsecretario de Seguridad en el Departamento de Nariño.
1: Un abrazo para Caracol, un abrazo para Julio, para todos. Muchas gracias.
2: Bueno, tengo noticias de Barranquilla, Grace.
3: Cuénteme.
2: A ver, ¿sabe que son buenas al final? No sé, Marcela me ayuda a interpretarlas.
3: Claro.
2: Entonces,
3: que sí. A ver.
2: En el aeropuerto está esperando el canciller al canciller. De ahí arrancan con una primera reunión privada. De ahí abren un poco la mesa y entran los equipos comerciales. Ya hay un pedazo del comercio que está en arancel cero. De esa reunión va a quedar todo en cero. Todo en cero.
3: O sea, no hay aranceles.
2: Aranceles cero. Ya de por sí hay unos que están en cero.
4: Sí.
2: Hay un pedacito de la canasta que tiene cero, pero todo queda en cero. Lo otro es que se promueven, y yo no sé si se firman, pero se comprometen a unos temas de seguridad que nunca antes había tenido Colombia con Estados Unidos. Es decir, un apoyo ya ligas mayores, o sea, con todos los juguetes, como a usted le gusta, Grace, toda la juguetería.
3: O sea, operaciones en Colombia o ya, todos los juguetes,
2: sí,
3: que
2: una cosa así. Luego ahí, entonces, se dividen ya la reunión y se van el canciller y ministro de comercio con los funcionarios de la embajada y los que vienen con Marco Rubio. Esos son los que se van a comer a un sitio. La mala noticia es que la comida de Marco Rubio y Abelardo de la Espriella no la incluyeron a usted. Grace.
3: ¿Y usted cómo sabe?
2: Porque, por muchas razones, pero le doy solo una. Porque en la mesa no hay sino cuatro puestos.
3: Pero y uno puede ser mío.
2: No, ¿y qué hacen con la señora de Marco Rubio? Dice, mira, Janet, qué pena, pero es que Grace viene a acompañar a Marco, ¿no?
3: Claro, o sea, ella se la pasa con él todo el tiempo. ¿Me puede prestar ese puestico un ratico?
5: Es realista.
6: No, pero Grace, es que ya usted está tan optimista hoy que de verdad.
5: Sí, pero, sí, me está realista. No,
2: ¿Sabes cuál es su triunfo, Grace? Si no, ¿no había por ahí un video de alguien que decía, si no es para mí, no es para nadie?
6: Ah, no, sí, eso.
2: ¿Cómo era el
6: como
2: video?
6: Como una novela, señora, como una novela,
2: sí,
6: así
2: que
6: mexicana.
2: ¿Lo voy a hacer sufrir o qué?
6: Sí, sí, sí.
2: Bueno, entonces, tranquila, Grace. No es para usted, pero para nadie más. O sea,
3: no,
2: que no hay problema.
6: No queda tranquila con eso. No queda tranquila.
2: Una comida para cuatro.
3: Porque, pues, hay cuatro
2: Juan
3: puestos,
2: Diego,
3: uno
2: ¿cómo metemos
3: uno
2: a Grace?
5: Sí, no.
6: Pero ¿cómo pretende usted sacar a la señora para sentarse usted,
2: puestos.
6: Grace? Eso no.
2: Sí, de verdad.
3: Sí.
2: Y al otro...
3: No, mentira.
2: A la otra comida usted podía entrar por el equipo de la embajada, por ahí sí se podía meter. Pero ahí sí ya es Cancillería y Ministerio.
3: O sea, hay doble comida.
2: doble comida, es correcto.
6: Apuéstale okay. a esa, la segunda. Porque...
2: Canciller.
3: Sí, no, total.
2: El
3: no,
2: es ministro que yo le estaba
3: apostando a esa.
6: No, pues usted le estaba apostando a la de las cuatro personas y ahí no.
3: Porque
6: no
3: pensé que eso, no. esa era la única no. que había.
2: No, no, no, no. No, qué pena, pero ahí sí no.
3: No, pero.
2: Al otro
3: no.
2: lado usted va. Sí, no, eso tiene el alcalde y tiene la gerente ciudad y tiene canciller, al ministro que es barranquillero, que además es un tipazo. Se lo recomiendo. Tipo de primera. En comercio.
6: Pero además, porque ese es un éxito también para él. Acuérdese que el presidente Abelardo de la Estrella lo envió a Estados Unidos y esta era una de sus tareas más importantes, buscar la suspensión temporal de los aranceles para productos colombianos. El argumento principal era la crisis que hay por cuenta del terremoto y que se necesitaba un empujoncito para los empresarios colombianos, y esa es una noticia grande.
2: Cero arancel. De ahí sale cero arancel. Y eso lo celebran el canciller, Mincomercio, el equipo comercial que viene con el secretario. Pero en la comida de cuatro, solo son cuatro, Grace. Pero siéntase orgullosa. Si sí, no era para usted, no es para nadie.
6: Ella no va bueno, a quedar contenta con eso. Ella aquí dice que sí, que bueno, pero...
2: Bueno,
6: va
2: ahí
6: a seguir
2: está.
6: Buscando no, cómo...
3: Nada que hacer.
6: Cómo sacar a la señora.
3: Y seguir adelante. Con la frente en alto, porque imagínese.
2: En alto. Ahora, de pronto usted puede coincidir es en el mismo sitio donde hagan la comida Canciller Mincomercio. Ahí le puedo dar algunas pistas.
6: Va pasando por ahí.
5: Yo sé por dónde va pasando por ahí.
3: Hacer un top 3 sí. de restaurantes sí. y voy busque haciendo
2: uno
3: gira.
2: Busque por uno que empieza por M. Por
5: M, exacto.
3: Ay, sí. ¿Y sigue con A?
5: Claro, yo sé cuál es.
3: Sí, ay, claro,
2: ese. Hoy de Juan Diego, él siempre está por ahí. Esa es la vuelta de la casa, de la sede. Es que Juan Diego también tiene sede alterna en Barranquilla, ¿no? Se les olvida. Él no tiene fachada presidencial.
3: ¿M-A-N?
2: No, no sé, solo que empieza por M.
5: Sí, sí, sí. Dejémoslo ahí.
2: Empieza por M. Y eso es grande y. Y allá
3: sí, déjelo ahí porque después se me llena eso.
2: Se le llena eso. El restaurante del presidente de Marco Rubio, sí, no le puedo decir. Qué pena. Eso sí ya es seguridad nacional, ¿no? Sí.
3: Seguridad nacional. Pero por supuesto.
2: Pero son cuatro puestos. Cuatro puestos. Pero si estamos, no podemos hablar con el viceministro de la región. Usted ya quiere sentarse a manteles con Marco Rubio, el presidente. No. Es usted muy optimista.
3: Un optimista de la vida.
2: Un optimista. Póngase su vestido y salga con Martín. A pasear por el río.
6: Como quien no
2: cogido
6: quiere
2: la
6: cosa.
2: Mano, a ver las estrellas. Y él tiene unas camisas chéveres tropicales. Arabescos y vainas.
4: Camisas tropicales, siguiendo el sí. ejemplo suyo, Julio.
2: No, tiene buena camisería, yo lo he chequeado. Sí.
3: Entonces,
2: y después se van para la piscina del Tarud.
6: No, está muy bien acompañada, Grace.
2: La piscina del Tarud, exactamente. Se puede cambiar dos veces, sube y se cambia de vestido. Martín espera abajo. Tomándose un coco loco, ¿no? Sí, tranquilo. Ah, pero hay ley seca. Ah, pero en los hoteles yo no creo que haya ley seca.
5: Suele no haber.
4: La ley seca es en los sectores cercanos a donde se van a dar las reuniones. Entonces, pues ahí algunos hoteles no.
2: Sí, no. No. No, no, no. Y Juan Diego sabe que ya cuando se cierra la puerta se acabó la ley seca.
5: Exacto.
2: Sí, ahí entran son ya la hipnosis. Exactamente. Laura tiene noticia a esta hora. ¿Qué pasó, Laura?
7: Sí, Julio, mire, noticia importante, y es que el presidente Abelardo de la Estrella firmó el decreto 1368, a través del cual levanta la suspensión general de los permisos para el porte de armas de fuego en Colombia. Mire, este decreto dice que continuará bajo las condiciones de la ley, que es la ley 93. Dice, permiso vigente expedido por autoridad militar. La Armada amparada por el permiso. La edad mínima para este porte sería 25 años. No tener antecedentes. Aprobar certificado médico de aptitud psicofísica y conocimiento teórico. Escuchemos lo que dijo el presidente Abelardo de la Estrella.
8: La palabra de un hombre es su honor. Y yo tengo honor, por eso cumplo mi palabra. Y durante la campaña dije que iba a levantar la suspensión de los permisos para el porte de armas. No hay derecho a que los bandidos estén armados hasta los dientes y la gente decente no pueda defenderse. El 99.9% de los delitos cometidos con arma se cometen con armas que no tienen permiso, con armas ilegales. Todo lo que se diga por fuera de la matemática es opinión. La matemática es una ciencia exacta. Así que me complace firmar este decreto. Por supuesto, los requisitos para portar el arma siguen siendo muy estrictos. Las personas tienen que reunir unas condiciones físicas, psíquicas y emocionales, no tener antecedentes ni problemas y tal. Así que
7: así es, mira, lo que dice el presidente Abelardo de la Estrella, Julio, y es que quede claro que no significa un porte indiscriminado en el país. Se mantienen los controles estrictos, los requisitos y los permisos de las autoridades competentes, y lo que termina tiene que ver con la suspensión general que convertía la prohibición en regla. Este es el nuevo decreto que acaba de firmar el presidente Abelardo de la Estrella, que levanta esta suspensión general de los permisos para el porte de armas de fuego en nuestro país.
2: Entonces, conclusión, Laura.
7: Sí.
2: Se levantan las restricciones para las armas de fuego.
7: Sí, señor. Queda, continuará bajo las condiciones de la ley, que es la ley 93, como le cuento. Sin embargo, sí queda levantada esta suspensión en Colombia.
2: Muchísimas gracias, Laura. Nos vamos con más noticias a esta hora. Juan Esteban, en Washington.
9: Noticia, Julio, con el secretario de Estado Marco Rubio, que acaba de abordar su avión que lo llevará básicamente a esa visita por tres países. Dice hace pocos minutos el jefe de la diplomacia estadounidense, Julio, pues que no se pudieron añadir más países porque tiene que estar también atento a los eventos conmemorativos del 9-11 el próximo viernes. Y habla sobre el gobierno de Abelardo de la Espriella. Dice que es alguien que él conoce muy bien, que es alguien cercano, además, su gobierno, a los intereses también de la actual administración del presidente Trump. Escuchemos lo que ha dicho el secretario de Estado Marco Rubio antes de salir a Colombia.
10: Why not travel to Venezuela on this trip? As you mentioned, this is all about Western.
11: Well, we'll get there eventually, as I said, but you can't go everywhere. This is a condensed week. With Labor Day yesterday and then 9/11 on tomorrow, on Friday, that we'll be commemorating the 25th anniversary. So we just simply couldn't add another. And these are countries we needed to get to that I hadn't gotten to yet. So in the case of Colombia, they just had a free and democratic election. They elected someone I know very well, very aligned with the U.S. And we have a longstanding relationship. In the case of Peru, after some political turmoil, they too have had a recent election. And President Fujimori is someone we look forward to engaging with. And then in Ecuador, obviously their election was last year, but they're one of our closest security partners in the region. And I think there's more we can do with them economically as well.
9: Vamos a visitar tres países estrechamente alineados con Estados Unidos. Esperamos cerrar acuerdos comerciales, ha dicho también Marco Rubio, sólidos con estos países en el futuro próximo. Y decía sobre el presidente Abelardo de la Espriella, eligieron a alguien a quien conozco muy bien, alguien muy alineado con los Estados Unidos, y tenemos una relación de larga data. El secretario de Estado Marco Rubio tendrá su primera reunión sobre las 2:00 p.m, posteriormente otro encuentro a las 3 aproximadamente, y a las 4:00 p.m. se espera el encuentro con empleados de la Embajada de los Estados Unidos en Colombia, Julio.
2: Gracias, Juan Esteban. Nos vamos ya para Ceuta. Juan Pablo está en este momento en un día de muchísima preocupación, el primer día de colegio en una ciudad que está invadida.
12: Profesora Rocío, gracias por estar con nosotros en Caracol Radio. Cuéntenos, hoy en este colegio, que es uno de los que está ubicados en la periferia de Ceuta, ¿cuál es la realidad? ¿Cómo se está viviendo este regreso a clases?
13: Bueno, pues la realidad es una realidad pues que hemos entrado con poca normalidad, ¿no? No hemos vuelto a la normalidad. Hemos vuelto con incertidumbre, que no sabíamos si iban a venir niños al centro, cómo se iba a desarrollar. Han venido niños, pero muy pocos, unos 30 más o menos. Me ha dado tiempo de contarlo porque la entrada ha sido rápida y he tenido que atender a la prensa. Esperemos que a lo largo de la semana se vayan animando y se vayan incorporando nuestros niños al centro. Sí que es verdad que nos preocupa sobre todo la seguridad.
12: Ahora, usted me dice que aproximadamente unos 30 niños, ¿cuántos deberían haber entrado a clase?
13: 200, alrededor de 200.
12: Y esta situación de brindarle de todas formas protección, supuestamente una escolta a los niños, ¿es algo que para ustedes, como directivos, para los profesores, garantiza tranquilidad a los padres?
13: En realidad la seguridad está para prevenir, ¿no? No lo veo realmente mal, y la prevención siempre será positiva, ¿no? Sí que es verdad que para los niños es algo atípico tener seguridad en el centro y tener seguridad a la entrada. pero bueno, dentro de lo que cabe, bueno, pues es una medida que nuestro centro, que está en pleno tránsito, no me parece mal.
12: ¿Qué llamado le haría usted tanto al gobierno local como al gobierno del Estado español, que en un principio, en medio de esta invasión, pues prácticamente se ha mostrado ausente?
13: Bueno, el gobierno local para mí tiene toda mi apoyo, y sobre todo ya no solo como directora, sino también como ciudadana. Yo creo que el gobierno local se ha preocupado muchísimo por la situación que estamos viviendo, y reivindicar al gobierno de la nación que, por favor, nosotros necesitamos volver a la normalidad.
12: Ahora que usted dice que no solamente habla como profesora, sino también como ciudadana, como habitante de Ceuta, como mujer, ¿usted cómo se siente en las calles, cómo se siente en las noches en Ceuta?
13: Hombre, yo me siento insegura, no puedo ir, ya no salgo como salía antes, a partir de las 8 de la tarde, 8:30, yo no me encuentro segura en las calles de Ceuta. Entonces, por eso pido al gobierno de la nación que necesitamos volver a la normalidad, que esta situación tienen que ponerle las medidas oportunas, que los traslados se hagan de la manera más rápida posible, la situación de retorno o el traslado a la península, como ellos crean conveniente, pero nosotros tenemos que volver a la normalidad. Aquí, este centro es un centro que está en pleno tránsito, ¿no?, de población.
12: Estamos al lado de la frontera.
13: Exactamente, estamos al lado de la frontera. Está en un sitio estratégico donde tanto frontera como tránsito de Loma Colmenar, naves del Tarajal. Esto es un centro de tránsito de inmigrantes. Entonces, por favor, al gobierno de la nación, necesitamos esa normalidad y necesitamos que Ceuta, sobre todo, vuelva a esa normalidad.
12: Profesora Rocío, muchas gracias.
13: Muchas gracias a vosotros.
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0: 11 de la mañana en punto, aquí están las noticias. El secretario de Estado norteamericano Marco Rubio, antes de viajar a Colombia, afirmó que su país no se sumará a las sanciones lideradas por Reino Unido sobre el comercio con los asentamientos israelíes y que no quiere nada que desestabilice Cisjordania. De otra parte, Marco Rubio anunció la incorporación de Perú al escudo de las Américas, la alianza impulsada por el presidente Donald Trump con gobiernos de derecha de América Latina para enfrentar conjuntamente organizaciones criminales. El presidente de Estados Unidos, Donald Trump, pidió al mandatario ruso Vladimir Putin el fin de las acciones militares y un arreglo definitivo al conflicto en Ucrania en una conversación telefónica. Putin y Trump hablaron durante una hora sobre las negociaciones que se llevaron a cabo entre los emisarios de la Casa Blanca en Moscú y Kiev. El Instituto Colombiano de Bienestar Familiar acaba de revelar que atiende a dos menores de edad tras el operativo en Río Hacha, donde murió alias Bendito Menor. La entidad verificó sus derechos, inició un proceso de reestablecimiento y mantendrá bajo reserva su información para proteger su intimidad. El primer ministro de Canadá, Mark Carney, anunció a Estados Unidos que está intentando aumentar la dependencia económica de Canadá y reiteró que Washington exigió durante las fallidas negociaciones comerciales una capacidad para influir en los futuros acuerdos de Ottawa.
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2: Catalina Kovacevic es una analista de la OCDE. Las evaluaciones de PISA. Apoya el desarrollo e implementación de PISA y lidera el desarrollo de la evaluación opcional de la lengua extranjera, el inglés PISA 2025. Se unió desde 2016 a la organización para apoyar la implementación de esta iniciativa PISA para el desarrollo. Nos atiende a esta hora doña Catalina, bienvenida a la cadena Caracol de Colombia.
1: Muchas gracias.
2: Nos fue muy mal en las evaluaciones, especialmente en el tema de matemáticas. Estamos mal. Sé que a España no le fue tan bien, pero es que nosotros estamos muy lejos. Realmente son los peores resultados en matemáticas en varios países de América Latina. ¿Eso cómo se mejora?
1: Oh, es una pregunta bastante difícil. Creo que es importante destacar que en este ciclo pasó algo bastante terrible a nivel internacional, y es que la tendencia fue a la baja en matemáticas. En la gran mayoría de los países los resultados en matemáticas y lectura están empeorando, y este no es solamente un fenómeno que veamos cuando comparamos los resultados de 22 con 25, es un fenómeno que venimos viendo desde el 2018. Entonces algunas explicaciones tal vez un poco más simplistas, como decir esto es culpa de COVID, no parecen ser realmente la respuesta. En el caso de matemáticas, en Colombia y en Latinoamérica el desafío es poder seguir mejorando. Pero particularmente en el caso de Colombia, este ciclo muestra un empeoramiento. Y en el contexto internacional, en que muchísimos países sí empeoraron sus resultados, y creo que eso contextualiza que dentro de todo Colombia no está tan mal porque no está yendo para atrás, en contexto en que muchos países sí están yendo para atrás. Yo no soy una experta en Colombia, no tengo el dato específicamente de qué tendría que ser Colombia, pero hay indicadores generales de cómo se pueden fortalecer los conocimientos de los estudiantes. Muchos tienen que ver con la motivación, con que los alumnos estén interesados por aprender. Muchos tienen que ver con que tengan profesores que se interesen por ellos, y otros que tengan padres que se interesen por ellos y que se interesen por su rendimiento académico. Y estas son respuestas tal vez no tan evidentes, porque no tienen que ver con la pedagogía específica de matemática en el aula, no tienen que ver solamente con, por ejemplo, buena formación matemática de los docentes, sino con un esfuerzo de toda la sociedad para apoyar a estos niños en su aprendizaje.
3: Sí, doña Catalina, se ha mostrado que estos resultados, que no fueron muy buenos a nivel global, pueden ser también influenciados por el uso de la inteligencia artificial. ¿Qué herramientas de control pueden tener las universidades?
2: Natalia, para contarle a la audiencia, Colombia en América Latina salió como el país que más usa la inteligencia artificial.
3: Imagínese, pero es que mi cuestión es que hay muchos colegios, universidades que no tienen un control sobre este uso. Entonces, ¿qué deben hacer estos organismos, colegios, universidades, para que pues los estudiantes no utilicen la inteligencia artificial o no del todo?
1: Lo que nos muestran los resultados es que importa mucho para qué se esté ocupando la inteligencia artificial. Entonces, si se logra utilizar de una manera que apoye el verdadero aprendizaje de los estudiantes, eso podría ayudar. Pero si los estudiantes lo están usando para actividades que ellos deberían aprender a hacer por sí mismos, por ejemplo, a resumir, a investigar, a redactar, y no lo están haciendo porque la inteligencia artificial lo hace por ellos, eso es menos aprendizaje. Si de alguna manera está apoyando su aprendizaje, se podría decir que podría ser beneficioso en ciertas condiciones. Y esto se mezcla un poco con el uso de pantallas en general. Lo que hemos visto en este ciclo es que las tecnologías digitales, no solamente inteligencia artificial, sino ahora en general de las tecnologías digitales, hasta cierto punto pueden ser beneficiosas, pero si se utilizan demasiado, vemos que el aprendizaje empieza a disminuir. Y algo sí, que parece un poco evidente es que si los niños tienen acceso a celulares en el aula, en la sala de clases, se distraen. Y porque se distraen, no aprenden. Y Latinoamérica en general, ahí Colombia no está solo, son de los países que más se distraen con acceso a celulares durante la sala de clases, durante la clase.
4: Claro, así es. Y entonces le quiero preguntar por los países que salen bien. Y otra vez en esa lista vemos a la cabeza China, Singapur, Japón, aunque baja un poco, pero sobre todo países orientales, donde también hay tecnología, donde también hay computadores, donde también hay inteligencia artificial. ¿Qué es lo que están haciendo ellos bien que el resto del mundo no?
1: No he revisado ese dato en detalle, pero en términos generales, los países asiáticos están muchísimo más orientados a la tarea de lo que parecen estar los latinoamericanos. Por ejemplo, hay factores que son difíciles de evaluar en las pruebas, que tienen que ver incluso con cuánto esfuerzo le pone el niño a responder la prueba, hasta qué punto le parece que esto es importante o no. Y nosotros hemos visto que en los países asiáticos el compromiso de los estudiantes por tratar de dar lo mejor de sí en las pruebas es superior al que sabemos que tienen, por ejemplo, los niños en España. Entonces, sin tener el dato exacto acá, me imagino que los países asiáticos no tienen a sus estudiantes distrayéndose, chateando, digamos, durante clases con el celular. Estoy segura que no es así.
5: Claro, pero hay otro ejemplo de esos países que no son esos que mencionó Félix, sino un país en Europa al que parece que le va muy bien, que es Inglaterra. ¿Sobre ese país en particular sabe, profesora, algo que estén haciendo que de pronto pueda explicar que estén en contra de la tendencia general, que de todos los países de la OCDE casi todos caen en su promedio y la curva empieza a caer como desde el 2018? ¿Qué hacen en Inglaterra?
1: Estamos bastante sorprendidos con el caso de Inglaterra porque específicamente en ciencia incrementaron sus resultados y como vimos no es fácil. Lo que creemos que pasa es que establecieron una política bastante rígida de cómo debe enseñarse, que fue bastante criticada por algunos, pero la implementaron a nivel nacional y aparentemente los resultados parecen estar mostrando que esto funcionó, que es algo que se está haciendo de la misma manera en todos los colegios para todos los niños.
2: Señora Kovacevic, muchas gracias por atendernos. Ha sido usted muy amable.
1: Muchas gracias por recibirme.
2: Bueno, pues ahí está la lectura que se le da desde los analistas de la OCDE. Pero fíjese, Félix, nosotros lo estamos viendo muy mal y ella, por ejemplo, dice que no retrocedimos.
4: No, por ejemplo, vi que le fue peor a Argentina. Para ver los países con los que nosotros podemos compararnos de alguna manera. Y a Argentina entiendo que le fue incluso peor.
5: Brasil. En problemas computacionales está peor Brasil. En lectura está peor Perú, Argentina, Ecuador y República Dominicana. Está un poquito mejor Brasil y México. Y en matemáticas está peor Brasil, casi empatados, Argentina, Ecuador y República Dominicana. Pero lo que pasa es que estamos lejos del promedio de la OCDE, por lo menos en matemáticas. Lejos.
2: O sea, está mejor Grace en Barranquilla, cerca del vicerrector, de la sub-17,
5: sí,
2: que es la comida paralela a la que ella quiere, que es de 4 para 4.
5: Sí.
2: Está mejor Grace.
5: Sí, sí.
2: Ahí va. Vamos con más noticias a esta hora. Laura, ¿qué pasó?
6: Pues tenemos noticia que nos llega desde el Kremlin, porque el presidente ruso Vladimir Putin ha negado este martes, en una conversación que ha tenido telefónica con el presidente de los Estados Unidos, Donald Trump, que el Kremlin tenga planes hostiles en relación con los países europeos de la OTAN, y además en esa conversación Trump le ha pedido el fin de la guerra.
2: Muchas gracias, Laura. Y Adriana está en la Fórmula 1. Viene un antes y un después para la ciudad de Madrid. La Fórmula 1 este fin de semana en Madrid. Laura, hay que pedir vacaciones, ¿no? Irse de Madrid. ¿Cómo?
6: No, bueno, la gente, mucha gente aquí en Madrid este fin de semana huye.
2: Pero porque... no es circuito por la ciudad, es un circuito cerrado.
6: Está al norte de Madrid, está cerca del aeropuerto, en IFEMA, entre Valdebebas y IFEMA, está al norte de la capital, pero aún así todo ese barrio está totalmente sitiado, y ya desde, no desde el fin de semana que empieza las pruebas y las carreras, sino ya desde hoy mismo, ya hay restricciones de tráfico y de movilidad por la zona, porque claro, tienen que montar todas las estructuras, las tribunas, etc. Entonces, pues sí, va a ser complicada la movilidad en estos días en Madrid.
2: Adriana está allá, en la alfombra roja del circuito, porque esto promete muchas celebridades y miles de personas. Adelante, Adriana.
7: Pues Julio, el ambiente cada vez se va notando más en pleno centro de Madrid. Estamos en la Plaza de Callao, donde la ciudad está empezando a calentar motores para el Gran Premio de Fórmula 1 este fin de semana, aunque todavía no hayamos escuchado rugir los monoplazas. La escudería Williams ha instalado aquí una fanzón gratuita que durante estos días está acercando la Fórmula 1 a todos los aficionados con actividades, experiencias y diferentes eventos. Uno de los momentos más esperados va a llegar esta tarde a las 7, cuando la plaza reciba al piloto madrileño Carlos Sainz. Una cita que va a servir como un aperitivo, por así decirlo, de lo que va a vivir la capital durante este fin de semana, porque el domingo, como bien has dicho, el nuevo circuito de Madrid acogerá por primera vez el Gran Premio de España de la Fórmula 1.
2: Gran noticia, gracias. Me llega una información de fútbol que yo no sabía. Oiga, Félix, hay una abogada, escuche la noticia.
4: A ver.
2: Es empresaria caleña, se llama Carolina Holguín. Ella es empresaria del fútbol. Ella compró un equipo que se llama Los Llaneros Fútbol Club. Sí, este equipo en 2024 tuvo un histórico ascenso a la primera división del fútbol colombiano. En octubre de 2025, Carolina Holguín Tafur, Cali, Colombia, asumió la presidencia de un equipo que se llama Eldense en España. Eldense es la primera mujer presidenta en más de 100 años en la historia de ese club. Tenemos a Abelino, ven acá, y ahora tenemos el Eldense. En 7 meses Eldense pasó de la tercera a la segunda categoría del fútbol español, y voy a preguntarle a Fran, porque es que ya estar en la segunda división pues no es lo mismo que la primera, pero se posiciona en una posibilidad. Mire, dice la cadena SER que el Eldense se venderá a un inversor argentino cuyo accionista mayoritario se llama Lionel Messi. En eso va la señora de Cali. Fran, ¿qué es el Eldense?
8: El Eldense es un equipo que juega, como bien has dicho, en la segunda división del fútbol español, de la ciudad de Alicante. Bueno, no ha empezado muy bien la temporada, está en el puesto 20 de la clasificación, pero acaba de empezar el campeonato, o sea, estamos a tiempo de hacer cualquier cosa. Lo ideal sería que se asentasen en la categoría y que poquito a poquito intentase subir y ver a ver qué pasa.
2: Bueno, pues mucha suerte. Por ahora todo feliz, la prensa del mundo pendiente del partido de esta noche. Es que no podemos olvidar lo que se está jugando Santa Fe, es nuestra Champions.
4: Sí, pero es por eso, pero también hay Champions hoy, a propósito, vuelve la Champions, vuelve la normativa Champions.
2: Sí.
4: Claro, sí, eso. Señor. Tenemos que volver porque tenemos Champions.
2: Pablo está en Ceuta.
4: Ceuta. Y no puede poner las trompetas, tiene que dejar la original, la bonita, la original. Esta, que es que suena sin las trompeticas esas que ensucian todo.
2: ¿Y usted va a decir, le va a poner esto al Santa Fe?
4: No, yo creo que...
2: ¿Con el Boca Juniors? No,
4: no, okay. No, porque no. Es que, sí, en Latinoamérica no hemos tenido un himno de este nivel, pero hoy tenemos partidos ya dentro de muy poquito. Al Atenas frente al LAS, el Brujas contra el Aston Villa, Dortmund contra el Villarreal, Porto, Manchester City, buen partido. Lille, el Betis y un partidazo. Real Madrid-Inter. Tenemos gran partido hoy, 2:00 p.m, hora de Colombia, normativa Champions.
2: Laura, ¿quiere ir a la Fórmula 1 en Madrid?
6: Pues si me tiene entradas, yo...
2: No. Estoy viendo que hay disponibles para la venta.
6: 500 euros.
2: No, señora, pues se tiene que ir al paddock. Es como Grace.
6: Ah, no, yo quería ir a la zona VIP.
2: Usted es sencilla, primero muerta que sencilla. Paddock, que es la zona VIP, VIP, VIP.
6: Claro.
2: Se la tengo por 16,000 euros.
6: Uf.
2: Lo más barato que hay hoy para la Fórmula 1 está en 1997.
6: Claro, ya solo quedan las zonas VIP, VIP, VIP, las super VIP.
2: Así es. Vamos a hacer una pausa y regresamos.
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21: 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En Caracol Radio son las
5: 11:18 en 6 AMW de Caracol Radio.
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2: Bueno, Marcela, salió otro estudio médico.
29: Claro, y usted
2: siempre. ¿Qué le falta al Ozempic para servir, además de luchar contra la obesidad y, pues, obviamente, ayudar a combatir los problemas derivados de la diabetes? Hemos hablado de cantidad de efectos colaterales de Ozempic. Dígame cuál le falta. Este estudio que se acaba de hacer sugiere que reduciría en un 40% un problemita. ¿Cuál cree usted que es? Hoy que le he ido tan bien. Hoy ha estado sobrando.
29: Reduciría en un 40%.
2: Estamos muy orgullosos.
29: Sí. No, pero ya es que me meten mucha presión y yo a veces... A ver, me confundo. ¿Qué problema le faltaría? Pues que soluciona tantas cosas. A ver. La falta de sueño.
2: No, así ya lo teníamos.
29: Ah, ya
2: lo
29: estaba.
2: Que entregamos. Sí, no, así ya está. No, es que por eso le digo, es imposible porque está casi todo.
29: Sí,
2: asma.
29: Es que. ¿Asma?
2: Sí.
29: Ay, yo tengo algo de eso. Tengo un problemita respiratorio.
2: No, pero primero arreglemos el otro.
29: Sí, no. Pero... No me interesa más el problema médico.
30: No, es muy importante el otro.
2: Pero No,
29: oiga,
2: Marcia,
29: no puede pero, ser.
2: ¿Pero es con motocicleta? Es decir, ¿es con ronquido lo suyo?
29: No. No, es un tema del aire acondicionado.
2: ¿O no lo quieres reconocer?
29: No, bueno, pues es que... Mentira, ya no digo nada más, mejor ya no digo nada más.
2: Hay que preguntar en Villa de Leyva o en Argentina,
29: sí,
2: ¿no?
29: Sí, no, claro. Pero no.
2: Sí, porque uno nunca sabe si uno ronca.
29: Nunca he recibido esas que... Gracias. Pues de mi hija,
2: Juan
29: que
2: Diego,
29: es por la...
2: Juan Diego, ¿usted ha grabado a alguien roncando de esos que niegan que no ronca? Dice, ¿le voy a grabar?
0: Claro, sí. Tengo varios ahí.
15: Ah, ¿que no?
29: No, pues yo hasta donde sé, no, pero...
5: Todos roncamos un poco. Lo que pasa es que el decibel grandes, cambia.
29: ¿No? Sí. A veces acomodando sí, la almohada
15: pero
29: se soluciona.
15: Pero las mujeres suelen decir que no y eso es... A veces
2: roncan más que los hombres. Sí, sí. Lo que pasa es que no tienen la Harley Davidson 1250.
15: Sí, exacto.
2: Tienen una Harley
6: Davidson. La tenemos engrasada, bien engrasada. Sí, entonces sí. El ronquido no es tan grave.
5: Pero a propósito del Ozempic, si usted baja de peso un poco, el ronquido disminuye su sonido. Sí,
2: claro,
5: no?
2: Claro, porque eso va en relación con el peso, claro. Con el chupe. Claro, exactamente.
5: El chupe, sí.
2: El chupe.
15: El chupe es locomotora.
29: Pero el chupe, asma, sí. Eso...
2: ¿Cómo le parece? Pero mire, acaba de salir la lista de Forbes de las grandes compañías más innovadoras de este año. Uno diría, tiene que ser SpaceX, Nvidia, Apple,
29: algo tecnológico,
2: Meta.
29: Sí.
2: No,
29: sí.
2: La número uno se llama Lilly. Uh-huh. Lilly es una compañía de Indianápolis, de Indiana, fundada en 1876. Escuche por qué se gana el premio. Uno, Mounjaro, diabetes tipo 2. Dos, Zepbound, control de peso y obesidad. Número 3, Trulicity, o sea, la dulaglutida, diabetes tipo 2. Uh-huh. Y está en el quinto lugar, un medicamento para el cáncer de mama, y en el sexto, Kisunia, que es el tratamiento en que estamos ya con Espinosa para Alzheimer. O sea, la compañía adquiere la categoría de mejor empresa innovadora por habérsele metido al rancho a los señores de Novo Nordisk. Será un territorio exclusivo de Novo. Pues Lilly, partiendo del principio activo de Mounjaro y de Zepbound, lograron montarse con ese principio que se llama tirsepatida. Pregúntele a vida mía. Tirsepatida. Ese es el nombre del principio. Y con eso Lilly se le metió a Ozempic y a Wegovy. Todo eso, 40% reduce el asma. Todas las que les mencioné. Sí, es que es un... Esa vaina es... Ahora, yo insisto en que en algún lado tiene que haber un problema, Juan Diego. Mm-hmm. En algún lado tiene que haber algún problema.
29: Tiende a pensar que asterisco eso... tiene.
15: Sí. Perfecto. Algo debe tener.
2: ¿No? Mire, aquí hay una recomendación, Marcela. No sé si Ana está. No está. Ella se queja mucho de las en Estados Unidos, de las cuentas, ¿no? Y de las finanzas y la vaina.
29: Ay, que todo está caro, sí.
2: Sí. Emiliana, ¿le puedo dar una recomendación para que le cuadren sus finanzas?
16: Cuénteme, Julio, por favor.
2: Coma en su casa.
16: 100% de acuerdo.
2: Ahí está el problema en Estados Unidos. El problema en Estados Unidos son los restaurantes.
16: 100% de acuerdo. De hecho, siempre lo hago, Julio. Yo intento, aquí se llama meal prepping. Entonces intento por lo menos una o dos veces a la semana preparar la comida para los próximos 3 días. Y eso es lo que como. Bueno, y de vez en cuando me doy mi gusto.
29: Pero mira, comer en la casa y preparar en la casa, que es lo que usted hace. Porque si exacto. Pide domicilios, no. Pues come en la casa, pero no le sirve mucho.
16: No, exacto, bueno, lo prepara en la casa.
2: Los deliveries, las entregas, los domicilios, valen $25. Si usted come 4 veces al mes, son $100. O sea, al año, 1,200.
16: Sí, es un platal. No, y es que adicionalmente se estima, Julio, que los estadounidenses gastan al menos $10,000 anuales solo en mercado. O sea, ya de por sí el mercado anual en Estados Unidos también está altísimo. Y de hecho creo que los precios en las comidas en los mercados han aumentado como más del 18% desde el 2022. Entonces hay que ser muy estratégico con el mercado.
5: Sí, y si usted sale, no pida alcohol.
16: Gracias a Dios, bueno, yo pues, ese problemita ya no lo tengo. Yo
5: la
16: lo tomo
5: botella
16: casi.
5: De vino en Bogotá que usted consigue en un
2: ya
5: mercado
2: no lo tengo,
5: a
2: es
5: 30 mil pesos.
2: La típica borrachina que dejó el trago, ¿no?
5: Se la cuadruplican en un restaurante. Ahí es donde está la plata.
16: Sí, yo dejé mis días de rumbera, sí.
2: Exacto, la que dice, ya no
16: me
2: lo
16: transformé.
2: Tengo es porque chupo mucho.
16: Es que ya uno llega a una edad muy dura en guayao, Julio.
2: Sí, y la amnesia temporal, Emiliana, que es lo que más pega, ¿no? Es el problema, Juan Diego.
0: Sí, sí,
6: las lagunas.
2: No, es una amnesia temporal porque no
16: ese
2: se acuerda de un pedazo.
16: Gracias a Dios, nunca me dio.
2: No, porque no se acuerda.
16: Usted qué va a saber si usted no rumbeaba conmigo.
0: Niéguelo.
2: Día Mundial de la Migraña. Ojo con esta cifra.
16: Ay, no.
2: Día Mundial del Dolor de Cabeza. Uy. A nivel mundial hay una brecha importantísima. Las que sufren son las mujeres. Sí.
29: Ustedes
2: el 11%
29: todo el tiempo.
2: De mujeres la tienen. Los hombres solo la tenemos el 7%. Mm. 11% de mujeres en Colombia, 11.2, tienen en este momento una migraña o un poderoso dolor de cabeza. Nos vamos con un oyente y nos vamos a dar vueltas por más noticias aquí en Caracol. Antes un comentario. Julio, buenos días. Sí.
1: Don Julio, buenos días. ¿Cómo me va?
2: Muy bien, don Julio, ¿cómo le ganamos al problema de las matemáticas?
1: Uy, hermano, eso es un problema terrible, le cuento. Porque hoy en día los muchachos no saben sumar, no saben multiplicar, no saben dividir. Lo más terrible que hay, ¿sabe qué es? No saben presentar una hoja de vida. Yo tuve 15 empleados y ninguno me presentó una hoja de vida bien.
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2: Es el primero con las últimas 11:27. Reportera Juliana.
6: Sí, Julio, reportera Caracol en Bogotá, porque varias personas nos han dicho que han visto un aumento muy grande en la factura del agua, del acueducto. Pues consultamos con el acueducto de Bogotá y nos indican que esto puede ser por el aumento del 6,67% por el cambio de que hizo la CARA en la nueva regulación, pero también porque han hecho varios cambios en contadores en la localidad de Chapinero, Suba y también Usaquén. Alrededor de 600 mil pesos puede costar este cambio de contadores y también advirtieron pues no pagar en páginas falsas.
2: Oiga, Juan Diego, ¿cómo le parece que anoche se estrenó una temporada del Hormiguero, el popular programa,
0: sí, claro,
2: de Pablo Motos?
0: Buenísimo.
2: Y impresionante porque el tipo entró con 16 robots, ¿no?, al estudio. Y coreografías y bailaron y brincaron y toda esa cosa. Hoy... Y como son robots, se puede decir la verdad, ¿no? Porque usted le pregunta esta pregunta sobre humanos y la gente miente.
0: Sí.
2: El Wall Street Journal dice que nada hace ahora más feliz a un ser humano que ver cómo fracasan los robots. Cuando se cae un robot, la gente es feliz.
6: Cuando claro, se pegan contra
2: cuando
6: una
2: se
6: pared.
2: Estrella, cuando se estrella un carro manejado por un robot,
6: también.
2: La gente dice, bien hecho. Cuando se, sí,
6: cuando se dan contra la pared y siguen ahí.
2: Y se siguen ahí pegándose contra la pared.
29: Es nuestra competencia, claro.
6: Claro.
2: No, la gente es feliz. Antes esperaban con ilusión mayordomos. Ahora, todo el mundo desconfía de los robots. Se volvió una plaga.
0: Claro.
2: Y la gente es feliz. En los Olímpicos, esos, Juan Diego.
0: Sí, sí, sí, he visto.
2: Cada vez
0: claro,
2: que se caían.
0: Cuando salen, sí, seguían derecho y se estrellaban. ¿O?
5: Sí, pero ganaron con la Bolt.
2: Sí, sí. Se caen, pero ganan.
5: Pero ganan, claro. Estrellaron, pero ganó.
2: Sí, de los 16 de Pablo. Aquí estoy mirando. De los 16 de Pablo Motos, 3 no pudieron, se cayeron.
0: Sí,
2: entraron 13. Entraron 13.
0: Pero no celebran.
2: 13, entraron. A propósito de España, Adriana, ayer comentábamos que la noticia iba a ser hoy y mañana en las revistas del corazón, el primer día de clase de la princesa. hoy con todos los problemas del mundo? Comenzando por el periódico de esta casa, ¿no? Por El País, ¿no? El periódico más serio, profundo, respetable en España. La foto es la princesa en el primer día de clase. Mejor dicho, Adriana, ¿qué periódico no tiene hoy en la primera página? En la primera página a la princesa en su primer día de clase.
7: Pues mira, Julio, después de una larga investigación, porque como bien dices, un 90% de los periódicos hoy han abierto con la princesa en la portada. Yo lo he estado investigando. El Economista, obviamente, no ha abierto con la princesa, bueno, sí, claro.
2: Exactamente, ni Expansión, ni Marca.
7: Claro, Marca tampoco. Expansión tampoco, ha abierto con el BID, desbancando a Tesla. Y luego el 5 días tampoco, porque salía destacando que las fusiones en España caen al mínimo desde la pandemia. Pero
2: no, imposible, imposible. Y he leído lo que dicen, porque el rey estudió ahí.
7: Claro.
2: Entonces buscaron a los compañeros del rey cómo fue el primer día del príncipe entonces, y dicen que eso era como si hubiera llegado un robot. Claro. Todo el mundo lo miraba, lo analizaba. Entonces la gente iba a pagar algo en la cafetería, sacaban un billete y estaba en el billete el papá del príncipe. Los billetes tenían la imagen del rey. Y ahora lo que dicen las compañeras de Leonores, de su alteza la princesa Leonor, es que si les llega a tocar en el mismo salón, eso va a ser un problema. Va a ser un problema porque no se concentran en la clase, sino se van a dedicar a inspeccionar y a mirar si está gorda, si está flaca, si está bien vestida, mal vestida.
7: Bueno, se piensa mucho también, yo creo que en el alrededor, y se piensa poco en ella, en el, a lo mejor es ella la que se siente intimidada.
2: Pero pobre,
7: ¿no? Oye, a ver, pues yo me sentiría bastante intimidada. Además, yo consideraría que todo el mundo se acerca a mí porque voy a ser la futura reina de España.
2: Sí, pero también piensa en otra cosa, que en el pupitre le toca al lado, es una universidad pública.
7: Claro.
2: Le puede tocar una muchacha que viene de un lejano, pequeño municipio, de pueblo de España, y de pronto le tocó en la universidad al lado a la reina, futura reina de España. O sea, el impacto para...
7: Claro.
2: A una chica,
7: a tu compañera de clase.
2: Ella es una chica que sale corriendo a llamar a la mamá, ¿no?
7: Hombre, claro. Y cuando te toca hacer un trabajo en grupo, pues ya me lo explicas tú. A ver cómo le explicas qué vas a
2: hacer. ¿Cómo manejan lo de las fotos? ¿Eso cuánto dura pidiéndole fotos a la, pues, a hombre, la princesa? Que el primer semestre, ¿no?
7: Yo considero que no se le pedirán fotos.
2: Se hace fotos con toda la universidad.
7: Vamos, yo no le pediría una foto. Yo considero que no se le deberían pedir muchas fotos.
2: No, usted no, Adriana. Piense en quien viene del pueblo. Llega de Tarifa.
7: Bueno, hombre, claro, claro.
2: Tarifa, España, que... y le tocó al lado la futura reina de España para hacer una clase. El fin de semana, ¿dónde vamos? ¿A qué casa vamos?
7: ¿A qué casa vamos?
2: ¿A quién le toca la casa? Entonces, Leonardo dice, bueno, ¿por qué no se viene a una casa? Como venimos a casa, van a un palacio.
7: Hombre, claro, y mi menudo palacio con el rey de España.
2: Exactamente. Pero bueno, ese es el tema. Cuatro columnas el diario El País. Cuatro columnas.
7: Una mujer interesante, que se dice, ¿no?
2: Sí, le van a hacer la vida imposible, pobre, pobre Leonor.
7: No, los compañeros ya le han... Ha salido un compañero de la princesa Leonor diciendo que a nivel de protocolo les han dicho que total normalidad, que van a intentar que la princesa sea una estudiante más.
2: Claro. Dentro del salón de clase, cuatro guardaespaldas.
7: Claro. Es que hablar de normalidad es complicado, claro, es que... necesita una seguridad, que partimos de la base que es la princesa de Asturias, la futura reina de España, y lógicamente necesita una seguridad, a pesar de que quieran retratarla como una estudiante más y como, pues, como una joven más que está estudiando una carrera. Pero
2: sí, pero es que además en las universidades en Europa, allá el único persona que tiene un esquema de seguridad es el primer ministro, el presidente del gobierno. Un ministro es una persona común y corriente, puede tener un chofer y no más, claro. ¿No? Pero de resto todo el mundo es un concejal, alguien de la oficina de la Comunidad de Madrid, gente común y corriente. O sea, ver un guardaespaldas dentro de una universidad es absolutamente insólito. En Colombia, no, pues en Colombia... Concejal tiene dos motos. Dos motos. Y llevan a los niños al colegio. Ahora son las 11:35. Juliana de los Ríos es reportera Caracol. Mister Dólar, ¿qué tenemos?
4: Julio, le cuento que la Junta Directiva de la Cámara Colombiana de la Infraestructura confirmó ya el nombramiento de Tatiana Orozco como la nueva presidenta de este gremio. Hay que recordar, Julio, que la nueva presidenta de la CCI se ha desempeñado en diferentes cargos públicos, pero también del sector privado.

0: They grabbed me under the arm, said, gotta get out of here. And they literally lifted me up. This is not easy to do. I'm big. They lifted me up and they started running with me. I said, fellas, I can run myself. But they were amazing, but they thought it was coming down. It didn't come down, U.S. Steel.
1: ¿Y esto qué está diciendo? Dice que básicamente lo que está diciendo ahí es que él estuvo en medio de los escombros de las Torres Gemelas en el 9-11, que dos bomberos, dos tipos grandes y fuertes, me agarraron por debajo de los brazos y le decían, tenemos que salir de aquí. Y literalmente me levantaron y empezaron a correr conmigo. No hay ningún registro en ningún lado, en ninguna parte que eso haya remotamente ocurrido. Incluso en la información que ya se pone, la imagen está en Twitter, hay una nota de esas de claridad que los únicos registros que se tienen de Trump son hablando por teléfono desde su oficina y que días después visitó la zona cero, pero que en ningún momento estuvo recogiendo escombros y que dos bomberos lo sacaron y salieron corriendo con él, el presidente de los Estados Unidos sobre el 9-11.
2: Es que se sabría, Félix.
1: No, imagínese.
2: Es que está tan documentado todo el 9-11.
1: Imagínese.
2: Que se sabría, Félix.
1: Sí, pues pero rodeado de...
2: Y dio los nombres de los bomberos.
1: No, que grandes, tipos grandes, me llevaron en brazos, tenemos que salir de aquí. Y él está rodeado ahí de policías y bomberos y de militares en un acto público. No es una charla en amigos, con Mar-a-Lago, nada. Es una transmisión pública en televisión nacional contando esta historia de la que no existe ningún registro.
2: Bueno, pero Félix, veo que está usted distante de la noticia del momento. Ahora sí, escuche usted. Se la volvieron a cambiar, Félix. No. Hay moción en las redes sociales.
1: Total.
2: Un cisma por cuenta de esto.
1: Total, es que es la original la que hay que dejar, no sé. A mí me encantan las trompetas, pues, obvio, Willy Colón, me encanta Willy Colón, pero no estas trompetas en el himno de la Champions, hay que volver al original.
2: Pues dicen que le meten más trompetas para potenciar los coros, escuche. Con ideas, Félix.
1: Sí, me opongo, volver al original.
2: Bueno, nos vamos a un debate sobre la noticia del día. Otra de las noticias del día, el anuncio que hace el presidente honrando su palabra. Dijo que él era un hombre de palabra. Y entonces, el porte de armas. Eso hay que explicarlo muy bien, porque en Colombia está permitido, bajo unos parámetros, el porte de armas. Pero es importante que sepamos qué es lo que cambia y obviamente qué reacciones hay en el Congreso. No sé quién va a ayudarme con... Laura Daniela, por supuesto, Congreso. Adelante.
3: Así es, Julio, pues se trata del decreto 1368 de 2026 que levanta entonces la suspensión general de los permisos para portar armas de fuego en Colombia. Para eso vamos a saludar a esta hora al senador de Salvación Nacional, Germán Rodríguez. Muy buenos días y bienvenido a los micrófonos de Caracol Radio. Senador Germán Rodríguez.
4: Ahí está. Silenciado, tal vez.
2: Yo le ayudo, Laura Daniela. Senador.
5: Sí, aquí estoy, estaba silenciado. Sí, señor, qué pena con usted.
2: Activo, eso.
3: Gracias, listo, senador, listo. Y saludamos también.
2: Se le pide cariñosamente a Samsung, Android y iPhone que quiten esa opción de los teléfonos, el de apagar el micrófono. Por favor. A todos nos pasa lo mismo que al senador. Adelante, Laura Daniela.
3: Sí, Julio, y pues vamos a saludar también al representante Alejandro Toro, él es del Pacto Histórico. Muy buenos días.
6: Muy buenos días, Laura, Julio, a toda la mesa, un abrazo gigante desde el Congreso de la República.
3: Senador Germán Rodríguez, pues el presidente Abelardo de la Espriella ha manifestado que se mantendrían los requisitos para aportar armas, filtros, controles y demás autorizaciones, pero sin embargo se levanta la suspensión general. Ayúdenos a entender qué cambiaría de ahora en adelante en Colombia respecto al porte de armas.

0: Bueno, aquí lo importante es que se restablece exclusivamente la eficacia de los permisos individuales, pero los que estén vigentes, que hayan sido expedidos legalmente por la autoridad militar. Esto es un decreto tumba otro descuento. Eso es lo importante. Hay unos mitos que hay que sacar y unas mentiras. No es que se va a llenar de armas Colombia. Son los que ya están vigentes, los que ya hayan sido expedidos. Obviamente hay unas exclusiones. Por ejemplo, que el permiso no esté vencido, que no esté suspendido, que no esté revocado, decomisado, prohibición legal o que tenga una autorización de tenencia y no. Eso es lo más importante que entendamos, no nos dejemos meter cuentos que es que van a vender armas por absolutamente todo lado.
1: Sí. Al respecto, representante Alejandro Toro, pues había una prohibición que precisamente viene desde el 2018 que la renovó el gobierno de Gustavo Petro. Exactamente, ¿qué es lo que cambiaría?
2: Mira, pues lo primero es decirle a la gente que el verdadero mito es decir que cuando hay más lasitud se reduce la violencia o se reducen los homicidios. Está absolutamente comprobado en cifras en Estados Unidos e inclusive aquí en Colombia que cuando es más laxo el porte de armas aumentan los homicidios. El decreto 2362 del expresidente Duque comenzó con este proceso que ha reducido los homicidios demostrados del 2012 cuando se prohibió en Medellín y en Bogotá, y hoy ya tenemos cifras claras de reducción hasta del 22% de los homicidios solo en Medellín y en Bogotá, un estudio de la Universidad de los Andes. Entonces aquí me parece importante tener esa idea que a mí me parece populista esta decisión del gobierno cuando las cifras contradicen, por supuesto, lo que dice el senador. Pues esto no significa que se van a entregar a estructuras armadas, pero hay una cosa que me preocupa del artículo 1 y 4 y es que no exige una nueva evaluación individual porque las circunstancias pudieron cambiar. Estamos hablando de casi 10 años de las personas que portaban armas.
1: Sí, pero senador Germán Rodríguez, para ser mucho más claro, si una persona tiene hoy un porte vigente, tiene un requisito que le fue pues previamente autorizado, tiene ese permiso, ¿ya no habría ningún impedimento para que pueda portar esa arma en la calle, en su oficina, para que nos sea mucho más claro?
0: Bueno, si usted no tiene ninguno de esos 6 puntos de exclusión, usted sí puede utilizar su porte de armas. Está completamente claro, sí lo puede hacer, se levanta la restricción. Pero quiero comentarle al señor representante que pues es falso lo que está diciendo porque apenas se ha disminuido los crímenes en un 5% y hay que aclarar algo. Lo que se está buscando es la trazabilidad de las armas legales. El 1% de los crímenes en Colombia se cometen con armas legales. El 99% se cometen con armas ilegales. Según el censo, en Colombia hay de 4.900.000 a 6 millones de armas ilegales y apenas tal vez 647.000 armas legales. Eso es lo que se está buscando, que la gente sepa dónde está y que el ciudadano de bien tenga derecho a protegerse y a proteger su familia.
3: Senador, una pregunta muy concreta a un dato que usted acaba de revelar. ¿Cuál es la fuente? ¿Quién dice que en Colombia se cometen la mayoría de los delitos con armas ilegales?
0: Bueno, hay muchas fuentes. Yo estoy buscando aquí en apuntes, en mis apuntes dentro del debate que nosotros vamos a hacer de deporte de armas. El nombre exacto no lo tengo en ese momento en la cabeza, pero sí hay varios estudios, incluso, si no me equivoco, la Universidad del Rosario que hizo en el 2017, no me equivoco, el último estudio donde se manifiesta eso. Pero esos datos usted puede consultarlos por internet. Aquí lo que es importante es
3: admitir que... Es lo mínimo que se debería tener clarísimo para hacer un debate y tomar una medida de esa magnitud, ¿no?
0: Sí, claro, sí, señor, claro, claro que sí, con mucho gusto. Ustedes me llamaron 5 minutos, ¿qué? 2 minutos antes, contesto el teléfono y les estoy contestando.
4: Pero usted no tiene un proyecto que está liderando.
0: Con mucho gusto, si ustedes me llaman, claro que sí, tenemos todos los datos.
4: Claro, no, es que por eso no lo llamamos, porque entendemos que usted es quien está liderando esa iniciativa en el Congreso, no ahora, ¿no? Desde hace tiempo.
0: Bueno, tengo las cifras. Según Smart Arm Survey, me disculpa en mi inglés, es la que tiene el estudio completo, donde no solamente dice la cantidad de armas en Colombia, sino también manifiesta que hay 4.972.000 armas en manos de los ilegales. En 2017 habían 706.000. Y habla del porcentaje de los crímenes cometidos. También en el nuevo siglo, en el 2024, también manifiesta el número de armas legales, que son 3.526.000 según el nuevo siglo 2024, y aproximadamente 632.000 armas legales. La afirmación es esa, y les pido disculpas, qué pena, yo no soy grueso, les pido disculpas si contesté así, pero es que me cogen así de un momento para el otro y es imposible que uno tenga absolutamente todos los datos en la cabeza. Afortunadamente yo hago mi agendita siempre, y sí les pido disculpas si en algún momento fui grosero, de todo corazón.
3: Tranquilo, senador. Representante Toro, hoy una persona, o a partir del momento en que rige este decreto, ¿puede ir a sacar un arma con su salvoconducto?
2: Pues lo que dice justamente el decreto es que las personas que ya venían con su permiso, y como decía, inclusive pues ahí hay que reconocerle el senador, que es que quienes venían con el permiso y quienes todavía los cobija el tiempo del permiso, pueden ya mañana sacar su arma. Pero yo quisiera ir más allá del tema procedimental. O sea, no es cómo puede hacerlo, cómo funciona, sino qué hay de fondo. Y ahí sí son muy importantes las estadísticas. Que sea una promesa de campaña, pues el señor prometió en campaña austeridad y acaba de subir 70 billones el presupuesto. En ese sentido, pues no creo que sea tan coherente. Pero miren, en el caso de Estados Unidos está comprobado ya con estudios, con la RAND, que es la que mide estas estadísticas, no garantiza la reducción de la violencia, y han aumentado los homicidios entre el 10 y el 15% en los estados que se ha autorizado. Pero este, que es muy importante, de la Universidad de los Andes y Johns Hopkins en Colombia del 2020, cuando se quita cuando inicia la prohibición del porte de armas en Medellín y en Bogotá desde el 2012, hay una reducción del 22,3% de homicidios. Inclusive el senador habla que del 5%, pues que eso es un montón de personas que se han salvado. Que me diga que se ha reducido, no, ha aumentado el 5%, ya eso es preocupante, que no sé también de dónde saca ese dato, porque yo tengo el 22,3%, y ahí es donde debemos nosotros comenzar a concentrarnos. ¿Por qué hacerlo? O sea, porque es una promesa de campaña, pero ¿cuáles son los beneficios? Está comprobado que no tiene ningún beneficio para Colombia, un país de feminicidios, donde nosotros tenemos que tener en cuenta cosas como estas.
1: Pues ese es justamente el debate sobre el porte de armas en Colombia luego de la decisión del gobierno de Abelardo de la Espriella de levantar la suspensión general de los permisos. Agradecemos al senador de Salvación Nacional, Germán Rodríguez, y al representante del Pacto Histórico, Alejandro Toro. Y por otro lado, hay noticia política, porque tras el fallecimiento de la joven de 20 años en la Maratón de Medellín, ha dado detalles el alcalde de Medellín, Federico Gutiérrez. Escuchemos lo que dijo.
5: Primero, expresar mi pesar por la muerte de Juliana. Yo conocí a Juliana. Me da mucha tristeza, realmente, una actividad tan bonita como la que estábamos, que era la maratón y la media maratón de Medellín, donde ella tenía ese sueño, correrla. Básicamente, un problema serio de salud. Tuvo 3 infartos, 3 reanimaciones. Fue bien atendida, fue atendida también en el Hospital General. Yo estuve en contacto con su familia, y lastimosamente, pues Juliana ya no está con nosotros. Yo expreso mi pesar, mi solidaridad como alcalde, también en lo personal, con su familia, con, por supuesto, también con el señor vicepresidente, con su hijo, Julián. Y para nosotros es, pues, realmente una noticia muy triste.
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7: Ya viene el noticiero del mediodía con Juan Diego Alvira, 11:54. Vamos a Venecia. Soraya, ¿qué ha pasado?
8: Hola de nuevo, Julio. Es una de las películas que más están dando que hablar y no precisamente porque tenga grandes estrellas en su cartel. Hablamos de Mask, el documental dirigido por el ganador del Oscar Alex Gibney, en el que analiza las luces y las sombras del ascenso al poder del fundador de SpaceX o Tesla, y lo hace a través de imágenes de archivo y entrevistas con personas de su entorno más cercano, como su primera mujer, Justine Wilson. Preguntado sobre la influencia política, el director Alex Gibney cree que Mask es extremadamente peligroso para las democracias de todo el mundo, pero subraya el carácter pragmático del empresario.
9: I also think, though, that you can't emphasize enough this sort of pragmatic crony capitalist.
8: Creo, sin embargo, que no se puede enfatizar lo suficiente este tipo de aspecto pragmático y capitalista de amiguismo en sus objetivos políticos, porque era muy, lo ves en la película, congraciándose con Barack Obama cuando le convenía hacerlo, y luego le fue muy bien durante la administración Biden. Pero con Trump, de repente, y con muchos otros líderes de la derecha alrededor del mundo, ve la posibilidad de poder comprar influencia. Eso es algo sin precedentes, porque son muchos más receptivos a la idea del capitalismo de amiguismo. Los creadores del documental contactaron con el empresario, que rechazó intervenir y amenazó con acciones legales.
7: Volveremos a Venecia mañana. Hay noticias de última hora. Si usted viaja a Londres, mucha atención.
10: Así es, porque una avería en el sistema de control aéreo ha provocado la cancelación de más de 400 vuelos en el Reino Unido, afectado a los principales aeropuertos del país y también al de Dublín en Irlanda.
7: Laura Daniela tiene noticia. Claudia Camila.
11: Sí, Julio, la Unidad Nacional para la Gestión del Riesgo de Desastres confirmó que el miércoles 21 de octubre se realizará el Simulacro Nacional de Respuesta a Emergencias. La jornada, aparte de evacuar los establecimientos, permitirá poner a prueba planes, protocolos, mecanismos de comunicación y capacidad de coordinación ante una emergencia.
7: Bueno, Espinosa, 4 minutos antes de las 11.
12: Señor.
7: Vamos a completar 2 horas de la reunión de la ANDI.
12: Sí, señor.
7: ¿Qué noticia hay?
12: Pues, Julio, que efectivamente, como usted anticipaba, están reunidos en la decisión que van a tomar sobre la junta directiva de la ANDI. Lo que yo le puedo confirmar es que los dos nombres, porque ya le tengo el nombre completo de la persona que mencionamos, dijimos que el presidente de la junta directiva de la ANDI sería un empresario de Bucaramanga, de Santander, de apellido Castillo. Es, en efecto, el doctor Rodolfo Castillo, el gerente general de Icoharinas, una empresa muy grande de Santander. Y la vicepresidenta...
7: Bueno, o sea, estamos de las mismas.
12: Sí, es María del Rosario Gómez, la socia de Duarte, sí, García Abogados. En este momento están reunidos, discutiendo, sí, y está el doctor Bruce McMaster todavía en la presidencia de la ANDI.
7: La canción se llama Daylight y volvió a reaparecer. John Legend había dicho que se iba. El disco fue grabado por Pharrell Williams en la propia sede de Louis Vuitton en París.

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2: Bueno, ya pasamos el mediodía de este martes y Eduardo Peña, como siempre, les saluda aquí en Caracol Estéreo 99.9 y nos vamos a acompañar hasta las 4 de la tarde y damos play de una vez a la música. ¿Qué viene por ahí? Viene algo de Don Henley, viene también algo de Marvin Gaye, pero antes, Earth, Wind and Fire, Let's Groove. Let's Groove.

0: puede ser la canción más sensual que yo conozco, o por lo menos es una de las más sensuales en la historia de la música. Let's get it on. Marvin Gaye sonando aquí en Caracol Estéreo. Y en un día como hoy, sí, estas son las famosas Edumérides. 8 de septiembre año 1973, Marvin Gaye llega al número 1 en listas de Billboard, en el famoso Hot 100, en las 100 más calientes de Billboard. Bueno, se quedó ahí en el número 1 dos semanas con ese clásico. Bueno, ahora es clásico. Let's get it on.
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0: Tengo más datos de Edumérides, así que prepárense, este nos va a llevar a 1984, un día como hoy, 8 de septiembre. 18 años después de debutar en listas en el Reino Unido, Stevie Wonder llega al número 1 en el Reino Unido con esto que ya es un

información Bananarama sonando en este martes aquí en Caracol Estéreo. Tenemos 19 grados centígrados. Bueno, ¿y qué tenemos de música? Ojo a lo que viene. Por ahí viene ABC, viene Aerosmith, pero antes Alias, casualmente. Tres con el inicio del nombre con la A. Bueno, Alias, ABC, Aerosmith. More than words can say. Es Caracol Estéreo.

Dude Looks Like a Lady, Aerosmith, sonando aquí en Caracol Estéreo. Oigan, estaba buscando entre mis datos esos que rebusco por ahí en internet para contarles a ustedes, y este me dejó impresionado porque no sabía que había pasado tanto tiempo. ¿Saben que hace tan solo unos días se cumplieron 20 años desde que falleció Steve Irwin? Ustedes se están preguntando, Steve Irwin me suena quién es. Era el famoso cazador de cocodrilos, el australiano. Bueno, yo no sentí que hubieran pasado 20 años, sentí que han pasado, bueno, menos años, por lo menos unos 10, pero 20 años. Falleció el 4 de septiembre del 2006, a los 44 años de edad, Steve Irwin. Bueno, el tiempo pasa muy rápido y nosotros seguimos con la música. Aquí está Making Love Out of Nothing at All, hoy a las 10, el unicornio de la noche aquí en Caracol Estéreo.

Invisible Touch, Genesis sonando aquí en Caracol Estéreo en esta tarde de martes. Eduardo Peña continúa con ustedes, la pasamos bien, tenemos buena música, información. Oigan, esta noticia es un poco triste. Resulta que el único hermano de la cantante Stevie Nicks, él se llamaba Christopher Aaron Nicks, falleció a los 72 años después de luchar contra el cáncer. La esposa del hermano de Stevie Nicks, es decir, la cuñada de Stevie Nicks, pues fue corista de ella, de Stevie Nicks. Vamos a recordar a Stevie Nicks con este que es uno de mis clásicos favoritos, donde se juntó con Don Henley. El resultado de esta tremenda balada que también puede sonar en El Unicornio de la Noche. Leather and Lace es Caracol Estéreo.

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0: Duncan Du en algún lugar, y siempre que oigo esta canción, esa parte donde dice que un jinete grita que no va a volver, me imagino el tipo ahí en el caballo gritándole al pueblo, ¡pa' acá no vuelvo! En fin, Duncan Du en algún lugar, suena aquí en Caracol Estéreo. Eduardo les acompaña hasta las 4, a esa hora se inicia La Luciérnaga.
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4: Bueno, estamos abriendo una hora de música más. Pasamos ya la una, el reloj marca la una, un minuto, 13 horas, un minuto. Y abrimos esta hora de música abriendo nuestro corazón con Madonna. Dice, open your heart, abre tu corazón. Esperen más adelante música de Michael y música de David Bowie. Es Caracol Estéreo.

0: Este de los años 80 suena bien, buen clásico. Bueno, es clásico, es lo que tenemos aquí. Tenemos las canciones más famosas del mundo, aquí en Caracol Estéreo, en nuestra programación. Bueno, y también tenemos las famosas Edumérides, imitadas pero no igualadas. Así que nada, nos vamos ahora al año 2003, en un día como hoy, por supuesto, 8 de septiembre. David Bowie ese día ofreció el primer concierto interactivo del mundo desde los estudios Riverside de Londres, donde interpretó las canciones del álbum que estaba por lanzar en ese momento. Era tecnología de punta en ese 2003, hace 23 años.
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0: Seguimos viajando en el tiempo, las Edumérides continúan pasando y nosotros llegamos a 1978, 8 de septiembre. Lamentablemente, ese día, el baterista de la banda The Who, Keith Moon, a los 31 años de edad, fallece de una sobredosis de medicamentos recetados. Y lo más extraño es que falleció en el apartamento donde unos años antes había muerto, 4 años antes, para ser más exactos, había muerto Mama Cass Elliot. O sea, 2 famosos músicos fallecieron en ese mismo apartamento. Yo no sé si armar alguna teoría de la conspiración, pero no voy a entrar en eso. Lo que les tengo es música de la agrupación The Who. Aquí está, con Keith Moon en la batería. Y esto que lo conocen muy bien los fanáticos de la serie CSI, bueno, la primera, la de Las Vegas. Who Are You? Es Caracol Estéreo.

Day sonando en Caracol Estéreo. El martes avanza. ¿Cómo va su martes? ¿Cómo va su semana? Yo espero que muy bien. Ya saben que aquí nos reunimos a mediodía hasta las 4 de la tarde, de lunes a viernes, para disfrutar de toda esta música. Y le voy contando daticos que me encuentro por ahí en internet. Pero me encuentro el dato de la temperatura de Bogotá. Veo que está un poco nublado el cielo. Aquí me parece, sí, mayormente nublado, por lo menos hacia donde yo veo. Hay algo de nubosidad. 21 grados centígrados. Y la música continúa con Meredith Brooks, su gran éxito, y este de los años 90.

Una de mis series favoritas, las tengo en DVD, sí, y las veo, por ahí estoy haciendo maratones. Esto le va a gustar mucho a mi amigo Gustavo Gómez, que es el fanático más grande que yo conozco de Star Trek. Pues en un día como hoy, 8 de septiembre de 1966, hace exactamente 60 años, se estrenó en la televisión de Estados Unidos, en la NBC, un jueves en la noche, 8:30, sorprendía, y estaba el primer capítulo de Star Trek, Viaje a las Estrellas, protagonizado por William Shatner, Leonard Nimoy, y bueno, otra gente de ese combo, de esos actores, solo quedan vivos dos, George Takei y William Shatner, los dos por supuesto ya entrados en edad. 60 años se cumplen desde que se estrenó Star Trek, así que feliz día de Star Trek, que a mí, ya le digo, me encanta esa serie. Bueno, la música, después de toda esta información, música aquí en Caracol Estéreo, los Thompson Twins, Doctor Doctor.

Murray Head, su gran éxito, One Night in Bangkok. Una noche en Bangkok, Bangkok, capital de Tailandia, y nosotros tenemos la música aquí en Caracol Estéreo. Bueno, eso es de los años 80. Oigan, están rodando la nueva serie de Tomb Raider, la de Lara Croft, donde hay una mujer preciosa, que me parece divina, que es Sophie Turner, quien encarna a Lara Croft. Bueno, la están rodando en Londres. Han tenido problemas porque como que no han cumplido todas las normas, la normatividad de Londres para las filmaciones en cuanto a riesgos de salud y seguridad laboral. Ahí como que le están poniendo su pereque, diría alguien que conozco. En fin.

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0: Who can it be now? ¿Quién podrá ser ahora? Y yo cada vez que me suena el WhatsApp, me pregunto a mí quién podrá ser ahora. En fin, especialmente cuando me interrumpe que estoy al aire. Bueno, es Caracol Estéreo. Eduardo, continúa con ustedes. Ahí está sonando el WhatsApp, se lo dije. Bueno, en fin, les acompaño hasta las 4 a esa hora, Luciérnaga. Después de las 7, Montoya, con las canciones más famosas del mundo. 10 de la noche, es decir, 22 horas, tenemos el unicornio en la noche. Y a las 12, a las 0 horas, llega Cristian Rojas con la música de la madrugada aquí de Caracol Estéreo.
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0: Bon Jovi con ese sonido, con ese sabor a country. Pues es que esto pertenece a una película de vaqueros, de cowboys, un western. Y en un día como hoy, 8 de septiembre, pero del año 1990, John Bon Jovi llegó al número uno en Estados Unidos con esa canción, Blaze of Glory.
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0: Bueno, más edumérides, ahora vamos al año 2005. Hace 21 años, exactamente el 8 de septiembre, el cantante Rod Stewart fue condenado a pagar 2 melones de dólares a un casino de Las Vegas. ¿Por qué? Porque no se presentó en el concierto de Año Nuevo del año 2000, para el que tenía ya la contrata firmada. Bueno, pues Rod Stewart alegó que no había podido actuar en el casino porque había perdido la voz en ese momento tras una operación para extirparle un tumor canceroso en la tiroides. En fin, el caso que le tocó bajarse de 2 melones de dólares. Aquí está Rod Stewart, Infatuation, es Caracol Estéreo.

Whitesnake, Here We Go Again. Antes, Mr. Big, Come To Be With You. Así suena Caracol Estéreo en este martes. Eduardo Peña continúa con ustedes. Y también en este martes, aquí tengo el termómetro, lo estoy viendo y me coincide así con el reporte que me pasan aquí en la producción. 20 grados centígrados en Bogotá, cielo mayormente nublado, aunque yo veo por ahí como algunos claros de sol. Bueno, digamos que está mayormente nublado. Y la música continúa. ¿Qué les traigo? Viene por ahí Wet, Wet, Wet. Viene también algo de Beyoncé. Pero antes, Yvonne Alleman. La canción es If I Can't Have You. Así suena Caracol Estéreo.

Beyoncé, Single Ladies, es Caracol Estéreo. Oigan, una noticia que me ha dejado aterrado, el famoso festival Burning Man, esto se lleva a cabo en el desierto de Nevada, es un festival de música muy famoso. Dos fallecidos, dos personas fallecidas en este evento, eso no tiene por qué pasar. Bueno, terrible, el festival Burning Man. Nosotros seguimos con la música. Ella es Dua Lipa, su esposo Callum Turner está nominado, está entre los finalistas para interpretar al próximo James Bond, al 007. Vamos a ver si lo logra. Aquí está Dua, Dance the Night.

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Es una fortaleza alrededor de tu corazón, Fortress Around Your Heart, ni más ni menos que Sting después de abandonar a la agrupación de Police. Oigan, una noticia que me tiene contento, Cristian González, conocido como Gonzo, es el número cero de los New England Patriots, mi equipo en el fútbol americano de Estados Unidos. Bueno, acaba de estampar la firma, de firmar uno de los contratos más importantes, es el cornerback, esta es la posición en la que él juega, mejor pagado en toda la historia de la NFL, alísteme la máquina registradora, $135 millones. ¿Quiere cacao? Bueno, $135 millones por 4 años, Cristian González, el tipo juega muy bien, y ya mañana arranca la temporada, esto me emociona, mañana arrancan New England Patriots y los Seahawks, es decir, se repite el Super Bowl mañana, pero ya primera semana de la NFL. Ya les he dicho, cuando arranca la NFL, yo siento que ya se acabó el año. Bueno, la música sigue aquí en Caracol Estéreo. Freddie Mercury, Living on My Own.

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0: Black Legend, You See the Trouble with Me. Es Caracol Estéreo en la tarde del martes. Eduardo Peña continúa con ustedes un rato más, una hora más, hasta las 4, que empieza Luciérnaga. Y a las 7 llega Montoya con buena música, las canciones más famosas del mundo, a las 7 de la noche.
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Bueno, amigas, amigos, hemos cruzado ya esa línea temporal de las 3 de la tarde, las 15 horas. 3 de la tarde, 2 minutos, es Caracol Estéreo. Inicio esta hora de música con cuatro mujeres que no son rubias. Four Non Blondes, What's Up, es Caracol Estéreo. Esperen más adelante música de Adele. Y veo, sí, más adelante por ahí está también Avicii. Es la música de Caracol Estéreo.

0: Levels, Avicii, pasan los años y yo veo el video de esta canción y veo a esa señora que es enfermera y me da miedo, es como una enfermera de mente ahí que baila, no sé, me da terror esa señora. En fin, les tengo Edumérides con Avicii. Año 1989, 8 de septiembre, nació Tim Berglund, conocido como Avicii, bueno, DJ, compositor, también fue productor. Lamentablemente, pues Avicii ya sabemos que falleció hace algunos años. Nació en Estocolmo, Suecia, el 8 de septiembre, en un día como hoy, en 1989.
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0: Más Edumérides, vámonos a un día como el 8 de septiembre de 1979. ¿A dónde nos vamos? ¿A dónde nos vamos? A Doylestown, Pensilvania, Estados Unidos, a la casa de los Moore. Ese día nació Alicia Beth Moore, pero ya la conocemos simplemente como Pink. Bueno, pues Pink está de cumpleaños hoy. Cantante, compositora, bailarina, acróbata, actriz. Bueno, no sé qué más hace Pink, pero aquí está. Cumple 47 años. Feliz cumpleaños, Pink. Just Like a Pill, es Caracol Estéreo.

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vamos acercando a las 4 de la tarde. Bueno, ahí estaba Emotions, Best of My Love. Tengo por acá unos datos extras de Edu Merides, de famosos que nacieron en un día como hoy. En 1925 nació un actor que me gusta bastante, Peter Sellers, que ya falleció en 1980. Era el que hacía del inspector Clouseau en las películas de La Pantera Rosa. También en un día como hoy, en 1971, nació David Arquette, que está cumpliendo años, 55 años. Pensé que era más viejo, le ponía más edad, bueno. En 1957 nació una mujer increíble, espectacular. Heather Thomas, quienes vivimos los 80, la recordamos, porque era Jody en Profesión Peligro. Cumple 69 años. Es Caracol Estéreo y la música sigue con los Enanitos Verdes. Lamento Boliviano.

Muy bien, y hasta este momento, punto hora, nos trajo el bus, ya me bajo yo de este bus, ya viene Luciérnaga, ya por ahí vi a mis compañeros de Luciérnaga que andan por ahí, ya listos, prestos para iniciar el programa. Después de las 7 llega Montoya, que también lo veo allá en la oficina, encerrado, sin claustro, él le pone seguro a la puerta, nadie puede entrar porque está haciendo la programación que viene a las 7 de la noche. Así que Montoya a las 19 horas, a las 7. Y yo a las 10 tengo el unicornio en la noche, le voy a estar esperando. Y después de las 12 a las 0 horas, Cristian Rojas en la madrugada de Caracol Estéreo. Mañana 12 del día estoy aquí, ya lo saben. Así que nada, les espero. Sigan con Caracol Estéreo.

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1: 4:01 p.m. y mucha atención porque a esta hora seguimos en el cubrimiento especial de la visita del secretario de Estado de Estados Unidos, Marco Rubio. Y vamos a Barranquilla con Brian Saavedra.
2: Pero bien, efectivamente, en estos momentos estamos observando al señor Marco Rubio y al presidente de la República, Abelardo de la Espriella, junto al canciller Omar Bula, firmando dos memorandos de entendimiento. Uno de ellos tiene que ver con la energía nuclear y otro con los minerales críticos. En estos momentos está tanto el señor Rubio como el canciller Bula sentados en un escritorio principal firmando los documentos, y como testigo está el presidente Abelardo de la Espriella. Aquí en la conferencia de prensa donde acaba de iniciar hay aplausos por parte del presidente, de los asistentes en este momento cumbre, donde después de estar reunidos cerca de 40 minutos, pues está dando este importante encuentro, una firma entre Colombia y Estados Unidos. Lo que hay que señalar es que se busca impulsar a proyectos energéticos con la firma de uno de estos entendimientos. Ya en estos momentos también hay que señalar que vuelven a sentarse en este escritorio Omar Bula, el canciller, y el señor Marco Rubio, el secretario de Estado de los Estados Unidos, para firmar el segundo memorando de entendimiento. Esta vez tiene que ver con la cooperación de estratégica civil en materia nuclear para la producción de energía. Estamos a la expectativa de las palabras en conjunto que digan tanto el presidente Abelardo de la Espriella como Marco Rubio. Lo que hay que señalar es que en estos momentos nos han confirmado que no habrá espacio para preguntas. Desde luego hay espacio también para la traducción en inglés ante la Comisión de los Estados Unidos que acompaña a la delegación de Rubio. Proceden a tomarse fotografías quienes nos acompañan en las redes sociales. Gracias. Y a través de YouTube observamos el momento en donde pasamos ya tanto el presidente Abelardo de la Espriella como el Marco Rubio, el secretario de Estado, se acercan cada uno a los micrófonos dispuestos en esta conferencia de prensa que está llena de medios de comunicación nacionales e internacionales. Vamos a escuchar al secretario de Estado, señor Marco Rubio, se va a dirigir a los medios de comunicación.
3: Muchísimas gracias, señor presidente, por recibirnos. Me alegro mucho estar de nuevo en Colombia. Había sido ya mucho tiempo, vine la última vez como senador, pero durante los últimos 4 años en mi función de senador y después de secretario de Estado no habíamos viajado acá, y creo que hasta cierto punto eso enseña un poco de la distancia que se había creado entre nuestros gobiernos, lo cual no es natural, porque los enlaces entre Estados Unidos y Colombia son casi imposibles de replicar en otro país de la región. Son enlaces que existen a nivel personal, a nivel cultural, específicamente a nivel de nuestro pueblo y también a nivel económico. Y creo que no solamente tenemos la oportunidad de restaurar esas relaciones naturales que existen entre nuestros países, sino entrar en una nueva etapa de cooperación que no tiene precedente, aún más fuerte todavía. Hablamos mucho de los temas de seguridad, y siempre el tema de seguridad es clave, porque sin la seguridad no puede haber prosperidad. Pero las oportunidades que existen entre Colombia y Estados Unidos es mucho más que simplemente seguridad. Obviamente eso es la base de todo. Sin seguridad es imposible funcionar como un país, como una sociedad. Pero más allá, ¿qué pasó con...? A veces la gente dice que yo grito muy alto y ahora me quieren decir que estoy muy, muy bajo. Bueno, pero me escucharon bien. A veces, sin duda que sin seguridad un país no puede progresar. Y las amenazas a la seguridad que enfrenta Colombia son los mismos que enfrentamos nosotros en Estados Unidos. Las mismas redes, los mismos grupos de criminales que, en fin, tienen destinado, aunque hacen sus crímenes acá, tienen destinado a cometer también crímenes en Estados Unidos y hacerle daño a nuestro pueblo. Pero realmente esa es la base, eso es lo más clave, eso es lo más importante que cualquier gobierno, la función más importante de cualquier gobierno en cualquier país del mundo es la seguridad de su pueblo. Pero encima de eso se puede construir lo que es la prosperidad, que es sumamente importante para avanzar. Y las oportunidades que existen para Colombia en el nivel económico son increíbles. Y son oportunidades que sé que el presidente tiene en mente y que podemos hacer en conjunto de manera que beneficie a ambos países. Tenemos mucho que hacer porque desafortunadamente este gobierno ha heredado una serie de desastres, malas decisiones que se hicieron. Nosotros hasta cierto punto nos sentimos igual cuando asumimos el poder hace 1.5 años. pero ustedes están enfrentando los errores de los últimos 4 años y tienen que arreglar eso. Encima de eso, un desastre, un terremoto que fue muy trágico, pero también existen increíbles oportunidades. Y vamos a utilizar esta oportunidad que tenemos ahora, que los enlaces entre nuestros gobiernos son tan fuertes, para asegurarnos que no solamente vamos a enfocarnos en el tema de seguridad, muy importante, y va a ser clave y central en nuestra relación, pero sino también enfocarnos en lo que es la oportunidad de crear una prosperidad que ayude al pueblo norteamericano y obviamente también ayude al pueblo colombiano. Y esa relación entre nuestros países que tiene un impacto directo sobre la vida diaria de personas acá, pero también personas en los Estados Unidos, especialmente en el sur de la Florida, donde yo he vivido la enorme mayoría de mi vida. Si me permite, señor presidente, voy a hacer unas palabras en inglés porque hay unos periodistas que
4: venimos.
3: I'm going to say a few words in English as well. First, I want to thank the president for receiving us. It's not every day. Let me say this in Spanish first. I should have said it earlier. No es siempre que uno viaja a un país y tiene la oportunidad de intercambiar con el presidente, un jefe de Estado que uno ha conocido antes de ser presidente, antes de ser político, por las relaciones mutuas que tenemos y las personas. Incluso estábamos hablando y comentando hace poco que hace 2 años y medio estuvimos en la misma mesa en una boda en el sur de la Florida. Así que llegar a un lugar donde el presidente del país es alguien que yo he conocido a nivel personal por varios años, antes que se volvió loco y se metió a presidente y a político. Así que llegar a un lugar donde el presidente del país es alguien que yo he conocido a nivel personal por varios años, antes que se volvió loco y se metió a presidente y a político.
4: Viene él.
3: So I was saying that it's unusual that you travel.
5: Digo que es raro viajar a un país y uno se conozca un jefe de Estado y un presidente a quien uno ya conoce desde hace años, antes de que fuera presidente, antes de que estuviera en política. Y yo decía que cuando él sí se volvió loco y se metió en política, pero él va a hacer un gran trabajo para este país y yo lo sé porque lo conozco desde antes de que fuera presidente. Esto es un hombre enérgico, es un hombre de visión, es un hombre fuerte y es un hombre valiente porque él está confrontando una situación muy compleja que él ha heredado. Él ha heredado muchos desastres. Obviamente, el país está acaba de enfrentar el desastre de un terremoto, pero también hay un desastre institucional que es por 4 años de un mal gobierno que dañó mucho la relación entre Estados Unidos y Colombia, algo que no es natural. Los Estados Unidos y Colombia tienen un vínculo muy fuerte que existe mucho más de la cooperación de gobiernos. Es un vínculo cultural de personas a personas, un vínculo social. Yo les puedo decir personalmente, habiendo vivido en el sur de Florida la mayor parte de mi vida, como nosotros seguimos de manera cercana lo que pasa en Colombia, porque tiene un impacto directo en la vida del sur de la Florida y también de nuestro país. Esto es el estado natural de las cosas para que Estados Unidos y Colombia sean aliados, y los últimos 4 años han sido una aberración entre los gobiernos, pero esto es algo que va a cambiar, que está cambiando claramente. La obligación más importante de cualquier gobierno es ofrecer la seguridad a sus personas. Es obligación número uno, y esto es un tema que ustedes van a confrontar aquí, que yo estoy seguro de que el presidente y su equipo están muy seguros en que lo van a hacer, y vamos a hacer todo, porque la seguridad es el requisito más importante de un gobierno, pero la prosperidad va después, y eso es la oportunidad para poder crear un país y una economía que ofrezca la oportunidad para crear mucha prosperidad para toda su gente, y algo que podemos hacer juntos en el ámbito de energía, de comercio, que permite que ambos países se beneficien, las personas de los Estados Unidos para quien trabajo y las personas de Colombia para quien el presidente y su equipo trabajan. Yo estoy emocionado de después de no estar aquí tantos años, poder regresar y poder estar con una persona que conozco, que tiene una gran visión, energía para el futuro, y me encanta estar en un país que ha sido nuestro aliado más fuerte en la región durante muchos años, y esperamos no solamente restaurar eso, pero también crear una época dorada de relación entre nuestros dos países y nuestra gente.
4: Muy buenas tardes, un saludo muy especial a todos. Hoy Barranquilla ha sido escenario de una conversación estratégica para el presente y el futuro de Colombia y de nuestra relación con los Estados Unidos de Norteamérica. Recibir al secretario de Estado Marco Rubio aquí en el Caribe colombiano, tiene un significado especial. Barranquilla ha sido históricamente la puerta de oro de Colombia al mundo y representa una convicción absoluta de mi gobierno. Colombia no se gobierna únicamente desde Bogotá. Colombia se gobierna desde sus regiones. Agradezco al secretario Rubio su presencia, nos honra con su presencia. Él ha sido inspiración también para dar esta batalla por la libertad, la democracia y la institucionalidad. Porque no hay un latino en el mundo que no se sienta representado por Marcos Rubio, que siempre lo ha hecho de la mejor manera frente a nuestra comunidad. Así que gracias, querido secretario, por estar aquí. Es un honor y un orgullo tenerlo en tierra barranquillera. También quiero reconocer públicamente la solidaridad del gobierno de los Estados Unidos después del terremoto que sufrimos el 10 de agosto. Nos han ayudado hasta el momento con 26.5 millones de dólares en asistencia humanitaria, además de todo lo que están haciendo frente a los incendios que hoy padecen nuestros hermanos en el Tolima. Ningún país del mundo nos ha ayudado tanto como Estados Unidos. Y hoy planteamos dar el siguiente paso: pasar de la solidaridad en la emergencia a una asociación estratégica a largo plazo. De esta reunión ha surgido una hoja de ruta que hemos denominado los Acuerdos de Barranquilla, alrededor de tres grandes temas que resultan de sustantiva importancia para nuestro país y para el hemisferio: reconstruir la patria, recuperar la economía y blindar el hemisferio. Y hay que decirlo, estamos retomando una relación que ha sido histórica y muy cercana, que se interrumpió durante 4 años, pero que siempre ha estado ahí en los cimientos más profundos del alma de la colombianidad, porque Estados Unidos ha sido nuestro aliado, nosotros hemos sido sus aliados, y cuando Estados Unidos y Colombia han trabajado juntos, lo único que han tenido nuestros pueblos es progreso, seguridad y desarrollo. El primer propósito de estos acuerdos de Barranquilla es la reconstrucción y la recuperación económica. El terremoto dejó enormes desafíos, compatriotas, en vivienda, hospitales, colegios, carreteras, puentes, servicios públicos y capacidad productiva. Propusimos trabajar con los Estados Unidos en mecanismos de cooperación, inversión y financiación, incluyendo a la Corporación Financiera de Desarrollo Internacional, a otras agencias, el sector privado y empresas de ambos países. Queremos atraer inversión hacia los temas que tenemos de infraestructura, energía, vivienda, tecnología y reconstrucción productiva. Colombia también hará su parte. Nosotros vamos a hacer lo que tenemos que hacer frente a la disciplina fiscal, la eficiencia del gasto, la seguridad jurídica y mejores condiciones para la inversión. Asimismo, le solicité al señor secretario de Estado acompañamiento ante organismos multilaterales para facilitar instrumentos que permitan financiar esta transición sin sacrificar la recuperación económica de nuestro país. Estamos proponiéndole a los Estados Unidos una asociación en la que Colombia pone proyectos, territorio, capacidad productiva, recursos y reglas claras. Y Estados Unidos aporta inversión, financiación, tecnología y capacidad empresarial. Otro de los puntos importantes es la prosperidad compartida. Le he propuesto al señor secretario consolidar un diálogo bilateral de prosperidad con proyectos concretos, responsables, financiación, cronogramas, cuyo trabajo van a continuar nuestros equipos en Washington. Identificamos oportunidades con el señor secretario de Energía, Infraestructura, Tecnología, Industria, Reconstrucción y Minerales Críticos, como el acuerdo que se acaba de suscribir. Colombia tiene, señor secretario, una posición geográfica privilegiada, acceso a 2 océanos, recursos estratégicos y talento humano. Tenemos que convertir todas esas ventajas que tiene Colombia en inversión, en fábricas, en cadenas productivas y en empleos dignos para nuestra gente. Otro punto importante, la seguridad y la lucha contra el narcoterrorismo. Colombia quiere consolidarse nuevamente como el principal socio de seguridad hemisférica con los Estados Unidos. y vamos a ser aquí los principales socios en Sudamérica. Las amenazas del siglo XXI, queridos compatriotas, exigen nuevas capacidades. Por eso le hemos propuesto al gobierno, y hoy se lo volví a proponer al señor secretario, el Plan Patriota Siglo XXI, para modernizar aviones, radares, drones, helicópteros, sistemas antidrones, defensa aérea, movilidad, inteligencia, ciberdefensa, fuerzas especiales y mantenimiento y operatividad. Colombia pondrá recursos propios y esperamos construir conjuntamente capacidades para enfrentar amenazas cada vez más sofisticadas, pero necesitamos el apoyo, la inyección de los Estados Unidos. Y vamos a trabajar de manera decidida en la lucha contra el narcotráfico. Vamos a empezar a fumigar. Vamos a ir por los laboratorios, por los precursores, por las rutas, por los cabecillas del narcotráfico, por las organizaciones armadas narcoterroristas. Vamos por los lavadores de activos, por sus patrimonios criminales y por esas redes internacionales que constituyen un gran peligro, no solamente para el hemisferio, sino también para la humanidad. Colombia está dispuesta a asumir metas anuales, indicadores verificables y compromisos concretos. Vamos a cumplir nuestra parte, señor secretario, y esperamos construir sobre esa base una corresponsabilidad que sea efectiva para ambas naciones. Otro punto importante, el escudo de las Américas. Ya entramos en operación. Colombia va a cumplir plenamente con sus responsabilidades. Vamos a tener la sede en Medellín y vamos a hacer todo lo que sea necesario por atacar el crimen organizado y por darle a esos delincuentes el lugar que se merecen, que es una cárcel o una tumba. Y aquí lo digo sin eufemismo. Bandido que no se someta, lo vamos a dar de baja como en derecho corresponde. También hablamos con el señor secretario sobre Venezuela. Para Colombia no es un asunto distante. Compartimos más de 2.000 kilómetros de frontera viva con el vecino país. Y por supuesto, todo lo que pasa en Venezuela tiene consecuencias directas en Colombia en materia de seguridad, migración, narcotráfico, contrabando, organizaciones armadas y también energía. Colombia participará con los Estados Unidos responsablemente en los esfuerzos dirigidos a garantizar estabilidad regional y profundizará la cooperación en materia fronteriza, en materia migratoria y de seguridad. Nuestro interés, señor secretario, es contribuir a que cualquier evolución produzca estabilidad, institucionalidad y seguridad, evitando cualquier problema. Otro punto importante, se lo dije al señor secretario, Colombia frente al mundo. Nuestra política exterior parte de un principio fundamental, queridos compatriotas. Colombia se relaciona con el mundo desde sus propios intereses nacionales, con soberanía, autonomía, pragmatismo y visión de largo plazo. Y en eso estamos perfectamente conectados con los Estados Unidos. Colombia tiene recursos naturales, posición geográfica, talento humano y activos estratégicos. Nuestra diplomacia debe convertir esas fortalezas en oportunidades para consolidarnos como el mejor socio de los Estados Unidos. Y lo vamos a hacer, señor secretario. Este es un nuevo renacer. Otro tema que me parece de singularísima importancia, la migración y el Estado de Derecho. Acordamos profundizar la cooperación en materia de migración, intercambio de información, herramientas biométricas, identificación de personas requeridas, lucha contra las redes de tráfico de migrantes y fortalecimiento de los controles fronterizos. Nuestro principio es sencillo. Migración legal, segura y ordenada. Nuestro principio es el mismo que comparten los Estados Unidos. No estamos en contra de la migración, estamos en contra de la migración ilegal, que es ciertamente diferente. Y hay un tema que a mí me toca el corazón y se lo dije al señor secretario. Secretario, usted sabe que aquí hace años tuvimos un consulado, me dijo, no tenía ni idea. Pues le pido de corazón, como hijo de esta región, que nos abra un consulado de los Estados Unidos en Barranquilla, la capital alterna de Colombia. Y el gobierno colombiano se compromete a poner la sede. Necesitamos que se estudie esa posibilidad, querido secretario, porque es un anhelo de muchos años. Primero hubo consulado en Barranquilla y después en Bogotá, y después nos quitaron el de Barranquilla. Así que las cosas tienen que volver al orden primigenio y esperamos pronto tener aquí en Curramba la Bella, en Barranquilla, el consulado americano. Y por supuesto, un tema que también me resulta muy importante es la cooperación para seguir el dinero de los criminales. Queremos identificar y perseguir patrimonios injustificados, lavado de activos, recursos provenientes de la corrupción, capitales criminales y bienes ocultos en el exterior, fortaleciendo la cooperación judicial y financiera cuando corresponda. Todo bajo evidencia, por supuesto, el marco de la ley, el debido proceso y el respeto por las instituciones. Porque capturar delincuentes no es suficiente, mis queridos amigos. También tenemos que golpear las fortunas que sostienen esas estructuras criminales. Hay que meterle la mano en el bolsillo a los bandidos, que es lo que más le duele. Esta fue una conversación franca, profunda, estratégica, cordial. No solamente hablamos de lo que Estados Unidos puede hacer por Colombia. Hablamos de lo que Colombia y Estados Unidos pueden hacer juntos por el hemisferio. Colombia aporta posición geográfica, recursos estratégicos, capacidad productiva, talento humano, una fuerza pública experimentada y un gobierno dispuesto a cumplir sus compromisos. Y quisimos que esta nueva etapa comenzara aquí, en Barranquilla, en el Caribe colombiano y desde las regiones. Los acuerdos de Barranquilla deben convertirse ahora en proyectos, en inversión, en empleos, cooperación, seguridad y resultados concretos. Reconstruir la patria, recuperar la economía, blindar el hemisferio. A partir de hoy, nuestros equipos comienzan a trabajar para convertir esos anhelos, esos sueños, esos proyectos en realidades. Que Dios bendiga a los Estados Unidos de Norteamérica. Que Dios bendiga a Colombia. Hoy más que nunca estoy firme por la patria. Gracias, queridos amigos.

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2: Bien, pues aquí estamos en el Minuto 60, Col Subsidio, en esta entrega es especial y además corta de La Luciérnaga de Caracol Radio, el partido Santa Fe Vasco da Gama. Tendremos en minutos toda la información aquí en Caracol Radio. La visita de Marco Rubio, el secretario de Estado de los Estados Unidos, don Julián Martínez. ¿Cómo fue la agenda de Marco Rubio en Colombia?
3: Gabriel, muy buenas tardes, pues Minuto 60 con subsidio. La llegada de Marco Rubio se dio al país, a Barranquilla, para reunirse con el presidente Abelardo de la Espriella sobre la 1:00 p.m. Llegó al aeropuerto Ernesto Cortizos del municipio de Soledad y pues de esa manera le da inicio a su gira por Latinoamérica, que lo va a llevar, recordemos, también a Ecuador y Perú. Justamente el funcionario norteamericano que busca reunirse para estrechar lazos políticos. Después de su llegada, posteriormente Marco Rubio avanzó a través de un tapete rojo y de todos los honores militares que le hicieron y fue recibido por el canciller Omar Bula y la embajadora también María Consuelo Araújo. 32 grados de temperatura no más había cuando llegó el representante del gobierno norteamericano. Posteriormente a eso y después de una ceremonia, Marco Rubio se desplazó ya hacia el batallón Paraíso de Barranquilla, en donde, recordemos, está la sede puesta por el presidente Abelardo de la Espriella, y allí mantuvo una reunión con el mandatario colombiano, reunión que entre otras cosas llevó a las conclusiones que acabamos de escuchar hace un momento, y por supuesto va a continuar la agenda del funcionario de Marco Rubio acá en el país.
2: Dice el perfil de Marco Rubio en su cuenta de X: cristiano, esposo, padre, americano, secretario de Estado de los Estados Unidos. Este es Marco Rubio, que además arranca con lo cristiano. ¿Qué significa esta llegada de Marco Rubio y las palabras que acaba de decir don Juan Fraile?
4: Minuto 60 con subsidio, Gabriel, con el análisis de esta visita, donde uno puede decir es un encuentro de amigos. Marco Rubio y Abelardo de la Espriella se conocen de mucho tiempo atrás, vivieron en la Florida y de hecho bromearon sobre el tema. Marco Rubio dijo: hace unos meses estábamos en una fiesta, en un matrimonio, y mírate, ahora eres presidente de Colombia. Abelardo de la Espriella le responde: y tú vas a ser presidente de los Estados Unidos. Entonces queda clarísimo que hay una relación más que institucional, personal, de amistad y de respeto entre el presidente y el jefe de la diplomacia norteamericana. La reunión, básicamente, aunque estábamos esperando, Gabriel, unos anuncios sobre el tema de los aranceles, giró en torno a la seguridad. Es un tema prioritario en la agenda de los Estados Unidos y de Colombia, y aunque se habló, por supuesto, de la reconstrucción, de cómo empresas norteamericanas van a poder invertir en diferentes proyectos aquí en nuestro país, pues sí llamó la atención, ojo a esta frase, porque la vamos a ver mucho de ahora en adelante: Plan Patriota Siglo XXI, drones, ciberdefensa, fuerzas especiales, capacidades conjuntas de Estados Unidos y Colombia en la lucha contra el narcotráfico, fumigación 24/7, entra en operación el Escudo de las Américas y también la profundización en la cooperación de Colombia y Estados Unidos para frenar la migración ilegal. Todo un componente de seguridad muy importante alrededor de lo que significa la lucha contra el narcotráfico, Gabriel, y cuidar esas fronteras. Le interesa a los Estados Unidos que si Colombia pone un tapón en el tapón del Darién, valga la redundancia, pues va a ser mucha menos la migración que va a terminar recorriendo Centroamérica y llegando hacia los Estados Unidos. Y finalmente, pues un par de anécdotas. El presidente Abelardo de la Espriella le pide abrir el consulado en Barranquilla, le dice: yo pongo la casa, ustedes pongan el personal y abramosle esta sede a los barranquilleros para tener un consulado norteamericano en Curramba la Bella. Y finalmente, pues en cuanto al terremoto, Gabriel, inversión, plata de los gringos, tenemos los proyectos, tenemos los terrenos, tenemos las posibilidades, traigan ustedes la plata y las empresas norteamericanas y trabajemos de manera conjunta. Básicamente de eso podemos concluir, y nos muestra que hay una relación fructífera, cercana y muy respetuosa entre Colombia y los Estados Unidos.
2: Bueno, importante también el consulado que pidieron de los Estados Unidos para la costa, para Barranquilla, que ya lo teníamos, y el gobierno colombiano, como lo dijeron hace minutos, se compromete a poner las instalaciones. Julián, ¿qué más sabemos de cómo será ya la partida de Marco Rubio? ¿Cómo termina la agenda precisamente en esta sede alterna que tenemos en Barranquilla?
3: pues ya será una serie de reuniones privadas las que va a tener Marco Rubio, en donde va a darle el comienzo a la alianza bilateral, entre otras cosas, en el marco de lo que denominaron los acuerdos de Barranquilla, porque así fue como el presidente Abelardo de la Estrella denominó las conclusiones de esta reunión. Después de esta visita de alto nivel de Marco Rubio, pues se dirigirá posteriormente en su gira por Latinoamérica, que recordemos abarca otros dos países, con el fin de pues consolidar toda la colaboración del gobierno norteamericano en la región. Posteriormente irá a Ecuador y después de eso a Perú.
2: Bueno, pues aquí en La Luciérnaga, como siempre, también tenemos nuestro revolcón a esta visita de Marco Rubio a Colombia.

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1: En mi reloj, como vino Marcos Rubio, en my watch is the 4:30. O sea, son las 4:30.
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0: rating, qué energía, qué entusiasmo. Sí, ya prácticamente.
1: ¿Cómo que qué o qué?
0: Para el humor, patrón.
1: Es bueno, me imagino.
0: Ya la semana se acabó prácticamente. Es que esto va volando. Sí, se pone a analizar ya. No, y el año también se acabó ya, patrón. Qué cosa tan martes, impresionante.
1: Martes 8.
0: Mejor dicho, feliz año para todos. Ay. Y que este 2027 llegue cargado de muchas bendiciones.
1: Dele a ver, hombre.
0: Ahora sí, ya para el humor. Eso. Que imagine cómo le parece que unos científicos.
1: ¿Científicos?
0: Unos científicos encontraron el gen de la timidez. Sí, unos científicos encontraron el gen de la timidez. Sí, estaba escondido detrás de otros genes.
1: Y Ave María. Ave María, hace rezo.
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1: Bueno, con la empresa social de Colombia, don Juan Fraile, analicemos las pruebas PISA. No solamente las pruebas PISA en Colombia, sino que todo el mundo está rebajando la calidad de la educación de la gente, de los jóvenes.
3: Podría decir uno, Gabriel, que los únicos que no se rajaron en las pruebas PISA fueron los países asiáticos. China, Singapur, Japón siguen ocupando ese top 5 de países donde les va muy bien en las matemáticas, la lectura y sus aproximaciones a la ciencia. ¿Qué pasó en Latinoamérica? ¿Qué pasó en Europa? El descenso es dramático en cuanto a la mejoría o a los resultados que se esperaban para que los alumnos pues tuvieran más capacidades, como le digo, en tres aspectos fundamentales: las matemáticas, la lectura y la ciencia. Le voy a mostrar una primera gráfica, Gabriel, que es la comparación de cómo le fue a Colombia con los países de la OCDE. ¿Qué es la OCDE? Una asociación de países que tienen buenas prácticas en materia educativa. Es como un club de países que tienen unas políticas importantes en materia educativa y que por ende deberían tener un mejor desarrollo de sus capacidades en sus estudiantes, en sus sistemas educativos. Entonces, por ejemplo, vamos aquí a las matemáticas. El promedio de Colombia en las pruebas PISA, 381 puntos. El promedio de la OCDE, 463, y eso nos pone muy, muy por debajo en cuanto a las buenas prácticas educativas. En lectura, 399 puntos los alumnos colombianos, 461 los alumnos de los países de la OCDE, y en ciencias, 414 puntos en Colombia frente a 485 puntos en los demás países de la OCDE. Hay que decir, Gabriel, que el estancamiento en cuanto al conocimiento de las matemáticas y las ciencias es generalizado, es en todo el planeta. Los españoles están de cabeza, no saben qué pasó en estas pruebas PISA porque los resultados, la verdad, fueron muy malos. Y en el continente, aunque a Colombia le va mal, no es el peor. Resultados dramáticos también para Argentina y Brasil, sobre todo en el tema de las matemáticas. Les voy a mostrar otra gráfica que nos presenta el panorama de lo que fueron las pruebas PISA de 2022, que se dijeron que salieron muy mal por el tema del COVID. Los alumnos no estaban yendo a clase, había una desconexión por el tema de las clases virtuales. Y esta edición, que es la del 2025 y que se entrega en 2026. Y entonces tenemos que en las pruebas PISA del 2022, en matemáticas, 383 puntos. Y en este caso, para el 2026, caímos a 381 puntos. En el caso de la lectura, en el 2022 estábamos leyendo más, 409 puntos, caímos a 399. Y en ciencias, es ahí, hay un pequeño repunte por el que se podría sacar algo, digamos, de pecho. Tuvimos 411 puntos en 2022 y ahora tenemos 414. Hay un dato muy revelador, Gabriel, que es lo que está revisando los sistemas educativos del planeta. Este aparato, la distracción de los jóvenes en los celulares. Bogotá ayer tomó una decisión importante, la prohibición de ellos en los salones de clase, unas medidas excepcionales que se están tomando
1: pero,
0: todo el
1: pero
0: mundo.
1: Pero Juan, sí. Juan, lo interrumpo. Y entonces en los países asiáticos, los celulares también, o sea, también están allá, viven pegados también al celular. Entonces, ¿en dónde está la culpa? Ay, sí, ¿en dónde está la bolita?
3: En cuanto a la distracción y el uso adecuado de la tecnología, Gabriel, estamos utilizando la inteligencia artificial para evitarnos hacer la tarea. Es decir, los estudiantes colombianos están utilizando la inteligencia artificial para ahorrarse el tema de investigar, concluir y presentar una tarea. En otros países,

0: más interesadas en el conocimiento, pero eso no se ve reflejado, lamentablemente, en estos exámenes que se hacen a los alumnos de más de 15 años y que se practica pues en todos los países del mundo. No sirve como para ver cómo estamos educando esas nuevas generaciones. Preocupa, preocupa y bastante, sobre todo el índice de lectura. Hay que soltar un poquito el celular, por ahora es de las primeras conclusiones, Gabriel.
1: Oiga, Fraile, y una última, hay que echarle la culpa a FECODE, a la calidad de los maestros, que no es de este gobierno ni del anterior. Cuando digo este gobierno me refería más al gobierno Petro. Estamos hablando de que nos está yendo mal en las pruebas PISA hace 15, 20 años desde que las estamos viendo. Entonces no solamente se puede quedar en un momento en el que estamos viviendo, pero la calidad de la educación no solamente depende de la distracción, de los teléfonos celulares, de las pantallas, como decimos ahora. Desde hace rato, desde este furor en los más jóvenes de las pantallas, también teníamos problemas en la educación.
0: Mire que la pregunta se la hicimos también al exministro de Educación, Alejandro Gaviria, que además es una persona muy inquieta, porque ha estado como decano en universidades, ha sido profesor universitario, ha sido ministro de Educación, y en este caso nos decía, son varios los componentes. La educación necesita más recursos, más capacitación para los maestros. Ahí entra todo el tema de FECODE, la evaluación docente, y es que nuestra planta de maestros se está envejeciendo, Gabriel, desactualizándose. Nadie, o ya no tantos como antes, ven la opción de ser maestro como un plan de vida. Antes, usted se acuerda, las escuelas normales donde la gente estudiaba y en el bachillerato salía ya capacitada para empezar a trabajar en el tema educativo. Ya no es una aspiración de un joven ser profesor, ser maestro. Eso es cada vez más complicado. Y pues lo otro es recursos y acompañamiento en casa. El acompañamiento de los padres es fundamental. La educación de los hijos, según nos dijo el doctor Alejandro Gaviria, respecto, por ejemplo, a lo que pasa en otros países de Asia, es el involucramiento de los padres directamente en la educación de los hijos. Así que hay un reto gigantesco. Hay mucho por trabajar y hay mucho por revisar en esos informes de las pruebas PISA para ver cómo mejoramos, porque, como le digo, póngale cero, nos rajamos.
1: Sí, señor, y recuerdo también que a los maestros de FECODE poco les gusta que les hagan evaluaciones. Pero más bien revisemos cómo nos fue en las pruebas PISA en el gobierno anterior. Y Raquelita y Bertica conectadas a esta hora con nosotros. Adelante, señoras.
2: Oíste, Raquelita, ¿por qué no fue tan mal en esas pruebas de PISA? ¿Ah? Sabiendo que Gustavito y todos los de ese gobierno eran unos genios.
3: Ah, pero antes hicimos mucho porque vea cómo le iban las clases de expresión oral a la doctora Mafe Carrascal, que llama.
4: 180 votos para Simón Bolívar y uno en blanco.
5: Molina.
4: Dije Molina. Simón Molina, 180, como dije. No dije Bolívar. Simón Molina.
2: Bueno, pero cualquiera confunde un nombre Esperancita. No. Me digo Raquelita.
3: Ah, si la ve como cae también.
2: Oíste, pero en matemáticas, ¿por qué no nos fue bien?
3: Pues porque mira cómo les iba con las matemáticas a su Petrico hermoso. Mire.
6: Al público mayoritario, 50 más 1. ¿Cuánto es? 49, algo. Casi la mitad del capital inicial, que ya no vale nada.
2: Ah, no, pero es que ese hombre era una lumbrera. Yo no entiendo quién me explica eso en un 7. O sea, en un 2x3.
3: Oiga,
2: no, espérate, 2x3. ¿Cuánto es? 6. ¡Ah! Y 6.
3: Ay, Dios, vea, usted no entiende, ¿cierto? Si él le iba mal, pues vea cómo le iba a los ministros, a sus ministros en los estudios.
7: ¿Nuestro ministro de Educación? Está estudiando y no fue capaz de pasar la maestría, hombre. Yo no se preocupe, porque yo hice una maestría y ni tuve tiempo de presentar la tesis, así que usted va por delante de mí.
2: Ah, es que un título no define a una persona y menos a una carrera. Por ejemplo, yo he visto muchos libros con un mal título,
3: pero vea que hablando de carreras y títulos, vea Julianita, la guerrera que hizo su carrera y luego acaparó todos los titulares.
7: En ese nuevo viceministerio, que voy a poner a Juliana por retar, ¿por qué se quieren tirar una muchacha? Porque es pobre, entonces, no, que no estudió en los Andes, pero estudió. Y hizo el esfuerzo, porque estudiar no es fácil.
2: Es que, sinceramente, yo te digo una cosa. Dime con quién andes y te diré quién eres.
3: Andes no, porque el Andes No es así, de todas formas, es que no...

0: nos fue mal por personas como este muchacho, el López, Alexander López. Ajá. Vea.
1: Yo no soy economista ni aspiré a serlo porque las matemáticas me dieron muy duro, es la verdad.
2: No, es que no a todo el mundo se le dan los números, eso es normal.
0: Pues vea que todas las pruebas, Mafe Carrascal se rajó. O sea, a ella tampoco se le dan los números, que sea fácil.
3: 14% de los trabajadores y trabajadoras hoy trabajan más de 60 horas al día.
2: ¡Ay, por Dios! Ella sí le hizo caso al viejito que decía trabajar, trabajar y trabajar.
0: Mi huesito.
2: Pero falta es estudiar, estudiar y estudiar.
0: ¡Ay, mija! Y vea cómo nos fue mal en religión con esta respuesta de su tabito, Peter.
4: Dado que era la última letra del arameo, los últimos serán los primeros.
2: ¡Ay, Cristo bendito! 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
6: En La Luciérnaga, 4:46 PM.
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16: Este es el minuto de Díaz. Cuando el niño apenas cumple un mes, el bebé duerme, llora y come. El primer mes de Abelardo Gabriel ha tenido de entrada el taramacazo del terremoto, pero él está disfrutando de la luna de miel del gobernante, que en condiciones normales debe durar por lo menos hasta los primeros 100 días. Apenas van 30. Ya se nota la mano de él. Tanto es así que ya hay gente, poca pero la hay, hablando de reelección. Cuidado, como dirían las abuelas, ni tanto que queme al santo, ni tampoco que no lo alumbre. Dese tiempo, denle tiempo, déjenlo gobernar, esperemos. ¿Qué tal que en serio resulte muy buen gobernante? Por ahora ha estado en las regiones, ha estado poniendo la cara frente al espantoso terremoto, ha dicho cosas, ha tratado de poner orden donde había desorden, es decir, ha estado activo y presente. Está muy temprano para echar las campanas al vuelo. Está dando los primeros pasos igual que hacen los niños. Habla duro, dice cosas, hace gestos, manda, da órdenes, viaja, viene y va. En materia de seguridad, muestra los dientes. Hay que entender que hay mucho por hacer, demasiado, y apenas está cumpliendo un mes. Es como la escoba nueva que barre bien. Creo que en el siguiente mes, cuando haya pasado la mitad de sus primeros 100 días, seguramente ya se podrá mostrar una tomografía más clara que nos muestre imágenes reales de cómo va el paciente. Por ahora, pareciera que estamos en los luminosos, pero recuerden que en este rosario también hay dolorosos, gozosos y gloriosos. Primer mes de la era de Abelardo Gabriel. Esperemos.

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Aquí estoy yo, Juan C. García, entre semana, acompañándolos mientras la programación de Caracol Estéreo cambia un poquito, esto por los partidos. Bueno, pues la luciérnaga se acabó antes y empezamos nosotros con buena música. Era King con esto que nos dice Nothing in My Way, y también teníamos una muy buena canción de Billy Joel, Uptown Girl, iniciando aquí atípicamente, sí, con dos canciones para después irnos de largo. Acuérdese, a través de @JuanC. García Radio usted puede pedir música y a las 7 llega Montoya.

Una de esas canciones movidas para darle forma y sabor a esta tarde en Caracol Estéreo. Acuérdese que usted está conectado con la mejor música en los 99.9 FM y pues escuchaba a Lip Sync con Funky Town. También estaba Soda Stereo con Cuando Pasa el Temblor y por supuesto Rockwell, Somebody's Watching Me. Y ahora es tiempo de escuchar a UB40 con esto que nos dice Can't Help Falling in Love, una canción que hizo Elvis Presley, y Nena 99 Red Balloon.

Por supuesto, The Isley Brothers con este tema, Between the Sheets, una de esas canciones que rompieron una década. Se convirtió en un sample muy usado en el mundo del hip hop, esta canción. Por eso es que la traigo aquí a Caracol Estéreo para que usted disfrute de la música y, por supuesto, sus solicitudes. Yo siempre ahí pendiente. Arroba Juanse García Radio. Esta canción me la pide María Andrea y es muy bonita. Es de Mariah Carey y nos dice Hero. ¿Y por qué no escuchar ahí pegadito a Lionel Richie?

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Siempre me he considerado un gran fanático de esa ola italiana que llegó aquí a América Latina cantando todos en español. Entre esos artistas podemos destacar a, claro, a este señor, a Eros Ramazzotti, y por supuesto esta canción que nos dice Otra Como Tú. Ahí pegado a Lionel Richie, y darle paso a esta canción del señor Elton John.

Esto es Caracol Estéreo y usted escucha la mejor música, las canciones de su vida con Men Without Hats y esto que nos dice Safety Dance. Ahí pegadito a Soul Asylum. ¿Y por qué no irnos con música en español para disfrutar de un buen martes en la tarde? Sí, si usted está en un trancón, bueno, pues súbale a esto porque se va.

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supuesto que aquí teníamos a YouTube para una nueva hora de música de canciones y este tema que pues pone a esta banda en uno de sus mejores momentos. Esto nos dice New Year's Day, que nos hace referencia, sí, a ese día de Año Nuevo y a todo lo que sucede, porque Año Nuevo, Vida Nueva, más o menos es lo que nos dice YouTube en esta canción. Vámonos con rock en español, vámonos con una banda muy nuestra, es The Mills, Amor Depredador, y por supuesto una despedida que nos ha dolido mucho, que nos dejó un vacío en el corazón, es Dolly Parton. Ella hizo una canción con Kenny Rogers y se llamó Island in the Stream.

Qué bien suena la tarde cuando se mezclan canciones en inglés y en español. Eso sí, esas canciones que usted conoce, las que usted canta. Es el sello de Caracol Estéreo, como siempre, una calidad. Ahora vámonos con esto, Come On Eileen y Come On Don. Es Duran Duran, por un lado, y también tenemos a Dixie Midnight Runners, que es lo que suena en este instante. Esto es Caracol Estéreo, viene la

Smooth Criminal, la canción de un rey, el del pop, Michael Jackson, que está muy pegado todavía por estos días. Ya al parecer hay anuncios de que la segunda parte de su biopic va a seguir siendo protagonizada por Lamar Jackson y va a tocar los temas en los que nos quedamos. O sea, vamos a ver toda esa polémica que hubo en la vida de Michael Jackson. Vamos a ver cómo nos resulta el biopic más exitoso que hemos visto hasta ahora. Los dejo con Whitney Houston y esto que nos dice I'm Every Woman, y ahí pegado está Spandau Ballet, True.

una muy buena power ballad, por no decir que es el papá de las power ballads, esta canción que acabamos de escuchar de Meat Loaf, que nos dice I do anything for love, uno de sus temas mágicos, con un piano, con una fuerza increíble, canciones que ya no se hacen. Y esto es Caracol Estéreo, sí, la música, las canciones. Yo soy José García y creo que ya el tiempo se me empieza a acabar, entonces me toca darle paso a Montoya. Vamos a ver, los dejo con Bonnie Tyler y esto que nos dice Total Eclipse of the Heart. También tenemos a Four Non Blondies y algo de Def Leppard, si es que Montoya deja, me alcanza el tiempo. Ahí sí se la dejo toda a él. Un placer en esta sorpresa de martes. La programación musical aquí en Caracol Estéreo es la mejor.